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1: La infidelidad provoca en las personas afectadas un derrumbe de la confianza y la credibilidad. Donde antes existía seguridad, se produce la duda y el temor. El fundamento donde se afirmaba la intimidad desaparece súbitamente y la persona se siente perdida. La experiencia de una infidelidad es una de las pruebas más difíciles por las que se puede transitar. La víctima hace cientos de preguntas sobre causas y motivaciones, procurando entender el caos en que se encuentra. Al reflexionar sobre todos los efectos del dolor que pueda producir en nuestro cónyuge, en los hijos y en toda la familia, debemos estar conscientes de que no vale la pena exponer a los que amamos a tanta aflicción solo por un momento de placer. Su familia es su mayor tesoro. Le habla Sixto Porras de Enfoque a la Familia.
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0: Nuestra fe está puesta en el único Dios verdadero, en su Hijo Jesucristo, quien fue a la cruz por nosotros, y en el Espíritu Santo, quien fue enviado a vivir en nosotros con el propósito de equiparnos y prepararnos para que pudiéramos enfrentar cada circunstancia de nuestra vida.
1: 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Los niños pequeños suelen acudir a su mamá cuando se encuentran en cualquier tipo de aprieto. Ellos creen que ella puede resolverlo todo. Por supuesto que pasados los años, mamá ya no representa la salida segura a cada dificultad. Entonces, ¿a quién recurrir? El mensaje de hoy trata acerca de la ayuda divina en las dificultades. Escuchemos.
0: Quizás usted sea una de esas tantas personas que piensa no necesitar a nadie, que realmente está convencido de que puede llegar a resolver su problema sin ningún tipo de ayuda. Es posible que le haya ido bien llevando este estilo de vida en el pasado, pero puede estar seguro de que tarde o temprano va a sufrir consecuencias por esa actitud. Es por eso que todos necesitamos saber ¿hacia dónde debemos enfocar nuestra atención cuando estamos enfrentando circunstancias difíciles en nuestra vida? ¿A quién vamos a acudir cuando nos sentimos desesperados, cansados, derrotados, solos y sin esperanza? Todos hemos sufrido de esta manera en algún momento de nuestra vida. Es por eso que quisiera que abriéramos nuestra Biblia en Juan capítulo 14, versículos 16 al 18, y leyéramos de qué manera Cristo está animando a sus discípulos. Él iba a ser crucificado al día siguiente, sus seguidores se encontraban bastante desanimados, Judas lo acababa de traicionar, y es en este panorama que Jesús comienza a expresar algunas ideas que realmente no tenían mucho sentido para aquellos que las estaban escuchando. Él dijo, «El que me ha visto al Padre, yo y el Padre uno somos». También estaba describiendo su sufrimiento y varias otras cosas que están relacionadas con su partida. Pero prestemos atención a las palabras de aliento que Jesús expresa en estos versículos de Juan 14, 16 al 18, y dice, «Y yo rogaré al Padre y os dará otro Consolador, para que esté con vosotros para siempre». El Espíritu de verdad, al cual el mundo no puede recibir porque no le ve ni le conoce, pero vosotros le conocéis porque mora con vosotros y estará en vosotros. No os dejaré huérfanos, vendré a vosotros. Estas palabras fueron muy significativas para los discípulos de Cristo. Ellos se hallaban frustrados, confundidos y asustados frente al hecho de que su Maestro iba a irse, pero en este momento Él les estaba prometiendo que no los iba a dejar huérfanos, sino que iba a regresar a ellos. Les estaba prometiendo, les estaba ofreciendo una ayuda que iba a estar presente en sus vidas siempre. Así que la pregunta es esta, ¿en qué consiste esta ayuda? ¿Quién es este Consolador? Podemos encontrar la respuesta en el pasaje que acabamos de leer. El Consolador es el Espíritu Santo. Pero quiero que presten mucha atención a este aspecto, pues existen algunas personas que, a pesar de estar asistiendo a una iglesia por muchos años, nunca han podido comprender a plenitud quién es este personaje bíblico. Y además, se encuentran un poco confundidos y frustrados, pues saben que deben confiar en Dios y en Jesús, pero desconocen cuál es su relación con el Espíritu Santo. El Espíritu Santo es una persona, no una cosa o un objeto. Muchos se refieren a él como algo inanimado. Pero la realidad es que es una persona, tiene sentimientos, toma decisiones y tiene conocimiento. Posee todas las características de una persona y todas las veces que Jesús se refirió a él, lo hizo dejándonos saber que era una persona. La realidad es que aquellos que no son salvos no saben nada del Espíritu Santo y además podemos afirmar que Él no mora en el corazón de este grupo de personas. Se encuentra separado de ellos, pues no es hasta que una persona recibe a Jesucristo como su Salvador personal que el Espíritu Santo viene a morar a su vida. Así que debemos estar convencidos de que es una persona y no un objeto. Pero también tenemos que comprender que es una persona de la Trinidad. Y con esta palabra me estoy refiriendo a Dios el Padre, a Dios el Hijo y a Dios el Espíritu Santo. Y cuando se nos dice que Él va a permanecer con nosotros para siempre, se nos está dejando saber también que es omnipotente, omnisciente y omnipresente. Él vive dentro de cada creyente. Y es que cuando usted confió en Cristo como su Salvador, el Espíritu Santo le selló en ese momento como hijo e hija de Dios. Él vino a permanecer con usted, a vivir en su vida, pero por encima de todo eso vino para ser su consolador. Detengámonos por un momento a pensar en esto. Tenemos dentro de nosotros a un consolador que es omnisciente, que conoce todas las cosas, que es omnipotente, que tiene todo el poder, que es omnipresente, es decir, que todas las cosas están en su presencia, pero también que vive dentro de nosotros y que nunca vamos a estar separados de él. Y quizás usted llegue a dudar de esta gran verdad, pero Jesús dice que va a estar con nosotros para siempre. Así que si usted es una de esas personas que cree que hoy puede ser salvo y mañana llegar a perder la salvación, entonces está declarando que Jesús es un mentiroso. Pero la realidad es que Él no miente, pues nos declara que este Consolador viene para estar con nosotros y para permanecer en nuestra vida para siempre. No está diciendo que va a estar con nosotros para siempre a menos que le neguemos, a menos que le traicionemos, a menos que pequemos. No es esto lo que dijo. Una vez que el Espíritu Santo viene a morar a su vida y la sella, entonces puede estar convencido de que es un Hijo de Dios que va a permanecer sellado para siempre. Nadie va a poder romper este sello de Dios en su vida. Es posible que algunos crean conocer a personas que han sido salvas, pero que se salieron de la voluntad de Dios antes de morir y fueron al infierno. Pero de acuerdo a la Biblia, a partir del momento en que una persona es salva, el Espíritu de Dios viene a morar a su vida para siempre. Y entonces tendríamos que declarar que el Consolador se fue al infierno con esta persona, lo cual es imposible, pues él no pertenece a ese lugar. La realidad es otra. Somos sellados hasta el día de nuestra redención, o sea, hasta el momento en que entremos a su presencia en el reino de los cielos. La razón principal por la cual muchos cristianos están viviendo sin gozo, llenos de ansiedad, gobernados por el miedo y el temor, sin ningún tipo de seguridad en su vida, es precisamente porque no han llegado a comprender quién es el Espíritu Santo. No se han dado cuenta que el que está viviendo en su vida es el Espíritu del Dios viviente y que ha venido para ayudarles. Leamos una vez más el pasaje de Juan 14, 26. Mas el Consolador, el Espíritu Santo, a quien el Padre enviará en mi nombre, Él os enseñará todas las cosas y os recordará todo lo que yo os he dicho. También debemos analizar las palabras de nuestro Señor en Juan 15, 26 y 27. Pero cuando venga el Consolador, a quien yo os enviaré del Padre, el Espíritu de verdad, el cual procede del Padre, Él dará testimonio acerca de mí. Y vosotros daréis testimonio también, porque habéis estado conmigo desde el principio. ¿Qué se nos enseña en esta porción bíblica? Que el Espíritu Santo es una persona, de hecho una persona de la Trinidad, pues en Él se encuentran todos los aspectos de la Trinidad, toda su sabiduría, conocimiento y entendimiento. Recordemos que Él conoce toda nuestra vida pasada, presente y futura. Tiene el poder para hacer cualquier cosa que sea necesaria en nuestra vida. Tenemos este maravilloso regalo dentro de nosotros y, sin embargo, ¿en cuántas ocasiones ha acudido a Él para recibir ayuda en su vida cristiana, para poder llegar a vencer la dificultad y los problemas que le acosan? El Señor nos dice que va a enviar a un Consolador, que va a ser igual que Él, que va a vivir en nosotros y va a permanecer con nosotros para siempre. Es increíble que muy pocos creyentes decidan acudir a Él cuando están en problemas. Muy pocos deciden depender de su ayuda. Pero el Espíritu Santo es tan importante que Jesús le dijo a sus discípulos lo que debían hacer después de su partida. Les dijo que debían permanecer en Jerusalén hasta que recibieran el poder de lo alto. Este poder está en usted ahora y va a permanecer en su vida para siempre. ¿Qué fue lo que sucedió en el día de Pentecostés? Como podemos recordar, los discípulos se encontraban juntos orando, y la Biblia nos dice que el Espíritu de Dios descendió sobre ellos y que hubo un gran estruendo como de un viento recio que soplaba. Lo que realmente ocurrió es que ellos fueron bautizados por el Espíritu Santo y de esta manera fueron identificados con Cristo. El Espíritu de Dios vino sobre ellos y moró en ellos. A partir de ese momento, cuando una persona confía en Cristo como su Salvador personal, recibe al Espíritu Santo, el cual siempre va a estar en su vida para ayudarle en cada circunstancia. Y es verdad que a veces tenemos que enfrentarnos a situaciones bien difíciles en nuestra vida. Hay momentos en que necesitamos ayuda inmediata, pero podemos estar seguros de que nunca vamos a estar solos. Pero déjenme recordarles lo que Dios dice acerca de la ubicación de Cristo en estos momentos. Observemos lo que la palabra de Dios nos dice al respecto en Hebreos 9:24. Porque no entró Cristo en el santuario hecho de mano, figura del verdadero, sino en el cielo mismo para presentarse ahora por nosotros ante Dios. Esto significa que Jesús ascendió hasta los cielos. ¿Y qué nos dice la Biblia acerca de lo que se encuentra haciendo en estos momentos? Leamos Hebreos 9:26-28. De otra manera, le hubiera sido necesario padecer muchas veces desde el principio del mundo. Pero ahora, en la consumación de los siglos, se presentó una vez para siempre por el sacrificio de sí mismo para quitar de en medio el pecado. Así también Cristo fue ofrecido una sola vez para llevar los pecados de muchos y aparecerá por segunda vez en relación con el pecado para salvar a los que le esperan. Observemos también lo que nos dice al respecto en Hebreos 10:12. Pero Cristo, habiendo ofrecido una vez para siempre un solo sacrificio por los pecados, se ha sentado a la diestra de Dios. Existe un detalle bien importante que quisiera que siempre recordaran, y es que Dios el Padre, Dios el Hijo y Dios el Espíritu Santo son las tres personas de la Trinidad que conforman y forman parte del único Dios verdadero. El Padre, el gran Creador, quien gobierna y reina sobre todas las cosas. Es por eso que Jesús dice que Él puso toda su autoridad en sus manos. Jesucristo, el Salvador, el sustituto que Dios escogió para pagar por nuestros pecados, quien dio su vida para redimirnos. Él se encuentra sentado a la mano derecha del Padre y está intercediendo por nosotros. Jesús declaró que el Padre y Él enviarían al Espíritu Santo para que viviera en nosotros y con nosotros. Así que, ¿quién está viviendo dentro de nuestro corazón? La tercera persona de la Trinidad. Él desea ayudarnos a enfrentar cada situación, cada circunstancia de nuestra vida, y anhela que podamos vivir la vida que Cristo desea que vivamos. Así que, ¿dónde se encuentra Jesús en estos momentos? Está sentado a la diestra del Padre. ¿Por qué decidió enviar al Espíritu Santo? Porque sabía que no íbamos a poder sobrevivir sin Él. Jesús sabía que los discípulos estaban pasando por uno de los momentos más críticos de su vida y comprendía que el siguiente día sería crucial para ellos. Es por eso que, aunque no iban a poder entender sus palabras, decidió compartir con ellos este mensaje tan importante. Les dijo: «El que me ha visto a mí ha visto al Padre. El Padre y yo uno somos». Tengo el poder para ordenar a legiones de ángeles que desciendan a defenderme, pero escojo ir a la cruz. Al hacer esto, Jesús estaba cumpliendo la voluntad del Padre en su vida, pero también expresó: «No os dejaré huérfanos. Voy a enviar al Espíritu Santo para que more en sus corazones, con ustedes y sobre sus vidas, para que así cada creyente sea sellado con su presencia. Si en verdad hemos aceptado a Jesucristo como nuestro Salvador, nunca más vamos a estar solos». Así que si usted es uno de esos creyentes que tienen muchas altas y bajas en su vida espiritual, Si es una de esos cristianos que dicen no sentir a Dios cerca de ellos, que piensan que todo lo que está pasando en su vida es negativo, es posible que haya depositado su confianza en Cristo hace una semana, un mes, un año, o quizás 20 o 40 años atrás. Pero como consecuencia de su ignorancia acerca de este tema, no ha podido aprovechar los beneficios de tener a esta poderosa y amorosa persona viviendo dentro de sí. Es por eso que no se encuentra disfrutando de esta asombrosa vida. Es probable que esté pensando ahora mismo que esta maravillosa vida es una utopía que no es real, pues se encuentra atravesando por muchos problemas y dificultades. Pero quisiera hacerle dos preguntas. Primero, ¿cuántos de estos problemas no fueron provocados por usted mismo? Posiblemente la mayoría de ellos. Segundo, ¿y qué de aquellos que no han sido provocados por usted? Dios permitió que sucedieran. Él lo quiso así. ¿Por qué los permitió? Sabemos que Dios siempre tiene un propósito para cada cosa. Recordemos lo que Romanos 8:28 nos declara. Y sabemos que a los que aman a Dios todas las cosas les ayudan a bien, esto es, a los que conforme a su propósito son llamados. Ahora, observemos lo que Dios ha hecho. Mientras que Él se encuentra sentado en su trono celestial, reinando y dirigiendo todas las cosas, y Jesucristo, su Hijo, está sentado a su lado intercediendo por sus hijos, también ha enviado al Espíritu Santo a vivir dentro de cada creyente para ayudarnos en cada necesidad de nuestra vida. Este es nuestro Consolador Divino. Pero aún así, no estamos acudiendo a Él cuando lo necesitamos. Y aún se sigue preguntando por qué está pasando por estas dificultades. Los cristianos viviríamos más gozosos, con más paz, con menos ansiedad, más confiados, más seguros, dando más frutos, impactando de una manera más eficaz al mundo, si aprovecháramos más a esa persona que vive dentro de nosotros. Pero, ¿qué conocemos acerca de este Consolador? En primer lugar, sabemos que es bien práctico. Muchas personas afirman tener una religión, pero no es nuestro caso, no tenemos una religión, sino una fe. Nuestra fe está puesta en el único Dios verdadero, en su Hijo Jesucristo, quien fue a la cruz por nosotros, y en el Espíritu Santo, quien fue enviado a vivir en nosotros con el propósito de equiparnos y prepararnos para que pudiéramos enfrentar cada circunstancia de nuestra vida. Así que es un Consolador bien práctico, que no importa cuál sea nuestra necesidad, siempre va a estar deseoso de ayudarnos, pues para eso ha sido enviado. Y es muy probable que muchos de ustedes se encuentren pasando en estos momentos por alguna dificultad en su vida. Por eso quiero que leamos una vez más este pasaje que se encuentra en Juan 14:16, que dice, «Y yo rogaré al Padre, y os dará otro Consolador». La palabra Consolador proviene del griego paracletos, que significa llamado a estar al lado de uno, en ayuda de uno. Así que el Espíritu Santo ha sido llamado por el Padre para permanecer a nuestro lado con el propósito de ayudarnos. Y debemos recordar siempre que si Él es omnisciente, entonces puede saber todo lo que nos está aconteciendo, y si es omnipotente, es porque tiene el poder para solucionar cualquier problema de nuestra vida. Podemos estar seguros que contamos con alguien que conoce lo que va a suceder en el futuro, con alguien que nos va a preparar, a fortalecer, a equipar para enfrentar cualquier cosa. No estamos hablando simplemente de un tema teológico, sino de una persona que fue enviada por Jesús a nuestra vida, pues sabía que nosotros necesitaríamos de esta ayuda. Todos vamos a sentir esta necesidad en algún momento de nuestra vida, y es por eso que Él fue enviado para ser un Consolador práctico. En segundo lugar, podemos afirmar que es un Consolador personal. De nuevo, recordemos que no estamos hablando de un objeto o cosa, sino de una persona. Y esto me hace pensar en las religiones del mundo y en todas las cosas que las personas hacen para tratar de complacer a sus dioses. Dioses que no pueden hablar, ni escuchar, ni hacer nada por ayudarles. ¡Qué pérdida de tiempo! Y sé que a nadie le gusta que le digan esto, pero la verdad es que es una pérdida de tiempo. Recordemos lo que Pablo dijo mientras se encontraba en Atenas. Puedo ver que son muy religiosos, que tienen muchos santuarios y que uno de ellos dice al Dios no conocido. Yo les puedo decir quién es este Dios. Es el Señor Jesucristo quien vino a salvarles por sus pecados y a llenarles con el poder del Espíritu del Dios viviente.
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2: Suceden muchas cosas cuando una persona confía en Jesucristo para el perdón de sus pecados. 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
0: La Biblia dice que usted ha sido perdonado, redimido, ha sido justificado, santificado, reconciliado, glorificado. Todas estas cosas sucedieron en esas décimas de segundo en que Dios le salvó. ¿Qué fue lo que pasó? Dios aplicó la redención de su Hijo a su vida. Eso es la salvación. Él nos redimió, pagó el precio, nos perdonó, nos justificó, nos declaró sin culpa. Él nos reconcilió, restauró nuestra comunión con Él, nos glorificó, y esa gloria la experimentaremos uno de estos días después de la resurrección. Todo esto sucedió en el momento en que usted confió en Jesús como su Salvador. Usted no puede permitirse el lujo de enterrar el evento más grande de su vida, porque esa tremenda experiencia de salvación solo fue una puerta a una nueva vida, a un nuevo destino. Todo su futuro cambió. Es posible que tenga la misma ropa, que siga viviendo en la misma casa, manejando el mismo carro, que tenga la misma familia, los mismos amigos, aunque es muy probable que si usted fue salvo, haya perdido algunos de ellos. Pero una cosa es cierta, todo en su vida cambió, porque usted se convirtió en hijo del Dios vivo. Ahora es parte de la familia de Dios. Entonces, ¿cómo escaparemos si descuidamos una salvación tan grande?
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2: Hola, hola, ¿qué tal, amigos? Un saludo cariñosísimo. Yo soy Norma Pinzón, dándole la más cordial bienvenida a nuestro programa de hoy. Muchas gracias por encender esos receptores, por permitirme acompañarlos donde quiera que estén. Gracias por sintonizarnos a través de la internet, a través de los diferentes afiliados a MFM en toda América Latina, llegando a España, y también, por supuesto, aquellos que nos escuchan a través de las aplicaciones en el celular, en la tableta, en la computadora. Felices y feliz y agradecida con Papá Dios que me dé la oportunidad de estar un día más frente a este micrófono. Y pidiéndole a Él que tome control de este espacio y que quite toda esa preocupación, esas cargas que puedas tener. Pero recuerda que tú tienes que dar ese paso y decir: Señor, te entrego esta carga, esa preocupación, este dolor, esta ansiedad, esta angustia. Tómalo y quiero descansar en ti y confiar en ti. Todo está listo para comenzar. Ustedes que se encuentran allí, está su servidora y la dulce presencia de nuestro Señor Jesús, que, como decíamos, pues le hemos pedido que se encargue de este espacio. Vamos a comenzar con Daniela Araújo, Evan Craft, y este tema que dice: Mi Jesús. Ellos dan la apertura musical a nuestro programa de hoy. Bienvenidos.

Daniela Araújo y también junto a Evan Kraft compartiendo con nosotros y dando la apertura musical a nuestro programa del día de hoy. Lo único que necesitas, se llama esta reflexión, dice el Salmo 73:26, la roca de mi corazón y mi porción es Dios para siempre. Sentada a la mesa del comedor, contemplé el caos feliz que me rodeaba. Tíos, primos, sobrinos disfrutaban de la comida y de estar juntos. Yo también lo disfrutaba, pero un pensamiento me traspasaba el corazón. Eres la única mujer aquí sin hijos, sin una familia que pudiera llamar propia. Muchas mujeres solteras como yo tienen experiencias similares. En mi cultura asiática, cuenta esta reflexión, donde el matrimonio y los hijos son muy valorados, no tener una familia propia puede hacerte sentir incompleto, como si te faltara algo que define quién eres y te hace pleno. Por eso me reconforta tanto la verdad de que Dios es mi porción. Cuando las tribus de Israel recibieron sus porciones asignadas de tierra, la tribu sacerdotal de Leví no recibió ninguna. En cambio, Dios prometió que Él mismo sería su porción y su herencia. Podían encontrar absoluta satisfacción en Él y confiar en que supliría todas sus necesidades. Para algunos, la sensación de carencia tal vez no tenga que ver con la familia. Quizá anhelamos un mejor trabajo o logro académico, sin importar cuáles son nuestras circunstancias. Podemos abrazar a Dios con nuestra porción. Él nos completa en Él. Nada nos falta. Lo único que necesitas. Pildoritas y reflexiones. Vamos a recordar este tema en la voz de Dani Berríos, que dice: aférrate a la fe.

Era la voz de Dani Berríos recordando este tema, Aférrate a la fe. Un trato comercial justo, se llama esta reflexión. Dice el Salmo 119:162. Me regocijo en tu palabra como el que haya muchos despojos. Scott y Mary Crickmore invirtieron 15 años de sus vidas ayudando a traducir el Nuevo Testamento al dialecto Massina. Era para la tribu Fulani en la nación de Malí, en África Occidental. Después del borrador inicial, Mary visitó las aldeas cercanas y se lo leyó a las personas que vivían allí. Ella se sentaba en chozas con un grupo de hombres o mujeres para escucharlos decir lo que habían entendido. Eso le ayudó a asegurarse de que las palabras que estaban usando en la traducción eran precisas y claras. Algunas personas pensaban que el sacrificio de los Crickmore fue demasiado grande. Renunciar a su estilo de vida cómodo, cambiar sus hábitos alimenticios por harina de maíz y arroz, y vivir en circunstancias adversas durante esos 15 años. Pero ellos dijeron que fue un trato comercial justo, porque ahora el pueblo de los Fulaní tenían la palabra de Dios en un idioma que podían leer. El salmista se deleitaba en la palabra de Dios, permanecía en una actitud de respeto reverencial y se regocijaba en ella, la amaba y la obedecía. Encontró gran paz y esperanza en la palabra. El pueblo de los Fulaní ahora pueden descubrir los muchos despojos de la palabra de Dios. ¿Estarías de acuerdo con los Crickmore en que cualquier esfuerzo y sacrificio por hacer llegar la Biblia a los demás es un trato comercial justo? Una medida de nuestro amor a Dios es qué estamos dispuestos a hacer para compartir su palabra con los demás. Qué bello, ¿verdad? Pildoritas y reflexiones. Vamos con Prisma Más Vida y este tema que dice: hoy y mañana.

0: las mamás vida hoy y mañana. Tentación arrolladora. Dice Filipenses 3:14, prosigo hacia la meta para obtener el premio del supremo llamamiento de Dios en Cristo Jesús. Los apasionados del béisbol recordarán a Kirby Puckett, quien murió repentinamente en el 2006. Él llevó a los Twins de Minnesota a la victoria en los campeonatos de 1987 y 1991, aun cuando otros equipos le ofrecieron contratos más grandes. Él se quedó con los Twins durante toda su carrera. Cuando a Puckett le diagnosticaron glaucoma en 1996, su carrera terminó abruptamente. Durante su instalación en el Salón de la Fama del Béisbol en el 2001, Puckett recordó las dificultades que tuvo que enfrentar durante los años de su crecimiento. Su vehemencia por convertirse en un jugador profesional de béisbol se vio muchas veces sujeta a la tentación. Los traficantes de drogas y los miembros de las pandillas repetidamente lo invitaban a unirse a su estilo de vida destructivo. Pero siempre que la tentación lo atraía, Kirby recordaba que tenía un llamado más elevado: el béisbol. Aunque se nos insta a que vivamos de una manera digna de la vocación con que hemos sido llamados, vivimos en un mundo donde enfrentamos atracciones que nos distraen. Tal vez nos ofrecen un trabajo que paga bien, pero que requiere que comprometamos principios bíblicos. Nuestro llamado es siempre hacer la voluntad de Dios. Cuando nos enfrentamos a una tentación para alejarnos del camino de Dios para nuestra vida, debemos recordar que tenemos un llamado más elevado como siervos del Señor Jesús. Para conquistar el pecado, destrúyelo en el capullo de la tentación. Tentación arrolladora. 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Y antes de identificar, me queda este tiempo para recordarte que es muy importante que reportes sintonía, muy importante que visites mis redes, el Facebook del programa Pildoritas y Reflexiones con Norma Pinzón Oficial, que coloques que te gusta nuestro Facebook, que me sigas, es muy importante, y por allí me saludes y testifiques todo lo que Papá Dios ha hecho en tu vida. Y me gustaría saber a través de quién me escuchas, si aplicaciones, si a través de la internet, si a través de alguna radio local, AM, FM, en algún país de América Latina, en fin. 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Es de verdad importante. Y también me puedes saludar y seguir a través de Instagram. Búscame como Norma Pinzón o Pildoritas y Reflexiones. Siempre me pongo muy contenta cuando recibo sus mensajes.
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Dios de amor, la voz de Danilo Montero compartiendo con nosotros aquí en Pildoritas y Reflexiones. ¿Estás llegando a nuestra programación? Te damos la más cordial bienvenida. Muchas gracias por ser parte de nuestra gran familia de Pildoritas y Reflexiones, porque somos muchos. ¿Ustedes se imaginan donde pudiéramos reunirnos todos? ¡Wow! Yo creo que no habría... No, en un coliseo, en un estadio, no cabríamos. Tendría que ser en un campo abierto. ¿Se imaginan? Soñemos. ¿Quién nos corta las alas para soñar? Nadie. Así que soñemos, y al Señor le gusta que soñemos. Imagínense que llegaran todos esos oyentes de, comenzando por mi país, de Colombia, de Ecuador, de Perú, de Venezuela, de Chile, de Argentina, de Uruguay, de Paraguay, todo Centroamérica, Nicaragua, El Salvador, Costa Rica, todos esos países, República Dominicana. ¿Saben dónde no tenemos afiliada? En Puerto Rico. Al comienzo sí, pero Puerto Rico no nos escucha. Pero bueno, sigamos. México, bueno, Estados Unidos, porque hay mucha gente de Estados Unidos que nos escucha. Belice, la gente que nos escucha en Europa, España sobre todo, que nos escuchan bastante. Pero bueno, tantos países, ¿se imaginan ustedes que nos pudiéramos unir todos? ¡Wow! Eso sería grandioso. Grandioso. Bueno, les agradezco a todos ustedes que estén allí y también les agradezco muchísimo, muchísimo que reporten sintonía, que visiten mi Facebook del programa Pildoritas y Reflexiones con Norma Pinzón Oficial, que también coloquen que les gusta nuestra página, que me sigan. It's very important que me sigan. Follow me, please. Que me sigan y también gracias a todos los que visitan mi canal de YouTube, Norma Pinzón. Suscríbanse, por favor, prendan la campanita para que les notifique cuando hay un video nuevo, una reflexión nueva. Y por favor, compartan lo que allí ven y escuchan. Déjenme un comentario. Si algo que escucharon allí o vieron bendijo sus vidas, por favor, déjenme un comentario y compartan el link del canal o del podcast o del video. Y gracias también por saludarme a través de Instagram. Búscame como Norma Pinzón o Pildoritas y Reflexiones. Esa reflexión se llama Dios sabe lo que sentimos. Así como cuando soñamos. Dios sabe nuestros sueños, nuestros anhelos, nuestras alegrías, nuestras tristezas. Todo aquello que está en lo íntimo de nuestro ser, Él lo conoce perfectamente bien. Dice el Salmo 42, 8. Pero de día mandará el Señor su misericordia, y de noche su cántico estará conmigo, y mi oración al Dios de mi vida. Silvia se sentía abrumada ante la lucha de su hijo con las adicciones. ¿Dios pensará que no tengo fe porque no puedo parar de llorar cuando oro?, preguntó. No sé qué pensará Dios, respondí, pero sé que puede manejar emociones reales. No ignora nuestros sentimientos. Oré y derramé lágrimas junto a Silvia, pidiendo liberación para su hijo. La Escritura tiene muchos ejemplos de personas que luchan con Dios en medio de las pruebas. El escritor del Salmo 42
expresa un profundo anhelo de experimentar la paz de la presencia del Señor. Su tribulación interior disminuye y desborda en alabanzas confiadas a medida que recuerda la fidelidad de Dios. Mientras anima a su alma, el salmista escribe: espera en Dios, porque aún he de alabarte, salvación mía y Dios mío. Lucha entre lo que sabe que es verdad sobre Dios y la realidad innegable de sus emociones abrumadoras. Dios nos diseñó a su imagen y con sentimientos. Nuestras lágrimas por otros revelan amor y compasión profundos, no necesariamente falta de fe. Podemos acercarnos a Él con heridas abiertas o viejas cicatrices, porque sabe lo que sentimos. Cada oración demuestra nuestra confianza en su promesa de escucharnos y ocuparse de nosotros. Padre, gracias por asegurarme que conoces mis sentimientos y por entenderme. Dios sabe lo que sentimos. 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

En la quietud de la noche, de luz compartiendo con nosotros aquí en Pildoritas y Reflexiones. Los otros, se llama esta reflexión, dice Mateo 5:11-12, bienaventurados sois cuando por mi causa os vituperean y os persigan. Vuestro galardón es grande en los cielos. Y cuenta esta reflexión. Durante mi niñez, a menudo pasaba una semana cada verano con mis abuelos. Muchas tardes me echaba en la hamaca del jardín trasero y leía libros que encontraba en la estantería del abuelo. Uno de ellos era el libro de Mártires de Foxe. Era lectura pesada para una niña, pero quedé absorta con los relatos detallados de los mártires cristianos, creyentes, a quienes se les dijo que negaran su fe en Cristo, pero que se resistieron a hacerlo y sufrieron por ello muertes horribles. Hebreos 11 cuenta historias similares. Después de mencionar muchos nombres conocidos de aquellos que demostraron una inmensa fe en Dios, el capítulo cuenta acerca de la tortura y muerte de personas a las que simplemente se hace referencia como otros. Si bien no se menciona sus nombres, el versículo 38 les hace este tributo. El mundo no era digno de ellos. Murieron osadamente por su fe en Jesús. Hoy oímos de cristianos perseguidos en todo el mundo, pero muchos de nosotros no hemos sido probados hasta ese grado. Cuando examino mi propia fe, me pregunto, ¿cómo respondería ante la perspectiva del martirio? Espero tener la actitud de Pablo, que dijo que a pesar de que le esperaban prisiones y tribulaciones, esperaba acabar la carrera de la vida con gozo. ¿Estamos enfrentando la vida con ese tipo de actitud confiada? La manera de tener gozo en la persecución es encontrarlo en Jesús. Puesta la mirada en nuestro Señor, el consumador de nuestra fe. Para terminar la carrera y un día estar cara a cara con Él. Como dice este hermoso tema que recordaremos en la voz de Marcos Vidal. Pildoritas y reflexiones.

0: recordando este bello tema cara a cara en la voz de ese poeta cristiano como es Marcos Vidal. El corazón de Jesús. Dice Juan 5:19, todo lo que el Padre hace, también lo hace el Hijo igualmente. El máximo atributo de Cristo fue este. Su corazón era espiritual. Sus pensamientos reflejaban su íntima relación con el Padre. Yo soy en el Padre y el Padre en mí. Jesús tomaba instrucciones de Dios. Era su costumbre ir a adorar. Era su práctica memorizar las Escrituras. Lucas dice que Jesús se apartaba a lugares desiertos y oraba. Sus momentos de oración eran su guía. Una vez regresó de orar y anunció que era hora de ir a otra ciudad. Otro tiempo de oración resultó en la selección de los discípulos. Jesús era guiado por una mano invisible. El corazón de Jesús era espiritual, conectado completamente con su Padre. Todo lo que el Padre hace, también lo hace el Hijo igualmente. Juan 5:19. Y con esta hermosa reflexión les digo gracias por habernos acompañado en otra edición de Pildoritas y Reflexiones. Regala una sonrisa que no te cuesta nada y haces felices a los que te rodean. Te mando el abrazo tierno de osito cariñoso para ti. Y ya saben, espero esos saludos a través del Facebook oficial del programa, Pildoritas y Reflexiones con Norma Pinzón Oficial. Coloca que te gusta nuestro Facebook, sígueme y por allí testifica todo lo que Papá Dios ha hecho en tu vida. También la motivación a que visites el canal de YouTube, Norma Pinzón. Suscríbete para que te notifique cuando hay algo nuevo, prendiendo la campanita. Sígueme también a través de Instagram, Norma Pinzón, Pildoritas y Reflexiones. Nos encontramos pronto. Chao, chao.
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Qué espectacular, ¿eh? Oye, pero Guarani, en ese medio que tú has opado y por qué crees, ¿eh? Grupo Gilgal, ya en el Ucran, saludos, amigo, pues, hermano chiquito Monzón, Hernán Palma, mía. Bueno, pues, ya no me voy a la burajera, ya en el primero temprano, por Amandio, ¿eh? Hablando de Guarani, estamos viendo primero la 11 de un artículo interesante, la presentan Guaranias de cuna. Una iniciativa que vincula la guarania y el cuidado emocional. En el marco del centenario La Guarania, el psicoanalista y compositor Genaro Riera Hunter impulsa Guaranias de Cuna, una propuesta que plantea recuperar este género musical como canto de arrullo y herramienta de transmisión afectiva y cultural desde los primeros años de vida. Propone trasladar la guarania desde los escenarios y homenajes tradicionales hacia el espacio cotidiano del hogar, especialmente al vínculo entre adulto y niños durante la primera infancia. El proyecto fue desarrollado por el psicoanalista, compositor y gestor cultural Genaro Riera Hunter, quien plantea una lectura de la guarania como lenguaje emocional y vehículo de identidad cultural. Según explica el material de presentación, la propuesta busca resignificar el género creado por José Asunción Flores a partir de su relación con el canto de cuna y los primeros vínculos afectivos. La idea parte de que la música pueda acompañar los procesos tempranos de socialización, descanso y contención emocional, al tiempo de fortalecer el contacto con la lengua materna y los elementos culturales propios. Hey. Y por esto digo, y de aponar, bueno. El proyecto pone especial énfasis en el uso del guaraní y del castellano dentro del entorno familiar, entendiendo que el contacto temprano con la lengua forma parte de la construcción de identidad. En ese marco, la guarania de cuna es presentada como una práctica cotidiana que conecta música, afecto y pertenencia cultural. La propuesta también incorpora conceptos vinculados al psicoanálisis y la salud emocional. Desde esa perspectiva, el ritmo ternario característico de la guarania es entendido como un elemento asociado a estados de serenidad y seguridad durante la infancia. El canto aparece así como una herramienta de acompañamiento emocional y de fortalecimiento del vínculo entre quien cuida y el bebé. Entonces, es importante y la... Mi tangura, pero inclusive hice el pueblo y originado en Duma, la música puje. Al menos, y por una opción la guarania mía, porque aparte de la mi invitado mía, mi hijo, yo pienso la música tranquilo mío, pienso en Duma, tranquiliza eso, veje. Pero cuando voy a decir nada, se puede jugar. 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Pues ahí le conoce, pobre señora de Cuña Caraíba, persona mitad que cuidaba el movimiento de música, el escopé de guaraní, música ambiente. 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Y otros muy ambiente enseguida, no te mueves, guayan hermanos, y le mueven a cámara ya. 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

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Muchas gracias. Papá y otro. 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Estamos disfrutando de la sintonía de Radio Vedira desde Nueva Italia, en la comunidad terapéutica Puafe. Saludos, ¿eh? 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Bendiciones y otro, fresquita mañana sabatina, se la haga, güeme, cocoge algunas cuatro fresquitos, Dios respalde tu programación siempre hay algún tema de tierra adentro. Soy Clarita, orando siempre por todos. Y muchísimas gracias por las oraciones. Pero algo y por ahí, no, hoy coté, ahora vean la oración de la comunidad de todos los hermanos. 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La oración mueve la mano de Dios y hago por ahí. Buen día, Radio Vedira. Y que tú vas en dulce, papá Dios, por el grupo Gilera. Gracias, bendecido día. Acuérdate que tú me ayudas en Duma la Gilera. Buen día, hermano. Me dice que Dios te bendiga siempre. Yo y mi esposo nos estamos yendo a Santaní. Estamos escuchando tu programa y tomando mate. Bendiciones. Y ajo, más Santaní. Ni que ve, pero no te da tapila, coin.
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Un día voy a ir a ver G la oreca. 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Los jaraneros, ella debe. 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

0: 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El mejor, ya tuve años pasados otro aiguri, pero casi siempre hay entre los mejores. 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Buen día, hermano Omar. Genial, nomina por los hey, gozo en mi alma por juzgar la ñuamba de este bendición. Genial, hermano Omar Hernán Palma. Va a ir segundo con ese hermano querido. ¿Y por dónde vas? 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Ahora vamos a dar te colan de equipo.
1: Buen día, pastor.
0: Buen día.
1: Tomar mencia.
0: Va eso, va.
1: Dios te bendiga. Se pica yo y lo ando, pastor. Así veo cuando llega a Argentina porque gusta donde programación, pastor.
0: Ah, serio.
1: Ah, donde viene programación, veo que los ando están ahí por nada. Ah, muchas bendiciones, pastor. Diga, estoy viajando una pira yo y creo que no sé, tiene radio o ni interponer. Pedí alve.
0: Ya hemos sido, güey.
1: Pero bendición, pastor. Dios te bendiga. Ando tan de programación con ti y ti ahí no.
0: Muchísimas gracias, hermano querido. 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

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Estamos con la familia disfrutando con un rico mate. 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Hoy es mi cumpleaños. Bueno, felicidades, man. Y quiero escuchar una música por mi cumpleaños. A que ver. Por favor, si me pueden complacer con esta palabra que mi hijo Israel me envió hoy a las 12 de la noche. Mamá, muy feliz cumpleaños. Un día muy especial para celebrar tu vida y agradecerle a Dios porque nunca se acaba tu felicidad. Esa alegría que transmití donde quiera que vayas. Una mujer temerosa de Dios. Admiro que una conversación Dios está ahí. Una alegría tremenda haciéndole saber que sos mi mamá. Más que nunca pido bendiciones y muchos años de vida a nuestro creador. Feliz cumpleaños, cuña guapa. A las pintas. Piso, oye, me puedo estar lento con la membrana. Estaré agradecido, pastor. Soy Beatriz Penayo, aquí de mi trabajo de Coga Forestal. Le envío este mensaje, pastor. Peango, señora, a ese mito, no, yo, el mejor regalo del mundo cuando he recibido, piso, la membrana. Agradecido, piso. Ahora, llenando ya en el ejemplo. A la cuenta, pero ¿dónde está el piso consiguiendo? Ya, anden, hermano. 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

0: 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por no ya por y cuay justamente upe vengo oye festejaba por ejemplo co se manda para el 6.20 y más ya a saludarse mi upe ya no sube acuerda la Hospital Menonita, kilómetro 81. Recuerda que festeja 75 años de servicio. Piso hoy es un voz heroico ahí. Servida de servicio. No es la celebración de festividad, sino recuerda pegar la bomba de Guazuela, servicio Oyapova. Servicio con enfoque en la fe, la salud y la solidaridad. Hey. El Hospital Menonita, el kilómetro 81, en la ruta 2, Itacurubí de la Cordillera. Conmemora 75 años de labor ininterrumpida en Paraguay, consolidándose como una institución emblemática en la atención de enfermedades complejas y estigmatizantes, así como en el servicio comunitario basado en principios cristianos. Hey. Y por ahí, tío, cuando la gente está paisano, cuela la recibimos la beneficio, Pepe. Fundado en 1951 por iglesias menonitas del país, el hospital ha centrado su atención en patologías que suelen generar exclusión social como tuberculosis, lepra, VIH, SIDA y diabetes. Hey, iba. En ese contexto, el pastor Friesen, la directora Isnaco Angan, subrayó que la institución no solo brinda atención médica, sino también acompañamiento humano y espiritual. El pastor indicó tres ejes que sostienen la labor del hospital. El amor de Cristo como motor de servicios, hey. Guatamina ni guaro. Con ángulo y urañendo. El amor de Cristo como motor de servicio. Nos motiva a ir más allá, incluso a recorrer la milla extra por quienes necesitan ayuda. Segundo eje, la predicación del evangelio. Cada mañana se realiza un espacio de reflexión espiritual durante el receso general del hospital, donde pacientes y personal pueden escuchar la palabra de Dios. A tercer eje, la atención integral en salud. El enfoque apunta a no solo tratar síntomas, sino a buscar soluciones reales a los problemas médicos de los pacientes. ¡Qué espectacular! ¡Felicitaciones! Voy a poner la pende de enviar porque en la tajeño y amadía a todo un ajemón bribez, pero sobre todo la salud espiritual PMEA y la paciente cuerda. Alfred Friesen, pastor, presidente, director del hospital. Hay extraño antes en la ojo de Itacurubí, otro lado, es y por ahí con la comunidad menonita Perú Piete. Y es muy lento. Recuerdo mayormente saco otro lado, San Pedro, otro lado, Jamba. Pero con Itacurubí, Jacuaco y Mame, prácticamente, yo llegué como hospital para leprosos, año de Cruz. Y yo tuve, va a ser peande, para de go, de baimo, no. 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Con toda la tecnología época moderna, entonces ya hay catuma pero yo ahora con la tratamiento pendemando ahí en la historia bíblica y la leproso curado y que hoy con y cuay aparte o sea en la taba hoy con y cuay ve desierto o zapucaña y cuay la anique o llama más viajes se cura o zapucaña impuro guatamina. 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Pero cuegan a un vapor y cuegan 75 años. Así que, una vez más. Felicitaciones a todos los integrantes, todos los componentes del hospital, kilómetro 81, hospital Menonita. A mí, ojasaba, es que Perú, es a paciente, funcionario, personal médico, mío, se llama PM, bueno, ahí, Felicitaciones a mi amigo Pei, que tuve que tu momillo que hay de alguna manera y que tuve una a bien ñeñe boyata more. 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Buen día, hermano. Mi opinión debería poner la palabra de Dios como una materia escolar, como ya en algunos estados de Estados Unidos, y después la música. Gracias, Iñan de Milagros. Y esa niña interpreta a mí. Bueno, cuando las 6 y 17. ¿Cuándo posible de opinar sobre el peña jandula guarania? Claro que sí. Sí, palabra de Dios. Esta es la institución. Cristiana, o en la materia educación cristiana mayormente llegó a algunos recolas y culto ahí, asamblea la mayoría en Bojeroada, pero instituciones públicas, digo, tú y ella, pues, mira, lastimosamente, cuando pero vino a ni himno nacional, no llevo a vivir, mucho menos la palabra de Dios, pero la captura, muchas veces hay alguna hipogemia, la directora, profesor, un mío, mejor de libertad, en directo, más ese semana. Bendiciones, hermano, en sintonía de Buenos Aires, ñande, Nico, en la hiperfil. Muchísimas gracias. Dale para otro. Bendiciones, bendiciones para todos los oyentes. Jorge Aguada, desde San Lorenzo. Muchas gracias, Jorge. Mami, ñande, amigo, audio, ¿quieren? ¿Catuba? Para personalidad, ñande.
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0: 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Apetaba San Antonio, y viene a saludar, hermano Carlos, a huye, ñan de Yarape. 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Otro, bendiciones para mí, el borí se come con gallina casera, pero también se puede comer con pucherito. Saludo desde Mingaguazú, el hermano Joaquín y su esposa Lilian. 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

0: 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Para la jornada de hoy, sábado 9, se espera un ambiente frío a fresco en todo el territorio nacional de meteorología. Las temperaturas mínimas previstas están entre 8 y 12 grados, mientras que las máximas alcanzarían valores entre 13 y 17 grados. Espante, oye, ¿cómo estás? Pepe, vente. Los vientos soplarán del sector sur y el cielo se presentará mayormente nublado. Pepe tiene un boletín de meteorología allí, las 5 y 20, seguro. Cuando pimbe, gatubo, jojita. Pejarebeco, anaje y frío a fresco, cielo mayormente nublado, viento del sur. 13 grados de la temperatura máxima. Ja, que vea. Caruga tuve y fresco, cielo mayormente nublado, viento del sur. Y ahí, 13 a 15 grados la máxima. 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Con los dos es rico el boriborí. Y si es con gallina, tiene que ser casera. Si es posible, gallo pichón. Jagueva. Me mañan de gallo pichón. Gallina casera toda la vida. Y otro. Caico. 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Escuada, mi hermano Darío. A ver, la audio es no misma. Baja ahí.
1: Buen día, más hermano Omar. Pate, copio. Darío Martínez le saluda en Boca y ese hermano. Y usted está ya en el programa, así, o sea,
0: puro yo.
1: Pájaro, campana, cojanga, cojemoña, y naco, música y pues, y vuelto a mi patria, o sea, espectacular. A ver, mira, desde ahí, fotos se pase, a ver, ahí, papá, cagando, o viaja, cuida a veces, hermano. Y a Cosio, tiene un excelente día, hermano. Feliz y bendecido fin de semana para todos los oyentes de radio, de día especial de Jane Familia, vengo allá, seguir sube por el buen camino de siempre, en el camino de Dios, hermano, Taupeya.
0: Amén, hermano querido. Pendú vaina, pepe, joven, emboscado a otro lado, pepe, jaina. 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Pepe, emboscado, hermano Darío Martínez. Otro, buen día, hermano. Bendiciones. A mí me gusta el boriborí con puchero o con queso. Miriam de San Antonio. Ni moña la queso la boribe. Buen día, hermano, el boriborí de gallina casera es mi favorito. Soy Abraham de San Ignacio Misiones. Mañana a mí. San Ignacio Misiones. Un saludo a mí. Entrevistarme mañana en el lugar de otro lado. Estoy tío bañando. Buen día. Podía saludarle a mi madre Emma Quiñones, viuda de Fretes, por su cumple, por permitirle a Dios cumplir 81 años hoy. Y de parte de su hijo, Pastor Lucas Fretes. Y a las pintas. Y estoy tío bañando, hermana. Emma, con doble M, Emma Quiñones, viuda de Fretes, 81 añitos, y cuñata y tal, muy bien, hermana, chévere, y donde ya la tomé tan de lo basa, coño, hermana, tan de bombarete, amadía, tomé de este Saint Javi, de bollero llave, y la de familia Cuerandi, a lo mejor nieto Cuerandi, humilla, ya seguí que siempre venía en embarete en el camino del Señor. Otro mensaje, buen día, HP en huevo, mar, los indígenas, Gijón, España, vive. Gijón, deja ahí a Gijón allá. Gijón, España. 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Desde Capiatá, Ruta 2, Villa Construcción, con Avi, estamos tomando mate con mi esposo, pero tú aumentarás mis fuerzas como la del búfalo. Seré ungido con aceite fresco, Salmo 92, Verge y Francisca. Ja, muchísimas gracias. Muy oportuno tu mensaje, tu pasaje bíblico. Esa cuaiteve, Francisca. Soy boriborí con gallina casera. Ay, ponaga. Bueno, ya jala por ahí. Ya por allá la ñan de votación, ñan de Bolívar, ya otra gallina casera, le pusieron el hermano, el baje, y empezaron ya jamando y la pura gente, ya le cuadra, a ver, lista, a ver, con Ángel, ya, ah, 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

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Oreo 14, 15, por ejemplo, primero que alguna vez 10 en Boazá. Pero uso, vea el estilo de la programación. Buen día, hermano, bendecido día para todos. El Señor es mi pastor y nada me faltará. Ña Gendumina Dúo Mora Villalba, muchas gracias. Aquí, a ver, anotamos y a ver, allí por el 14. Dúo Mora Villalba, mi pastor nada me falta, Salmo 23, muchísimas gracias. Otro buen día para todos los hermanos y también para usted, los indígenas, Abe y Panegui, y por la de programación, se Oroku y GICB, ni a Gendú que la radio ha amoyeteo y supe, o Gendú jamás. Soy César Recalde, hace Oroku y Eva y Panegui, bendecido día para todos. 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P, audio. Este ya vamos a aceptar audio. Buen día, hermano. La paz del Señor. Te habla Ever Morales Loma Plata, Chaco. Quiero enviar un saludo a mi querida madre Cecilia Amarilla de la ciudad de Luque. Bendiciones. Hola, oh, saludo. Ahí va, ahí. Buen día, hermano Mar. Muy bendecido sábado para usted. Le escucho desde Voto, Buenos Aires. El excelente programa. Aquí estamos con frío, hey. Opa, es en Dapuera. Esta. A mí me gustan las dos formas del boriborí. Muy rico, y también la estoy viendo. Televisión. Qué calidad. En celular, por la aplicación, por lo menos. Ahí, bueno. Está también el Procomio Santa Isabel de Zapucay. ¿Existe todavía, pues, o por Anduce? Ah, si no está por Anduce, audiencia de Zapucay. Voy a ver, a lo mejor no mañana, ¿no es cierto? Hoy en la Leprocomio Santa Isabel del Estado Curí. De cuayo en Itiba, algunos pa' cuayna. Ella avisa a mí, mañana oyente por Andúa. Bendiciones, buen día. Podemos escuchar, ninguna religión pudo cambiar mi ser. Ya va porque. Traigo Walter Omar, si no por ahí, ya. Baba, buen día, hermano. Te vemos y te escuchamos por radio. ¡Ay! ¡Jótela! Ya abrí mira de foto. ¡Ey, mañana! ¡Y ya! ¿Ya encuadras en Guayso? ¿Yo, verdad? Daikuai, CPE, Seja, U, Boriborí, Quesure, GTRI, bendiciones, Apo de Areguaje. Muchísimas gracias, hermano. Bueno, Jorelán de mensajes. Bendecidos sábados y otros. Escuchando tu programa en esta mañana fresca desde Encarnación, Ovidio, Cuba. Pero otro lado, que tú dices, ¿cómo sabes? Encarnación. Ya le dimos la foto. Ay, la Ikaigua. Yo, color verde, ese fosforescente de Yiguiari. Vaya, hombre, como bebé, mañana. Naranja Pire, Japoja, de. ¡Qué bendición! No, y de otro, y no encanace, no, eso. No, eso,
Venía a venir al Boris, se come con gallina casera y mandioca y limón. Hey, wey, te escucho camino al trabajo, me gustaría escuchar el Salmo 23. Hey. Muchísimas gracias. 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

0: Buen día, hermano Mencia. Bendiciones. La oye, hubiera con la gallina casera boriborí. Está la ñan de tradicional de té y nada, hermano.
1: Buen día, Omar. Buen día, Keren. 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Oime, Aisha. Pusero de gallina. Mira, caldo de negra, tú ya hubo ahí, hermano. Pure caldo, mi hermano. Uy, copa, yo laborí un mes. 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
2: Ya, la agenda, anda y pues ya no ganó, hijo de Dios, allá van a ir todo, ya.
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2: Amén.
3: No me, pene, acá.
2: Amén. Topeza, muchas gracias.
0: Buenos días, hermano Omar. Ñande yara tandero hasta, hermano.
2: ¿Y qué se llama? ¿No?
0: En el coco, a ver, ojendú, a ver, Alejo Gene, maite y entero, este, a radio obedirar en dujar cuera, hermano.
2: Amén.
0: Bendiciones, hermano.
2: Amén. Abuelo, jorín de mensaje, hermano. Bueno, muchas gracias.
4: A pedir el Samuel en Dejina, hermana Laura, Andy, hermana Pasita, Rojoina, Plaza Italia, Rojo, Yoguá, Verdura Mí, semana Peguaná, bendecido día, hermano, hermano, orerendúa Peguaná, ahí bendecido día. Amén. Fortaleza en el Señor.
2: Amén, muchas gracias. Yo por el calamita y por mi novio, de la escuela alternativa. Como vale que tú ya yo, guamila temprano, nunca la para tu mía. así calificó un empresario de Brasil que vino de visita a Boriborí de gallina casera, es lo máximo, je. Y ha sido ganando la Boriborí de gallina. Buen día, hermano. Quisiera mandarle un muy feliz cumpleaños a mi hermano mayor Gregorio Gavilán. Dios bendiga grandemente su vida. Hoy y siempre, Estela Gavilán de Itagua, Paraguay. Felicidades, pues no te voy a hacer por Intec. Ya jata ese otro por ajelo. Entonces, ya caja quinta, me imagina. 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Jacoba me tenía pedido, cuejo, puta, cuejuri. Iñandelo, amigo. Hay mensaje. A ver, oh, ya Pepi, ya estamos ahí, va para la GC, ajena. 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

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El programa, que le aconsejo mío, Juan de Guanabe. 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
0: 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Y de mi trabajo ya, José González Luque, barrio La Amistad Maca, y saludos, y muchísimas gracias. Bueno, a ver, lo mitad, muchísimas gracias por la participación, la sintonía, y un mío ahí con mensaje, un mensaje, audio ya está por ahí, digo, pues, ¿sí, güey? Ya, mané. 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Pensé mantener en Duyeta y no voy a ir a la programación otro sábado, si Dios permite, a las 6 de la mañana. Voy a ver. Quieren venirte, muchísimas gracias. 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

0: Muchas bendiciones, hermanos queridos. Dios les bendiga acá desde la radio, el programa Apologética, el primer programa Apologética del país, Fundamentos para bendecir a todos los hermanos, a la comunidad de fe, a todos los que quieran defender la fe desde un punto de vista bíblico, racional. Y hoy tenemos un tema tremendo, querido Jorge. ¿Eh? ¿Cómo va ese espíritu?
1: Estamos en el Pastor Chris, pero aún así vamos a desarrollar este tema importante, vital, polémico también se podría decir.
0: Es muy polémico.
1: Ya
0: muy
1: que
0: polémico.
1: Vamos a tratar con la jerga popular.
0: ¿Y puede herir susceptibilidades o varón?
1: Por supuesto, porque al tratar con la jerga popular estamos tratando con un pensamiento generalizado. Eso quiere decir que vamos a tratar de desmentir algo que muchas personas creen y sostienen, muchos cristianos sobre todo. ¿Y de qué estamos hablando? De, por supuesto, si el cristianismo es religión o relación.
0: Ah, religión o relación.
1: Ahí luego ya no, es una falsa dicotomía ya en principio, porque no podría acaso ser los dos al mismo tiempo.
0: Así
1: entonces,
0: es.
1: O es uno o es lo otro. No puede lo ser los dos, parece. Pero bueno, en fin, es una expresión popular, si o si ya lo escuchaste. Y vamos a tratar de analizarlo bíblicamente.
0: Yo también lo usé en su momento.
1: Yo también, todos en algún momento. Incluso personas respetables sostienen esto, que el cristianismo no es una religión. Entre ellos, el queridísimo apologista George McDowell, yo lo estuve leyendo, y él dice que el cristianismo no es una religión.
0: Abiertamente dice no es una religión.
1: Abiertamente, como romantizando un poquitito la expresión de fe cristiana. Pero realmente lo que nosotros queremos analizar hoy es qué dice la Biblia, qué dice la historia, hacer un análisis filosófico, antropológico un poco, ver lo que está detrás de esta frase y cuáles son los peligros que puede acarrear tener este pensamiento antirreligioso un poquitito, que yo creo que hace más daño y destruye más que construir. Y bueno, sí,
0: qué
1: les
0: lindo.
1: Pediría que hagan sus preguntas,
0: sí,
1: que manden sus mensajes.
0: Ahí están los
1: estamos
0: lugares.
1: En YouTube, en transmisión en directo, estamos en Facebook Live, también por Radio Bedira, nuestros fiel oyentes de Radio Bedira, también les mandamos un saludo, un abrazo, que el Señor les bendiga y muchas gracias por siempre estar ahí pendientes. Hagan sus preguntas, hagan sus aportes y también sus objeciones. ¿Por qué
0: tremendo,
1: no?
0: Claro.
1: Nosotros
0: que
1: no esperamos
0: sí.
1: que estén de acuerdo con nosotros en todo lo
0: no,
1: que digamos.
0: No,
1: digamos.
0: Además, estamos en el camino de la edificación del cuerpo de Cristo y nosotros también estamos en esa edificación.
1: Claro.
0: Jorge, una cosita, entonces, ¿religión o relación?
1: Esa es la pregunta.
0: El tema. Según lo que estuve investigando, este concepto de que Jesús es una relación, no una religión, surge de ese cansancio de una vida litúrgica vacía, de gente sin integridad, viviendo una fe, ¿verdad? Estamos hablando de hace mucho tiempo. Entonces, podríamos decir que es como un síntoma del hartazgo de la gente hacia la estructura religiosa, hacia una vida de una vivencia real del cristianismo. Pero eso es mucho más profundo, Jorge.
1: Así mismo.
0: O sea, tiene obviamente, surge por conceptos también totalmente filosóficos.
1: Claro.
0: O sea, en un momento dado la historia.
1: Claro, lo primero que tenemos que entender es que este pensamiento de que el cristianismo no es una religión, no es algo que surge en la improvisación particular de las personas. Sí o sí, las personas que sostienen esto han sido influenciadas por algún que otro pensamiento. O sea, esto viene desde muy atrás. Usualmente nosotros no somos los dueños de nuestras ideas también, pastor. Eso es algo que tenemos que admitir.
0: Eso me di cuenta cuando estaba investigando sobre eso.
1: Claro, lo que vos pensás, conclusión a la que crees que llegaste, en realidad un pensador de antaño ya te lo implantó consciente o inconscientemente. En Sproul, en su libro Las ideas tienen consecuencias, explica muy bien en ese sentido de que muchas veces nos desentendemos un poco de las influencias filosóficas y pensamos que nosotros somos tabula rasa, o sea, somos siempre neutrales, imparciales, y solamente somos el resultado de nuestra propia y autónoma reflexión. Pero no es así. La cultura es el resultado de influencias y pensamientos filosóficos, donde varios pensadores han moldeado la mentalidad de las personas.
0: Sí.
1: Y la iglesia no se desentiende de ese contexto. La iglesia también es influenciada por la cultura. La iglesia también es hija de la época. Y los creyentes también. Por ejemplo, si nos retrotraemos un poco y nos vamos a la historia. Si yo le digo a un creyente religioso, le digo a alguien en la época medieval, yo le estoy haciendo un cumplido.
0: Sí.
1: Porque ellos no veían la religión de una manera negativa, sino todo lo contrario, de una manera positiva. Uh-huh. De hecho, vos le lees a los antiguos puritanos, por ejemplo, y para ellos ser religioso es sinónimo de ser espiritual, y ser irreligioso es sinónimo de ser carnal o ser impío. Y cuando vos ves, por ejemplo, un antiguo credo, que es el credo de Atanasio, uh-huh, estamos hablando ya entre el siglo IV y siglo V, el famoso credo de Atanasio, dice, la religión cristiana verdadera es esta, dos puntos, creemos en un solo Dios, etcétera, etcétera. O sea, la expresión
0: tenía
1: religión... Sí, el credo. La expresión religión está incluso en los credos cristianos antiguos, en la iglesia antigua. Vos le lees a los padres de la iglesia y la expresión religión es positiva. Uh-huh. Hoy, culturalmente, si yo le digo a alguien, qué religioso que sos... Eso se toma como ofensa. Literalmente sí, sí, se convirtió en una ofensa en el mundo evangélico.
0: Los religiosos.
1: Los religiosos.
0: Están acá los espirituales y están en otro lado los religiosos.
1: Como dos extremos que se contraponen, parece. El religioso es, usualmente es el fariseo. Uh-huh. El religioso es el estructural, el que le pone límites al Espíritu Santo, el que critica, el que juzga, el que estudia mucho. También es el religioso pastor, el que estudia mucho y el que es... Ellos dicen, Dios es alguien que tenés que sentirlo en tu corazón, tenés que experimentarlo, cosa que es cierto.
0: Claro, que no niega la Biblia
1: que
0: eso.
1: Que no negamos y que usualmente ningún teólogo ni estudioso debería negarlo tampoco. Pero poner eso en contraposición con lo otro que estamos mencionando es donde sí demostramos que estamos en extremos y en expresiones erróneas.
0: O sea, vos estás diciendo, Jorge, que... La palabra religión se asocia de una manera negativa.
1: Sí, sí, sí.
0: Por cuestiones de la hipocresía, ritualismo vacío, legalismo, manipulación, tradición muerta o cosas que vemos de ciertas prácticas en el mundo cristiano, por así decirlo, ¿verdad? Sí, sí, entonces, sí. La connotación de la palabra religión hoy es negativa.
1: Así mismo. ¿Y por qué surge esta negatividad? ¿De dónde viene? Y viene como resultado de una decepción también, pastor. Uh-huh. Esa es una realidad que debemos reconocer. Hay una decepción por todo lo que sea institucional. Uh-huh. Y esto caracteriza a la cultura actual. No nos gusta la institución, no nos gusta la jerarquía, no nos gusta la liturgia, no nos gusta lo que sea ritual, no nos gusta lo que sea sistematizado, no nos gusta lo tradicional. Cuando el joven promedio, la generación Z sobre todo, incluso el millennial también y los boomers, estamos hablando ya de nuestros padres en general, cuando ellos piensan en la religión, en la mente se le viene un monasterio seco con personas secas, aburridas, que no improvisan y no experimentan su fe. Uh-huh. Esa es la asociación que se da básicamente. John Stott escribió un libro que se llama La predicación puente entre dos mundos, un librazo. Y en ese libro John Stott explica que incluso esta problemática se puede ver con la predicación. En la predicación, ¿qué es lo que vos ves? Un pastor, un predicador, que debe adoptar un contexto de autoridad para enseñar al pueblo. Ahora al joven promedio ya no le gusta eso. Ahora ya tiene que ser más relacional. Si es posible, no use luego púlpito. Y no prediques en un lugar alto, predica abajo para estar al nivel de las personas. Creo que con el pastor Cristian ya estuvimos hablando también de esa problemática. Sí. ¿Por qué? Porque no nos gusta el concepto de autoridad. Por ende, el concepto de iglesia local, iglesia visible, membresía o iglesia institucional no es algo bien visto. Y de acá es en donde van a empezar a surgir expresiones como, por ejemplo, no necesito congregarme en la iglesia, soy yo.
0: Jesús y yo.
1: Jesús y yo, lo que experimento yo, mi relación con Dios, la relación siempre es acá, es vertical, no es horizontal.
0: Y yo creo que usa mucho el versículo de Santiago, la religión pura sin mancha delante de Dios, es ayudar a la viuda, al huérfano, en su necesidad, y guardarte sin mancha del mundo.
1: Claro,
0: pero cuando Santiago dice eso, nos está negando toda la escritura.
1: Así mismo. De hecho, Santiago refuta esta creencia de que el cristianismo no es una religión, porque es que Santiago, en Santiago capítulo 1, versículo 26, sí te habla de una religión. Dice, la religión sin mácula pura es esta, dos puntos, y empieza a describir cómo luce esa religión. O sea, Santiago está diciendo de que no todas las religiones son malas. La religión cristiana es pura y sin mácula. O sea, él acepta el concepto de religión. Cuando ves en otras traducciones, sobre todo en la expresión griega, cuando habla de religión, Santiago está hablando de una forma de adoración. Uh-huh. Y ese concepto de forma es lo que a la gente no le gusta. ¿Por qué? Porque estamos hablando ya de una estructura establecida. Y a las personas no les gusta la estructura establecida, les gusta la improvisación. Esa es una realidad, es lo que vos subjetivamente empezás a experimentar. Pero lo que nosotros vemos en Dios desde el Antiguo Testamento es que Dios es el que establece las tradiciones y la forma de adoración, lo cual significa que nadie es libre de adorar a Dios como quiere. Uh-huh. Esa es una realidad que tenemos que reconocer.
0: Totalmente, en base a una revelación objetiva.
1: Eso, exactamente.
0: Que viene de parte de Dios.
1: No es subjetiva,
0: no de una
1: objetiva.
0: Experiencia que me surgió. Y de ahí yo trato de buscar los versículos bíblicos para acomodar mi experiencia, que es lo que pasa mucho hoy, ¿verdad?
1: Correctísimo.
0: Por ejemplo, pastor, busquémosle a Dios y estamos horas, horas en una alabanza, pero no le encontramos a Dios
1: en la escritura.
0: En la prédica, ponele, ¿entendés?
1: Claro.
0: O sea, una prédica de 20 minutos es porque creemos que es, sensorialmente le vamos a encontrar más a Dios, ahí Dios te va a hablar. Por eso a veces invierten horas en adoración. Me acuerdo una vez nuestro pastor de Brasil, Rubén de Mato, había contado que le invitaron a predicar en un lugar y era el mismo tema y horas y horas y horas. Llegó un momento donde él dijo, esperen, ¿en qué momento
1: ya párale, párale.
0: Ya párale, voy a ver, ¿en qué momento voy a entrar a predicar? Dijo nuestro pastor de Brasil. Y bueno, entonces vemos que la gente cree que de repente en esa dimensión le encontramos más a Dios que en el momento de la predicación, porque la predicación es más cuando baja a tierra el entendimiento de la palabra para llevar a cabo la práctica, ¿verdad? De lo
1: así
0: que
1: mismo.
0: Dios te va enseñando, porque por medio de cómo Dios se da a conocer, vos sabés cómo tenés que adorarle.
1: Claro, y ese pensamiento moldea, como estás mencionando, moldea el tipo de culto que tenemos. Imagínate una reunión donde cantamos y adoramos 3 horas y leemos nuestra Biblia 5 minutos. Eso es una locura. Es una locura. Y está de moda la famosa teología, y es un tema también vamos a hablar próximamente en Fundamentos, la famosa teología de la intimidad. Uh-huh. Y Dios no tiene favoritos, tiene íntimo. Todo es intimidad. Intimidad con el Señor, intimidad aquí, intimidad allá. ¿Cómo se solucionan tus problemas? Con intimidad. ¿Cuál es la raíz de tus problemas? Falta de intimidad. Todo es intimidad con el Señor. Uh-huh. Y entiendo a qué probablemente hagan referencia y tienen un lado válido.
0: Claro,
1: pero
0: porque el Señor dijo que en lo secreto debemos buscarlo y Él recompensará en público.
1: Claro. El problema nomás es que
0: pero estas... una parte de la pata de la silla, por así decirlo.
1: Así mismo. Y el problema es que estas expresiones, además de anular ciertas cosas que son verdaderas, también tienden a ser muy subjetivas. Uh-huh. De esta expresión le empiezan, por ejemplo, alegorías del libro de Cantares, música uh-huh. donde habla mi amado, mi amado, 5 horas está con mi amado, mi amado, mi amado, y carece de pedagogía, carece de sustancia... Es muy subjetivo, no diseña una adoración hegemónica, sino que es muy, muy, muy variada, subjetiva y a veces contradictoria. ¿Y a qué yo me refiero con esto, pastor?
0: Sí.
1: Cuando nosotros rechazamos la religión y la tradición y decimos que es inherentemente mala, lo que estamos haciendo es hacer que todo el cristianismo dependa de mi experiencia subjetiva, de mis estados de ánimo y de mi improvisación subjetiva de mi lectura bíblica. ¿Y qué provoca eso a la larga? Una variedad de doctrinas y creencias que se contraponen y que se contradicen. Y tenemos que reconocer nosotros, el evangélico, pastor, que el evangelicalismo es un mercado, es una recopilación de creencias extrañas, variadas y contradictorias. O sea, nosotros no estamos unidos, honestamente, en el evangelicalismo. No hablo en términos de evangelio serio, sino en general. El evangelicalismo no estamos unidos doctrinalmente. Y no estamos unidos doctrinalmente porque el evangelicalismo sea malo, sino porque construimos una religión subjetiva. Es una religión subjetiva. ¿Y cómo lo construimos? Con todos los ejemplos que vos estuviste mencionando, pastor. De estas vertientes, de estas corrientes surgen el neopentecostalismo, el movimiento apostólico profético, que se caracterizan precisamente por desentenderse de la tradición, de la historia de la iglesia, en donde se nos ha dado a nosotros concilios, se nos ha dado confesiones de fe.
0: Los maestros de la iglesia.
1: Se nos ha dado maestros de la iglesia histórico, se nos da hermenéutica, se nos da exégesis para interpretar bien la Biblia, para no desvariar. Pero en esta vertiente, en esta corriente, nada de eso importa. Lo único que importa es lo que a tu pastor y a tu apóstol de turno se le ilumina en el momento. Uh-huh. Lo que interpreta la Biblia y la experiencia subjetiva que tiene. Que tuvo un sueño, que interpreta la Biblia así, que Dios le habló, que tuvo una visión, que estuvo en Torenza, y todas esas locuras que hoy están de moda en círculos evangélicos.
0: Y a mí me preocupa mucho, Jorge, porque no sé si te acordás cuando nosotros nos conocimos, estábamos hablando de esa preocupación que teníamos con los jóvenes, porque la religión de los padres era esta: vos tenés que creer nomás, mi hijo. Tenés que confiar nomás vos, ¿verdad? Y le dejábamos sin herramienta a los chicos.
1: Y era autoritaria, no le podía cuestionar ni al pastor ni al país.
0: Claro, entonces, ¿qué pasa? Los chicos, le decimos en la casa, el chico tiene preguntas. Tiene preguntas, quiere saber sobre la fe, quiere aprender de Dios. Tiene preguntas sinceras y los padres, como su religión es solamente de experiencia y subjetiva, le dice: hijo, vos tenés que creer nomás. Y se le tira al mundo así. Entonces viene el mundo con argumentos, viene el mundo con un espíritu crítico, con argumentos serios.
1: Ciertamente.
0: Y los chicos no tienen cómo debatir. Entonces, nosotros no estamos hablando acá para criticar. Eso tenemos que aclarar, Jorge. No estamos hablando para criticar acá, no, que la religión, relación, no queremos criticarle a los que
1: creen eso.
0: Sino que hay un trasfondo muy fuerte, ¿verdad? Y que nosotros tenemos que agarrar la fe cristiana en todo su consejo amplio, como nos dejaron los apóstoles del Señor, como nos dejó el Señor a través de su maravillosa iglesia, que fue fundada en la palabra de los apóstoles y los profetas, ¿verdad? Que dice que la encontramos en la Escritura. Y yo quiero decir una cosita, porque estuve investigando. Hay un teólogo acá, Jorge, me recorrigió cómo se pronuncia. Schleiermacher, algo así yo le
1: digo. Schleiermacher.
0: Sí.
1: Padre de la teología liberal.
0: Sí, ¿cómo puede decir, Jorge?
1: Schleiermacher.
0: Bueno, Frederick. Yo por eso ya le porque es Federico, era igual que yo. Él, por ejemplo, creció en un contexto pietista moravo, ¿verdad?
1: Rigidez.
0: Pura. Pero también con una fe devocional, ¿entendés? Sí. El pietista morado vivía la fe, tenía el corazón lleno del fuego del Señor para vivir, ¿verdad? Una devoción personal, experiencia, una vida espiritual íntima. Pero ¿qué pasó? Él también estaba en el contexto de la Ilustración, el racionalismo moderno, el auge del pensamiento crítico. ¿Y qué pasa? Mucha gente para tratar de hacerle sobrevivir al cristianismo en medio de esos argumentos tan fuertes, empezaron a decir: bueno, vamos a quitar, más ya no una revelación sobrenatural, vamos a humanizarle las enseñanzas, vamos a quitar el tema de los milagros y el tema de la autoridad bíblica. Vamos a entender esta fe desde un punto de vista personal, vos tenés que sentirlo por vos mismo. Y es Meicher, o Schleiermacher, algo así, ahí me van a corregir los alemanes, mi querido Bob. Él quiso salvar el cristianismo haciéndolo aceptable al pensamiento moderno. Entonces, como dice Jorge, él es como un padre del pensamiento liberal. Y el cristianismo, para sobrevivir, absolutizó esta frase, que tal vez para ellos fue una salvación momentánea, pero ese, al no haber sido fiel con la palabra y pelear por la palabra de Dios como la es, empiezan empiezan a ramificarse ciertas cosas, como por ejemplo, ya no importa la revelación divina, no es objetiva, empieza a ser subjetiva.
1: Es que
0: Jesús es una relación, no una religión. Esto no importa si vos me mostrás lo contrario, yo lo estoy experimentando.
1: Claro, es una especie de droga. Tenés que probar para darte cuenta.
0: Entonces, nosotros vemos que el problema es más profundo y sin darnos cuenta, esto hasta hoy en día afecta a la fe. Y nosotros nos hemos quedado solamente en nuestra experiencia y no supimos como iglesia darle las herramientas bíblicas de la revelación objetiva de la palabra de Dios a nuestro pueblo. Y entonces el pueblo perece por falta de conocimiento.
1: Así mismo. Si pudiéramos resumir el pensamiento y la crítica de Schleiermacher, debemos entender que él es el padre de la teología liberal. Y la teología liberal, su sine qua non, su núcleo, al ser producto de la Ilustración, agarra la revelación bíblica y empieza a negar postulados fundamentales. En este caso, el principio de la teología liberal es la negación de la inerrancia bíblica, por ende la negación de la autoridad bíblica. Uh-huh. Para Schleiermacher, la Biblia ya no es un libro autoritario que debe construir objetivamente tu devoción cristiana. Y ahora que ya sacó la autoridad bíblica Schleiermacher, entonces, ¿cómo vas a vos construir tu devoción cristiana?
0: Experiencia.
1: Experiencia humana. Ya no es
0: mi relación con Jesús nomás.
1: Por supuesto. Él dice, ya no tenemos una revelación absolutista, porque solamente hay dos absolutos, decía Schleiermacher. O la revelación absolutista de la Escritura, cosa que ya sacamos de la ecuación porque no es inerrante, o la experiencia humana absolutista. Y es acá en donde él agarra y pone la experiencia humana por encima de la revelación bíblica. Y a partir de ahí, la teología liberal fue desarrollándose. Uh-huh. Y ya tenemos después, posteriormente, uh-huh, a muchos teólogos liberales que afirman que, dado que la Biblia no es la palabra inerrante, infalible de Dios, por ende no puede ser tu autoridad. Uh-huh. Y si no es tu autoridad, la única autoridad latente que crea es el hombre. Entonces, solo el hombre. Queda el hombre como constructor de su fe.
0: Anteriormente era Dios revelaba y el hombre creía.
1: Obedecía.
0: Y creía. Ahora el hombre experimenta y luego interpreta esa experiencia, ¿verdad?
1: Así mismo. Obviamente, estos jóvenes actualmente, sobre todo millennials y los de la generación Z, que es la generación anterior y la generación actual, no le leyeron seguramente a Schleiermacher. Pero no se dan cuenta que están bebiendo de la influencia de este teólogo liberal. ¿Por qué? Porque aunque ellos afirmen que creen en la palabra de Dios, en la Biblia como la palabra de Dios, su praxis, su devoción diaria, su práctica, lo práctico de su vida, su forma de ser iglesia, su forma de ser cristiano, es muy de Schleiermacher, es muy liberal.
0: Y muchos dicen también que en el tiempo de la Ilustración, eso escuché en un panel de pastores, había filósofos también, que es una respuesta también a esa Ilustración fría, el romanticismo, ¿verdad?
1: Sí, sí, sí.
0: Que empiezan a buscar también en la fe a través de las experiencias, ¿verdad? De eso frío, racional.
1: Vamos a lo poético.
0: Desechan, ¿verdad? Lo racional, no, Dios no puede estar ahí. Entonces empiezan como que a meterse claro, en eso. O sea, es una suma más de pensamientos que terminaron ramificando a lo que hoy nosotros practicamos, ¿verdad?
1: Claro, si hablamos de la Ilustración, estamos hablando del siglo XVII, XVIII, y básicamente la Ilustración consiste en una emancipación del pensamiento, en donde la iglesia y la religión ya no le dice al ser humano cómo debe pensar. Uh-huh. Ahora el ser humano es intelectualmente autónomo y es libre de construir su destino sin tener en cuenta a Dios. Uh-huh. Pero ¿qué pasó en la Ilustración? Que al ser humano empezar a racionalizar su vida sin tener en cuenta a Dios, se dio cuenta que la realidad es muy sombría.
0: Así mismo.
1: No hay Dios, entonces no hay propósito, no hay vida después de la muerte, no hay moralidad objetiva. Entonces la Ilustración tuvo la esperanza de construir un mundo sin Dios, un mundo completamente racional. Confió en que...
0: Donde la luz era el hombre.
1: El hombre era la luz. Confió en que su autonomía le iba a llevar a una industrialización, a una potencia tecnológica sin precedentes. Y eso tuvo lugar y dio lugar al modernismo. Uh-huh. ¿Y qué pasó en la época moderna? Ya estamos hablando del siglo XIX, siglo XX. Sí. La peor época de la humanidad. Primera Guerra Mundial, Segunda Guerra Mundial, la Guerra Fría, la Gran Depresión. Fue una de las peores épocas de la humanidad. Y es ahí donde hubo lo que los filósofos reconocen como el desencanto modernista. Mm. En donde se dieron cuenta, híjalo, esto de racionalizar las cosas, esto de la ciencia, este tipo de cosas, no
0: el
1: nos sirve de
0: la
1: nada.
0: Autoridad, sobre todo.
1: No, hace feliz esto, pastor. Entonces, uh-huh, acá es donde se da lugar al postmodernismo, que está muy bien reflejada en la música de los Beatles, uh-huh, y en el movimiento hippie, uh-huh, de los 80, por ejemplo, en donde todo era amor, critiquemos las guerras, estamos en contra de las industrias, uh-huh, estamos en contra del clasismo, salgamos y volvamos a la naturaleza, nuestro principio a abrazar árboles y a drogarnos todos. Uh-huh. En sexo, paz y amor, claro, básicamente era el lema. Y ese mismo pensamiento, por más de que alevosamente la iglesia no lo va a hacer, también hace lo mismo. Desprecia el intelectualismo, desprecia lo tradicional, desprecia las estructuras y trata de volver, entre comillas, sus orígenes. ¿Y cuáles son sus orígenes? Yo y Dios. Yo y Dios, sí. Incluso dicen, ya no nos reunamos en templos, reunámonos en casas, en que ya no haya predicadores, ahora todos hablamos, todos opinamos. En yo y mi Biblia, experiencia pura. ¿Y qué es lo que ocasiona eso? Relativismo, uh-huh, puro, pastor. Vos le juntás, sí, a toda esta persona en una pieza y no creen lo mismo. Sí. ¿Por qué? Porque cada uno va a tener una experiencia subjetiva distinta. Sí, y es impresionante el famoso vivir tu cristianismo a tu manera.
0: Y la experiencia también es autoritaria. Eso es lo que al final caen en lo mismo, porque cada uno dice, no, a mí Dios me mostró esto y a vos Dios te mostró esto, pero lo que a mí Dios me mostró, porque yo soy verdaderamente una persona de Dios y ese no es una persona de Dios. Al final...
1: Relativismo puro.
0: ¿Quién se pone en el tribunal
1: para juzgar quién tiene
0: para juzgar
1: razón?
0: ¿Quién es verdaderamente del Espíritu y quién no? Entonces,
1: los dos usan la misma Biblia para sus divagues.
0: Los dos usan la misma Biblia.
1: Y pastor, una cosa también que hay que reconocer es que también se puede ver resentimiento en esta famosa frase, el cristianismo no es religión, es relación. Es un resentimiento que a la larga genera una aversión a la iglesia local.
0: Totalmente.
1: Eso tenemos que reconocer,
0: y entre
1: pastor.
0: Paréntesis, Jorge, nosotros tenemos que aclarar algo. No estamos a favor del autoritarismo. No estamos a favor...
1: Ya criticamos mucho en este programa.
0: Exactamente. Pero tenemos que aclarar. No estamos estamos en contra del abuso. O sea, no es que estamos defendiendo y decirle a la gente resistí el abuso. Es cierto. Ya hemos reconocido muchas veces. La iglesia fue autoritaria, fue abusiva. La iglesia, es cierto, fue fría. Claro. No fue una iglesia de fuego, el espíritu de amor.
1: Pero no respondamos a ese mal con otro mal.
0: Claro.
1: Eso es lo que estamos diciendo.
0: Exactamente.
1: Y, pastor, el tema del resentimiento nomás. Y quiero mencionar acá, ya que es nomás el tema en boga, el conferencista Dante Gebel, en una entrevista, cuando se le pregunta acerca de sus creencias particulares, él dice, Dios, no religión. A Dios, sin intermediarios. Porque la religión lo único que ha hecho más es destruir y no construir. Ok, entiendo el corazón con lo que una persona puede decir eso. Pero ¿qué es lo que está detrás de esa frase? Imagínate a alguien que quiera vivir y acercarse a Dios sin religión y sin ningún tipo de mediación. Esta persona va a construir su propio cristianismo, como lo hizo el propio Dante Gebel. Y las personas que usualmente consumen sus contenidos, y esto es algo que con el pastor Cristian lo vamos a hablar en algún momento, se han convertido, y lo único que tienen que hacer es mirar las redes sociales, porque las redes sociales reflejan realidades también. Lo único que tienen que hacer para mostrar cómo su círculo se convirtió en un conjunto de resentidos es que ellos odian, y se nota la iglesia local, odian la figura pastoral, odia todo lo que tiene que ver con la teología, odia todo lo que tiene que ver con la tradición. Es impresionante. Cualquiera que se atreva a decir algo en contra de Dante Gebel, sale ahí, brota la famosa frase, el problema es que vos, religioso, le envidias. Es impresionante. Vienen de fábrica con la misma expresión.
0: ¿Qué vas a envidiar si lo que queremos es que la palabra de Dios sea conocida en su completa luz?
1: Por supuesto.
0: Pero una cosa increíble es porque también generan esas polémicas, porque lo ideal sería... enseñar claramente, miren, hay una animadversión contra la palabra religión, como lo estamos haciendo ahora. Pero nosotros vemos que la fe cristiana es espiritual, doctrinal, comunitaria, visible, histórica. Y en Hechos del Apóstol le vemos una iglesia local, vemos ancianos, vemos disciplina, vemos doctrina apostólica, reuniones, ordenanza, colecta, concilio, himnos y confesión pública.
1: Hasta es relacional y experiencial, hasta ahí se quedan esta generación a la cual nos estamos refiriendo.
0: Y leen la Biblia con sesgo, con presuposición.
1: Me gustó algo que mencionaste, pastor. La fe cristiana es histórica, dijiste. ¿Qué significa que es histórica? Y quiero remontarme a lo que Pablo dice en 1 Corintios capítulo 15, donde Pablo, cuando habla del famoso credo más primitivo de la iglesia cristiana, dice, porque yo le transmití lo mismo que recibí, dice Pablo. ¿A qué se refiere Pablo que transmite lo que recibe? Que cuando Pablo predica y establece doctrina, Pablo no improvisa. Imagínate, estamos hablando del apóstol del Señor. Incluso el mismo apóstol del Señor que tuvo revelaciones, visiones, hasta fue arrebatado al tercer cielo y un montón de cosas, ni aún él se atrevió a improvisar la doctrina de su fe. Pablo dice, esto que yo les predico a ustedes, yo lo recibí.
0: A pesar de tener una experiencia fuerte.
1: Tuvo experiencia fuerte, pero ¿qué hizo? Lo primero que hice, subí a ver a Pedro, dice Pablo.
0: Para ver si yo no estaba
1: sí, claro.
0: En el error o algo.
1: Porque la religión cristiana es algo que vos heredás. Yo cuando me vuelvo cristiano, pastor, y empiezo a establecer mis creencias, yo no improviso lo que mi mente dice sobre mi lectura privada bíblica. Yo tengo que remontarme a ver qué creyeron mis antepasados.
0: Y es una locura que alguien se levante... en nombre de la iglesia, se nombre pastor y empiece a decir, yo como cristiano enseño esto, esto, esto, esto, aquello. En nombre de Cristo, y enseño cualquier batata.
1: Con el que no se creyó nunca.
0: Eso hasta podría ser una estafa pública, mi querido. ¿Por qué? Porque está vendiendo la imagen de Cristo y realmente no es el Cristo histórico, no es el Cristo de la Biblia, no es el Cristo de la cruz.
1: Así mismo, así mismo. Es,
0: y una cosa que quiero decir más, Jorge, también con lo que vos estás diciendo. ¿Cómo vos, mira, el hecho que vos digas Jesús sí, relación, no religión? Vos tenés que preguntarte, ¿qué Jesús? ¿Definido por quién? ¿Según qué doctrina? ¿Sin comunidad? ¿Sin enseñanza? ¿Sin autoridad apostólica? ¿Sin iglesia? ¿Entendés? No tiene un asidero, pero mucha gente tiene la caradurez, diría yo, no sé si es caradurez, de robar el sacerdocio de Cristo.
1: Sí.
0: Porque está invocando el nombre de Cristo, invocando a la gente, predicando. En todo caso, si considera que es un predicador y que recibió una impartición del Señor, predique, diga, Jesús, sí, cree, pero no venga a decir, yo puedo ser un pastor si yo no tengo la doctrina cristiana. Decite, predico de Cristo, pero anda a una iglesia cristiana histórica, anda a una iglesia donde se vive la fe, donde se vive el credo, donde se vive en comunidad. No es que vos ganás la gente y traerla acá, pero vos no sabés ni qué es lo que es la doctrina del Señor.
1: Así mismo.
0: Y es una locura arrearle a ovejas que son de Cristo y traerle bajo tu cobertura, si vos no sabes ni siquiera que la religión cristiana tiene toda una herencia.
1: Así mismo.
0: De doctrinas.
1: Claro, que no sos libre de construir tu propio cristianismo personal.
0: No sos libre, no sos libre de construir. Y yo creo que muchos se le critica al mundo evangélico y tienen razón cuando critican en ese sentido, ¿verdad?
1: Claro, en la praxis somos así, pero en realidad teológicamente el protestantismo y la fe evangélica no se caracterizó por ser así. Algunas personas malentienden el concepto de sola escritura, entendiendo que se trata de interpretar la Biblia como se te cante. Eso no es sola escritura. Sola escritura lo único que dice es que la escritura tiene autoridad por encima de todas las tradiciones y por todo lo demás, lo cual no significa que lo demás sea despreciable o rechazable o anulada. Entonces, Lo que sucede, pastor, con esto que estuviste mencionando, que describe muy bien una realidad sociológica de la iglesia, es que con el tiempo la iglesia evangélica está cavando su propia tumba. ¿Por qué? Porque hay estadísticas, y esto quiero mencionar acá en el programa y pueden investigar si no me creen, hay estadísticas alarmantes donde jóvenes de la generación Z, estoy hablando de jóvenes que nacieron en el 95, 96, mi generación, por ejemplo, yo soy generación Z, jóvenes de la generación Z están desencantándose de la religión evangélica. ¿Por qué? Porque han despertado de una especie de sueño dogmático en donde toda su vida le han estado alimentando con experiencias, campamentos vacíos, frases vacías, conciertos worship, en donde su mejor predicador era el artista más famoso de turno. Y eso es impresionante. Nosotros los evangélicos históricamente nos hemos encantado y nos hemos obsesionado con la música. El evangélico no puede vivir sin música, pastor. Esa es una realidad. Nosotros somos expertos en tener artistas. En la iglesia católica vos no vas a ver, por ejemplo, que hay un famoso artista.

0: pastores maestros. Uh-huh. Nosotros vemos, nos hemos inclinado a ver la influencia, los seguidores y el impacto mediático y no el testimonio, la formación eclesiástica y que sea capaz de transmitir eso. ¿Qué pasó con la generación Z? Que todo el tiempo bebió esa teología barata, en anoréxica, poco nutritiva.
1: Es como comer alfajor de niño, te encanta todo, claro. Eso, pero tu cuerpo va creciendo en la, claro, madurez, ya querés.
0: Claro, y después asado, ya te das cuenta que estás a punto, sí, de entrar en coma, estás reventadísimo, y después empezaron estos jóvenes, según la estadística, a migrar al catolicismo romano. Mm. ¿Por qué migran al catolicismo romano? Porque viene el católico y te tira por la cara un Tomás de Aquino, un Agustín de Hipona, te empiezan a hablar de unidad, te empiezan a hablar de catecismo, te empiezan a hablar de historia, te empiezan a hablar de filosofía, en sustancia unido, de magisterio, etc. Y el joven se queda, ¿pero qué es esto? Mientras tu referente es un Marcos Witt, para la teología, no para la música, como músico, Marcos Witt es un genio, pero si tu referente teológico es un Marcos Witt y el otro te tira un Tomás de Aquino, obviamente vas a tener un serio problema. Si toda tu vida viviste alimentándote del neopentecostalismo, movimiento apostólico profético, que se caracterizó también con un pastorado autoritario, porque el pastor no comunicaba apologética a sus jóvenes. Acá era Shem Apela, pastor de Equinini, vos callate.
1: Dios me puso acá y...
0: Acá me puso, esto es mío, si no te gusta, andate. Y ese tipo de cosas diseñó con el tiempo una generación de evangélicos muy, muy, muy anoréxico, pastor. Esa es una realidad que, hermanos, también, que yo tenemos que reconocer. Dolido,
1: ¿no es cierto? Porque cuando te despertás y ves que no te guiaron al camino de la pureza doctrinal, entonces llega un momento dado, como estamos hablando, de el cansancio de la gente... en la época moderna, ¿verdad? Cansado del hombre, cansado de que el hombre al final en el progreso es guerra, es vacío, es soledad.
0: Ah, claro.
1: Entonces se va despertando el péndulo que va moviéndose, y el péndulo está moviéndose otra vez a buscar lo serio, como todo lo que está diciendo, lo histórico.
0: Así mismo, lo sustancioso.
1: Lo sustancioso.
0: Lo que te nutra intelectualmente y establezca tu doctrina y el por qué crees lo que crees. Y cuando el joven es expuesto a eso, evidentemente va a enfrentar una crisis, pastor. Y eso muestra que toda su vida estuvo en un evangelicalismo endeble y flácido, y por eso empiezan a migrar al catolicismo. El catolicismo tiene sus mambos también.
1: Sí, sí.
0: No estoy diciendo acá que el evangelicalismo es desastre, el catolicismo gana, porque en ese caso yo sería católico, pero yo no soy católico, yo soy evangélico.
1: Sos católico, pero no romano.
0: Católico, no romano, soy evangélico.
1: Apostólico, católico, no romano.
0: Orgullosamente de la teología de la Reforma, le amo a los reformadores.
1: El verdadero catolicismo.
0: El verdadero catolicismo, pero el caso es que nosotros no la alimentamos con esa catolicidad, los jóvenes, pastor. Y si no me creen, hermanos queridos, si creen que yo estoy mintiendo, le estuvimos justamente acá en La Paz Rebe, está escribiendo nomás, y con ella estuvimos hablando de esto también. Pueden hacer un experimento social. Agarren a los jóvenes al azar y decirle que te defina qué es la Trinidad. O que te hable del credo apostólico. Mostrarle una foto.
1: No va a creer que el credo no es protestante.
0: Claro, te va a decir, no, ese es católico, hermano. Ponerle acá una foto de Willy de Redimido y ponerle acá una imagen ilustrada de Tertuliano. ¿A quién crees que el joven promedio le va a conocer? ¿A Willy de Redimido o va a conocer la imagen ilustrada de Tertuliano? Le va a conocer a Redimido. ¿Por qué? Porque sus prioridades en ese sentido están desordenadas. ¿Y qué ocurre con el tiempo? Cuando venga la crisis intelectual vas a tener serios problemas. Y eso deviene, volviéndonos más al tema, nuestro título, de despreciar al cristianismo como una religión tradicional y creer que todo es relación, relación, relación. Y cierto, hay una relación, pero esa relación se da en función de lo que vos estuviste mencionando, pastor. Yo, dice, y en primera de Juan es impresionante. Juan dice, la comunión de ustedes es con el Hijo Jesucristo, pero también es con nosotros, dice el apóstol Juan. ¿Qué quiere decir eso? Vos puedes estar en comunión, puedes decir que estás en comunión con el Señor Jesucristo, pero si no estás en comunión con los apóstoles, no estás en comunión con el Señor Jesucristo.
1: Es que Jesús nunca no separó su cuerpo de Él. Eso es categórico. Una cosita también que quería aportar. Los no cristianos hablaban de una religión.
0: Sí.
1: Y decía... observar cuidadosamente, por ejemplo, decía Cicerón, ¿verdad?
0: La observancia cuidadosa.
1: Claro,

0: observar cuidadosamente los deberes y cuidados que uno tiene hacia los dioses, por ejemplo.
1: Claro.
0: ¿Verdad? Y justamente Dios pues se revela. Y de la revelación de Dios nosotros tenemos que saber qué a Dios le agrada que nosotros hagamos, y Él nos muestra quiénes somos y para qué estamos.
1: Sí.
0: ¿Verdad? Y Agustín de Hipona es el que creo que más se usó a nivel evangélico. Religare, volver a unir. Y eso es lo que Dios hace.
1: Correcto.
0: Volver a unir, porque el hombre estaba separado y a través de Cristo el hombre vuelve a unir. Pero el que más me gusta a mí, ya que soy abogado, es la definición de Tomás Aquino. Una virtud moral relacionada con la justicia. Entonces, él decía, la religión es darle a Dios lo que le corresponde. Hay una definición de justicia, es dar a cada uno lo que le corresponde.
1: Y a Dios le corresponde algo.
0: Es que Dios es dueño de todo, es Señor. Es no, claro. Señor de todo.
1: A Dios no le corresponde algo, le corresponde todo.
0: Todo. Entonces, hay que darle a Dios lo que Él se merece.
1: Sí.
0: Y es justo darle lo que Él se merece. ¿Y qué es lo que Él se merece?
1: Todo.
0: Adoración. ¿Y cómo nosotros sabemos eso? Porque Dios se reveló y nos dejó un cuerpo de doctrina. Nos dejó enseñanzas. Y por medio de ellas, por medio del mensaje, que son ideas que Dios va dejando, nosotros tenemos nuestra experiencia con Dios. Pero no interpretar a Dios de acuerdo a nuestra experiencia, porque nuestras experiencias siempre van a ser subjetivas, falibles.
1: Porque, y pecaminosas.
0: Pecaminosas. Por eso es que uno adora de una manera, otro adora, y Jesús le dijo, no, ustedes no saben cómo se adora realmente, le dice a la mujer
1: samaritana. Juan capítulo 4.
0: ¿Verdad? En Juan capítulo 4. Entonces, ¿cuál importante es, gente? No estamos en contra de que Jesús sea una relación, porque sí, es una relación, tenés una relación con Jesús, Dios te volvió a unir a Él. Pero vos tenés que entender que también hay un cuerpo de doctrina, hay una comunidad, hay una fe histórica, y eso es algo que uno no puede dejar. Hay una racionalidad, por ejemplo, cuando vos estás diciendo mi relación con Jesús, mi experiencia, vos ya usaste la razón para interpretar esa experiencia.
1: Claro, te diseñaste tu propia religión también.
0: Entonces vos tenés que entender que no estás privado de la razón. Le escuché a este Jesús maestro, creo que es, justamente cuando habla el arte, una persona le dice, pero el arte es una de las mejores maneras para expresar lo racional, le dice. O que cuando vos dijiste, voy a pintar de azul, vos quitaste la razón de lado, ¿entendés? Entonces, cuando vos estás experimentando, interpretando una experiencia, vos le estás dando una razón a esa experiencia.
1: Claro.
0: Y el tema es que Dios nos dio la manera en la cual debemos razonar a través de la palabra del Señor, ¿verdad? Entonces, claro. Por eso es muy importante que entendamos que no podemos separar las cosas. Es una falsa dicotomía eso.
1: Así mismo. Es inevitable la religión, pastor, así como la doctrina es inevitable, porque aquellos que afirman la doctrina no es importante, inmediatamente se diseñan una doctrina para sí.
0: Ya, claro, están José, razonando una doctrina.
1: Claro. José Grau dice, aquellos que se deshacen de la teología, se inventan una teología para sí. Es inevitable la teología. Y aquellos que dicen el cristianismo no es una religión, son personas que conciben una religión cristiana de manera diferente nomás. Pero el punto es este. Es inevitable y no te vas a escapar. Siempre vas a diseñar una doctrina. Acá tenés que preguntarte nomás, como decías, si tu doctrina es bíblica, histórica o no. La pregunta no es si tenés o no tenés doctrina. Todos tienen doctrina.
0: Todos tenemos.
1: La pregunta es si es bíblica, histórica o no. Ese es nomás el punto acá.
0: Porque mensaje sí. Tenemos que leer antes de terminar.
1: Sí,
0: tenemos 10 minutos todavía y...
1: La Paz Rebe dice acá, firme escuchándole mientras hago mis labores domésticas como debe ser, dice La Paz.
0: Qué mujer de Dios tremenda. Tiene una doctrina para eso ella.
1: Esta es una doctrina también,
0: sí, pastor. Una doctrina bíblica.
1: Iba a buscar el mensaje de Antonella Suaga, pero como no está el pastor Cristian, no, obviamente no, ella no, no nunca ve, solamente ve ahí cuando el pastor Cristian está. Pero bueno, está bien.
0: Solamente ve cuando está el pastor Cristian.
1: Claro. No ser que escriba en 5 segundos.
0: El pastor Key estuvo en Obedira hoy.
1: Estuvo reemplazando al pastor Emilio. Dijo que iba a estar viendo, pues no estoy viendo acá.
0: Una unción cayó, dicen, me contaron ahí en Obedira.
1: Sí, y después tenemos más que nada saludos, no tenemos casi mensajes. Lo ideal es que manden aportes, hermanos queridos, objeciones, preguntas, para enriquecer un poquitito y nosotros también inspirarnos.
0: Así es.
1: Y enriquecer nuestras ideas.
0: Así es.
1: Otra cosa que me gustaría mencionar también, pastor, es que la afirmación de que el cristianismo no es una religión, sino que es relación, es reduccionista también. Tenemos que reconocer eso. El cristianismo es más que relación. Uh-huh. Esa es la relación con Dios, con Cristo, con el Espíritu Santo. Es una parte nomás de la devoción cristiana o del cristianismo como tal. Gregory Kugel, que es un apologista, él dice que el cristianismo es una cosmovisión. Es así como él lo define.
0: Exactamente.
1: ¿Qué quiere decir que sea una cosmovisión? Que el cristianismo abarca todas las áreas de la vida. Es un marco, es un lente que te ayuda a interpretar toda la realidad. No netamente una religión, sino que es absolutamente todo como vos percibís la realidad.
0: Un metarrelato, por decir así.
1: Exactamente. El cristianismo es una cosmovisión que te dice qué es la ética, qué es la realidad, cómo debemos vivir, quién sos, a dónde vas, sobre Dios, quién te creó, cómo debes adorar a Dios, entre otras cosas más. O sea, abarca un espectro y todo un complejo de realidad que están concatenadas, unidas en una fe fundamental que es nuestra fe devocional cristiana. O sea, por lo tanto, decir no, el cristianismo es una relación nomás, ignora todos estos aspectos elementales de la fe cristiana. ¿Relación con quién, por ejemplo, estuviste preguntando, pastor? ¿Con quién? Con Dios. ¿Y ese Dios cómo es? ¿Es trino? Sí, Padre, Hijo, Espíritu Santo, bienvenido entonces a la doctrina de la religión cristiana. O sea, no podés desentenderte de estas realidades. Y si lo haces, te desentendés de estas realidades, entonces bienvenido a un cristianismo herético y mutilado entonces.
0: Así mismo.
1: Esa es la realidad.
0: Jorge, y otra cosa, somos, por así decirlo entonces, como estuvimos analizando, hijos del posmodernismo, ¿verdad?
1: Sí.
0: Y esa posmodernidad
1: experiencial.
0: Exactamente, justamente busca lo sensorial.
1: Sí.
0: Entonces, prima el sentir, prima si yo me siento así, entonces este es el lugar. ¿Entendés? Yo me siento bien acá, este es el lugar. No el sentido común que te dice salí acá, ¿verdad? Porque, y justamente como el pastor Emilio estuvo predicando la vez pasada, una persona que vive en una jaula enorme, él cree que está.
1: Que es libre, pero no.
0: Que es libre, ¿verdad? Tiene todo ahí, tiene todo, pero realmente no se da cuenta que están enjaulados.
1: Tenés libertad en tu jaula.
0: Entonces, ese posmodernismo te lleva a que vos dejes llevar tu fe por lo que sentís. Y muchas veces eso se da en la práctica también. Entonces, voy a la iglesia, tengo que sentir ciertas cosas. No estoy en contra de sentir, porque el ser humano también es emocional. El tema es cuando llevamos a lo emocional sobre todas las cosas. Porque el cristianismo es una convicción. Dice, la fe es la convicción de lo que se espera. La certeza es lo que no se ve, dice. O sea, está hablando una certeza espiritual que viene por la palabra de Dios. Sí. Por medio de un entendimiento que el Espíritu Santo alumbró nuestros corazones, voluntad, mente, intención, sentimientos, todo, para darnos una convicción de que la obra de Cristo es real y guiada por el Espíritu Santo con frutos reales. Sí. Porque ya Juan le dice a la gente cuando él predica el bautismo, el arrepentimiento, le dice, muestren frutos dignos de arrepentimiento.
1: Sí.
0: Hagan ciertas cosas. Y el cristianismo también, Pablo dice, desháganse de esa vieja naturaleza caída. Y vístanse la nueva, porque ustedes no le aprendieron así a Cristo, ustedes le aprendieron de esta manera a Cristo. Ámense, no salgan palabras deshonestas, no digan mentiras unos a otros, perdónense unos a otros,
1: sí.
0: Vivan en esa comunidad. Entonces, es una realidad, se encarna la palabra del Señor, no es solamente ese sentimiento de hacerme sentir bien y yo después me corto solo en mi vida cristiana. ¿Entendés? Entonces, es un peligro tener una fe posmoderna, gente.
1: Sí.
0: Nosotros estamos llamados a vivir una fe gloriosa, una fe completa, con todos los elementos que vemos en la fe cristiana, vivir el cristianismo. Y eso hace que nosotros no seamos más, no tengamos una fe emocional que sea como una montaña rusa que sube y baja, sino que seamos firmes en nuestro camino creyendo en la obra del Señor. Okay. Y Dios nos dio una historia, Dios nos dio un cuerpo de leyes. Imagínate que en el mundo secular, cuando uno es abogado, por ejemplo, yo en la facultad tuve que estudiar la ley mosaica, por ejemplo, porque Dios dio su ley y Dios dio su historia. Jesús caminó entre nosotros, como dijo Juan, no contó solo su experiencia, sino que él dijo, yo lo vi, yo lo toqué y palpamos al verbo de vida.
1: Así mismo. Bueno, estamos llegando ya básicamente al final del programa. Creo que fuimos bastante claros, pastor. No sé qué es lo que dejamos fuera del tapete. Nuestra intención no es construir un cristianismo seco, ultra tradicionalista, ultra religioso, donde se ignore lo espiritual y la experiencia, ni lo sobrenatural, incluso ni el poder de Dios, porque muchos ponen pues, en entredicho, si sos esto, bueno, entonces ignorar el poder de Dios. No, nosotros creemos en los dos. Nosotros queremos sostener los dos, o que queremos racionalizar las cosas. Claro, y sí, ciertamente el cristianismo debe ser racionalizado, también. Pero en esa racionalización debe caber el poder de Dios. Nosotros, la racionalización cristiana reconoce el poder sobrenatural de Dios.
0: Fe pública, confesional, comunitaria.
1: Fe pública, confesional y comunitaria. Y también el valor que tiene la iglesia local para esta generación individualista. Es complicado, sobre todo en una generación virtual, donde incluso está de moda diseñarte iglesias virtuales, cosas por el
0: estilo. Eso tenemos que hablar también.
1: Las iglesias virtuales, sí. Son un peligro, suenan lindo.
0: Hay dos temas que tenemos que hablar. Tema de las iglesias virtuales y el tema de los extraterrestres también tenemos que hablar, ya que se andan viendo muchas cosas por el cielo.
1: Lindo y, tema el de los extraterrestres.
0: Y ahora dicen que van a quitar, ¿cómo se llama? A la luz, ¿cierto? El tema de investigaciones y cosas.
1: Archivos.
0: Así. Archivos.
1: Interesante. Acá, por ejemplo, Matías Romero nos dice, ¿podrían hablar más del relativismo en los siguientes programas? Bendiciones, hermano. Sí, un lindo tema.
0: También.
1: Podemos hablar. Hay muchos tipos de relativismos. Sí. Relativismo moral, relativismo antropológico, relativismo religioso, relativismo doctrinal. Muchos relativismos. Podemos hablar del peligro que eso representa por la falta de una objetividad. Un relativismo que afecta a la iglesia también, pastor.
0: Claro.
1: Que afecta a la iglesia. Y claro, que es lo opuesto a la revelación de Dios, porque la revelación de Dios se caracteriza por ser precisamente objetiva. Por eso a Dios así le plació mismo. Que su revelación permanezca fuera del ser humano, así no dentro. Mismo, o sea, Dios parece que nos conoce tanto que plasmó su revelación fuera del ser humano, no dentro, en una revelación escrita objetiva que está ahí para ser recibida.
0: Usándole al ser humano a pesar de su voluntad, como contaban ciertos profetas, ¿verdad? Señor, yo quería callarme, esto me trae problemas.
1: Pero un fuego ardiente dentro de mí,
0: ¿no? Puedo dejar de hablar y eran palabras tan veraces que confrontaban a toda la comunidad. Y eso es lo increíble, porque la preocupación es esa falta de humildad que tenemos. Y nosotros somos hijos de ese posmodernismo y le damos mucha autoridad a la experiencia.
1: Sí.
0: Hacemos absoluta nuestra experiencia, absolutizamos nuestra experiencia, y se pueden ver en muchas prédicas alegóricas, de una sobrealegorización, darle por sentado cierta autoridad divina a ciertas interpretaciones que tenemos por nuestras experiencias. Experiencia con, inclusive, yo que estuve muy metido en todo lo que es liberación, por ejemplo, a veces dejábamos sentado por hecho cosas que el diablo hablaba a través de una persona. Y la vez pasada vi a este tema, estuve viendo un documental, ¿verdad? O sea, cortito, una porción nomás fue, de lo que el Padre Amor hacía, una liberación, y contaban que el espíritu le dijo, el demonio, que el demonio se quemaba cuando oraban el Ave María o el Rosario.
1: De acuerdo.
0: O sea, fuente, demonio. ¿Entendés? ¿Cómo vos vas a quitar tu fuente de lo que dice un demonio?
1: Si el demonio lo dice, tiene razón.
0: Si el demonio dice que son mentirosos, dice Satanás, la Biblia te dice que es mentiroso. Y justamente como dice Pablo, si un ángel de luz te transmite otro evangelio, el tal sea anatema. Entonces, pero nosotros nos reímos, ¿verdad? Con todo respeto a los hermanos, no quiero faltar el respeto jamás a esa persona, ¿verdad? Que servía en su congregación. Ni menospreciar, pero estamos hablando de la fuente, de la experiencia,
1: de cómo construir el conocimiento, una epistemología.
0: Exactamente. ¿Y cómo puede ser eso que nosotros también no tengamos esa humildad en reconocer que acá en la Biblia y en la historia tenemos apóstoles y maestros que nos han dejado grandes enseñanzas. ¿Y cómo podemos ser tan
1: arrogantes
0: para pisar toda una historia cristiana y nosotros decir, ah, no, pero mi experiencia es esta, a mí no me interesa la autoridad, no me interesa cómo se manejó ante la iglesia, no me interesa cómo interpretaron ciertas cosas históricamente, y esto es lo que vale, y vivamos esta fe, y lo que yo toco, lo que siento, tres horas de sentir una música que inclusive la neurociencia te dice que ciertas melodías te llevan a un...
1: Claro, y vos crees que es Dios.
0: Y crees que es Dios. Hay gente que lloraba en conciertos. Hay casos, dice, que las mujeres empezaban a tener un éxtasis hasta orgásmico, sensorial, cuando le escuchaban a Elvis.
1: Claro, a Hitler también.
0: De repente así pasaban cosas. Entonces, nuestra experiencia, hermano querido, nuestras sensaciones emocionales nos pueden emocionar cosas que no necesariamente son de parte de Dios. Con eso no queremos menospreciar la relación íntima con Dios, que es lo más precioso que podemos tener.
1: Y las experiencias con Dios.
0: Y la experiencia con Dios. Los santos apóstoles, los hermanos, los profetas tuvieron experiencia con Dios. La Biblia dice, cierra la puerta de tu pieza, de tu cuarto, ¿verdad? Ora en secreto, tu padre que ve en secreto te recompensará en público. No estamos menospreciando eso, pero no podemos negar que la fe cristiana va mucho más allá de una experiencia única, momentánea, porque la verdadera fe no es una experiencia única, momentánea. Es todo ese marco que nosotros estuvimos viendo a lo largo del programa.
1: Así mismo. Acá la quería Pati Pajés, que está conectada, pese a que no está el Pastor Víctor. Imagínate bueno, de nivel.
0: ¿Cuándo le vamos a tener a ese profeta?
1: Hay que... Se le planteó al Pastor Víctor, pero anda muy ocupado, dijeron. Pero acá Pati Pajés exige la presencia de su marido en el programa, en el Sanedrín de Fundamentos, dice.
0: No, pues él sí está en la curia.
1: Está en la curia.
0: La curia del desarrollo de los programas y todo eso.
1: Un capo el Pastor Vic. Sí, yo con el Pastor Cristian también vamos a armar así un equipo entre los cuatro y seguramente podemos estar acá en Fundamentos hablando. Ella dice Patti, súper bueno el programa, muy clara las explicaciones. Un programa sobre la música en la iglesia, así como comentaron, sería genial. Sí. Es un caso de estudio la música en la iglesia evangélica. Uh-huh. Es un caso de estudio.
0: Hay que invitar al Pastor Eric, la vez pasada también le invitaron. ¿Cuándo fue que vino el Pastor Eric a hablar de música? Eso,
1: creo que fue en Fundamentos o fue en Adecuados, no me acuerdo la
0: Fundamento,
1: verdad.
0: Fundamentos.
1: Creo que estuvimos con él y con la querida Paz Laura Rojas, sí. Si no me equivoco, sí. Pero podemos hablar desde una perspectiva crítica. Sí, y cuando hablo de perspectiva crítica no me refiero a criticar, sino claro. Analista.
0: Analista.
1: Y obviamente se requiere honestidad y humildad para reconocer los pros y los contras, porque uh-huh. somos unos capos en música, eso es cierto, Pastor. Tenemos talentos uh-huh. impresionantes. Llenamos estadios con conciertos de autores, de artistas cristianos. Eso no ocurre en otras denominaciones cristianas, como la Católica Romana, por ejemplo. No
0: ahora
1: hay
0: sí
1: eso.
0: Hay un país que arma conciertos y llenó millones en Buenos Aires, creo.
1: Ah, caray.
0: O no fue sabía. En Europa. Hay un país DJ.
1: Un país DJ.
0: Sí, tenés
1: Dios,
0: que poner ahí.
1: El como era el posmodernismo en su máxima expresión.
0: Tremendo DJ.
1: Pero el caso es que nosotros somos medio expertos en eso, pero también hay cosas que se han dañado por el camino y tenemos que reconocer. Sí, honestamente, sí. Tenemos que reconocer. La música se convirtió en un medio pedagógico y sí, debería sí. ser un medio pedagógico. Pero
0: luego, en los salmos es pedagógico.
1: Súper pedagógico, pero si me cantás Yeshua tres horas, Yeshua, Yeshua, claro. Yeshua tres horas, medio que no. El que entendió.
0: Ay, casi lo perro.
1: Bueno,
0: les queremos, gente. Dios les bendiga. Nos vemos en el próximo programa y el Señor está con ustedes.
1: Bendiciones, hermano.
0: Bendiciones.
1: Chao, chao.
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¿Qué tal? ¿Cómo estás? Un gusto saludarte en esta edición del Expreso Radio. Un sábado más. Hoy sábado 9 de mayo. La alegría de siempre compartir una edición más a través de Radio Obedira y sus emisoras asociadas, a través de internet o la app, también mucha gente conectada, en la cual queremos disfrutar de este viaje musical, una jornada nubladita, fresquito, ¿verdad? Especial para de repente hay matecito todavía, algo caliente, para el trabajo, lo que estés desarrollando de repente ahí en casa también. Tengas buena compañía a través de la estación Radio Obedira, 102.1 FM, emisoras asociadas, a través de la página web también en www.obedira.com.py. Así que, bueno, subite, yupiquena. Subite, elegí el mejor lugar para disfrutar este día, día que hizo el Señor, en la cual disfrutamos a través de Radio Obedira. Y esto que es Expreso.

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aquí, vengan aquí conmigo, vengan aquí conmigo. Lo que Dios va a hacer en nuestra generación es que va a levantar el tabernáculo caído de David. Todos tenemos una historia que contar.

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Todo, todo es pasajero, decía esta canción, así se titula, Pasajero. Bueno, estaba mirando el autor, Farruko y amigos, probablemente ahí, pero principalmente Farruko con esta canción, Pasajero. Todo, todo es pasajero, ¿verdad? Qué importante es en tal sentido lo que la palabra nos dice. ¿Por qué? Porque la palabra, la Biblia describe nuestra vida terrenal como pasajera, breve, fugaz, y lo compara como un suspiro. En la Biblia encontramos que la compara como una sombra o hierba que se seca y nos lleva siempre, nos conduce a la necesidad de confiar en lo eterno, ¿no? Nuestra vida aquí es tan limitada, tan corta, que necesitamos contemplar lo eterno. Y cuando hablamos de lo eterno, contemplamos a Dios, porque Él es el Creador, el Eterno, el Alfa y el Omega, principio y fin. Santiago 4:14 dice, ¿qué es su vida? Ustedes son como la niebla que aparece por un momento y luego se desvanece. El salmista también en una oración dice, recuérdame que mis días están contados. Cuán fugaz es mi vida. No me diste ni una semana. Para ti mi vida no es nada, decía el salmista ahí en el capítulo 39. Y el famoso texto del Salmo 103, el hombre vive tan poco como la hierba, florece como la flor del campo, sopló el viento y pereció, y su lugar no volverá a conocerlo. Entonces, mi querido oyente, nos invitan a valorar cada momento, a valorar el tiempo y enfocar nuestra vida en lo que realmente importa, en lo que trasciende, que es nuestra vida eterna con Dios. Y para ello, bueno, reconocer nuestra necesidad de Dios, nuestros pecados, arrepentirnos, volvernos a Dios y recibir el perdón, la renovación, la transformación de nuestra vida por medio de la obra de su Espíritu Santo en nuestra vida. De todo peso del pecado que nos asedia y vivir esa vida, la plenitud que solamente en Cristo la podemos obtener. Este es el mensaje que lo compartimos contigo las 24 horas, los 7 días de la semana en esta estación, Radio Obedira.

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0: Bueno, no podía estar ausente. Sí, el clásico Los Sábados, Alex Rodríguez. Qué buen tema. Este es medley Cumbia para el Rey. Ya, ya vi. Excelente. La selección musical, el medley de Alex Rodríguez. Medley Cumbia para el Rey. Ahí está. Los amigos de los fans de ahí, Alex Rodríguez, ya me imagino ahí cocinando ya, ¿verdad? ¿O no? ¿No todavía? No, por las 11 y 10 ya. Algunos las 12 y teócaro. Otros ahí las 11 y media más o menos. A ver si me cuentan, si ya estamos preparando el menú para hoy. Vaya Uta. Algunos están decidiendo, otros empezaron ya a picar las verduras. Un caldito para hoy. ¿Qué opinan? Sí, caldito espectacular después de mucho un puchero imba. Por otro cuerpo, nada ya. Mandy Ore. Y Boribori también. Boribori pega. O si no, un caldito de Mandy I. Mateco. Bueno, a ver qué nos comentan. 7220140. 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Coite, Mandy Ore. Efra, todo el equipo del Expreso Radio aquí desde Capiatá en sintonía al programa con un matecito y en proceso ya un riquísimo puchero con locrillo. Y mandioca para el menú de hoy, dice Raquel Enciso. Vino un poco Raquel Enciso. Capiatá siempre, ¿eh? Vos decís Capiatá y decís Raquel Enciso. Algo así, ¿verdad? Fiel oyente Raquel Enciso, a la familia. Un saludo muy cordial desde Capiatá. Ah, taller de bicicleta, Nicanor. Ah, qué bueno. Importante saber eso, ¿eh? Dios te bendiga. Desde Villa Lisa, buena compañía, bendiciones, ¿eh? Hay que, es un video, ¿no? Un video, voy a revisar un poco el videito ahí que me enviaron. ¿Quién? Adriana. Adriana Jiménez, un saludo cordial, ¿eh? Ya mira un poco el video que nos envió. Mi mejor compañía, 24-7. La producción de... ¿qué? Scrooners. Perdón por la ignorancia. Para la mamá de Reni, Valentina Fernando La Mora Zona Sur. El viejo y el enano quiero escuchar, ¿eh? Gracias, Valentina. Perdón por mi ignorancia en este tema. ¿Qué es? ¿Una máquina y trabajando? Ni sé cómo se pronuncia. Perdón. Saluda a la gente de Fernando. Sábado lo uponá, Efra, dice. Estoy de acuerdo con el mensaje anterior. Pega cumbia para subir las calorías, dice. No, El calorcito, calor, ya no vale tu yupi.
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0: Un abrazo en la distancia, ya endumina ritmo latino de Xero Gabán, dice. Nuestra querida amiga Armi Martínez desde Santiago de Chile, Siempre muy atenta ella,
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0: Ahí está, un saludo cordial a Liliana también. Gracias, Liliana, lindo mensaje. Capacidad, Liliana. Es el norte del país, Liliana Denis, Saludo cordial a la familia también. Borí de pollo es mi almuerzo, dice. Ajá, ¿viste? Ahí está. Efra, ya está un, ¿qué dice? Caldito de pollo, pero primero bailo con Alex Rodríguez. Eso. Ahí está Milagros, Estira un cure shirige. Él no envió la foto. ¿Dónde vio él? Ya a mí, baby. Sara Segovia, puede ser. Ahí se ve la faena de hoy. Impresionante. Aquí en Ñembu, cañadita, caldo de gallina, casera con anina. El pastor Héctor Portillo. Caldo de gallina. Gallina casera. Con boribori. A los paraguayos. Te ojo ese, Un saludo, pastor. Estamos escuchando, cocinando pucherazo. Soy Félix desde Capiatá. Hoy es la campaña evangelística detrás de la comisaría de... Comisaría 20, Ruta 1. Bendiciones. Muy bien. Dios bendiga esa actividad. En la Ruta 1... Detrás de la comisaría 20. ¿Así? ¿Está bien? Félix. Cocinada, pusieron en nada.

0: vengo de Carapucú, pero ahora estoy en por Carapeguá, estoy escuchando su programa, estoy en plena sintonía de la radio, está muy lindo tu programa, es la inmensa, y si podrías complacerme con la música danzando, por fin, gracias, éxito,
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Bien, ahí teníamos el tema El Maestro de Galilea, ha sido un clásico de Alex Rodríguez aquí en la mañana del Expreso, y aparte final de nuestro viaje musical de hoy, este lindo sábado 9 de mayo. Saludos a los que están de cumpleaños, ¿eh? Lindo día este sábado. Sara Estigarribia también está reportando sintonía como siempre ahí desde Nueva Italia, full sintonizando mi programación favorita, dice. Estamos preparando pollo al horno con mi esposo Vicente Delgado y mi hija Rebeca, ¿no? Saludito especial a Rebeca, entonces. A Vicente Delgado. Eso va a salir espectacular, ¿eh? Aquí por la República estamos preparando un suculento caldo de oso buco con mandioca. Saludos y bendiciones. Mónica Segovia. Eso, Mónica Segovia desde Luque. Saludo cordial a la familia Segovia. Teresa, Mónica. Caldito espectacular, ¿eh? No tengo problemas, me da la salida. Desde la República en sintonía siempre con el Expreso, a full con los clientes que piensan en regalar para bendecir a mamá. Bueno, ahí está. La senda de Luque, ¿verdad? Hay demasiados regalos. En la senda de Luque, espectacular. Canta, baila de Gabriel Bazán, dice, o algo de Michael Rodríguez. Bueno, gente agradecida. Sí, este mes tan especial, la próxima semana, hay que apurarse. Y una muy buena opción. Librería La Senda, de Luque. Pastor Efra, por aquí se cocina pata con poroto. Eyubuya, dice, bendiciones. Precioso el programa como cada sábado. Aidan Olmedo de Lambare nos envía la foto. Impresionante, ¿no? Ese es para un regimiento, esa olla, ¿eh? Van a almorzar a la comunidad, babio, ¿eh? Impresionante. Qué espectacular, ¿eh? Ahí desde Lambaré, Aidan Olmedo. Así, ¿verdad? Eso, qué bueno, ¿eh? Ahí sobre a fuego lento, pupuina. Seguramente desde la mañana temprano, papá. Pupugina. Excelente. Un saludo al querido pastor Antonio Montiel también.

0: reportando sintonía. Bendecido fin de pastor, dice Mercado 4 presente, caldo abá con mandioca. Hoy coité, dice. Saludos y muchas bendiciones para los hermanos de la querida IEC. Paulino Arévalos, quien te saluda y bendice. Eso. Mercado 4 presente, ¿eh? Un saludo cordial. Mercado 4, Mercado Abasto, San Lorenzo, Luque Capiatá. Super. Desde Naranja y Sí, Villeta. A full con el programa, a todo ritmo. Saludo a mis vecinos que están que están escuchando conmigo. Lili, desde Villeta, Naranja y Sí. Bendiciones a todos, dice. Bueno, ya escuchamos el audio que nos envió también, ¿eh? Saludos. Lili de Villeta. Reportando sintonía. 11:42.
1: ¿Escuchas eso?

Hoy soy feliz, nos decía Raúl Sánchez. Sí, testimoniar de esa felicidad, ¿verdad? Ese gozo que solamente Dios puede dar. No depende de las circunstancias, sino de nuestro ser, cuerpo, alma y espíritu gobernado por el Señor. Entonces podemos decir como Raúl Sánchez, esta misma canción de Alex Rodríguez también se llama Hoy Soy Muy Feliz, que nos sirve de cortina cuando ingresamos a la sección de latinos. Tiene el mismo título, Hoy Soy Muy Feliz. ¿Por qué se habla tanto de la felicidad en las canciones? Y bueno, hoy muchos autores ahí hablan de una felicidad, pero dependiente de, qué sé yo, del dinero, de la posición. Pero esta felicidad la cual estos estos artistas, cantantes, salmistas, como quieras llamarlos, pero al fin con ese mensaje tan importante de la felicidad que todos buscamos de alguna manera, ¿verdad? Todos queremos. Entonces, mi querido oyente, la fuente de verdadera felicidad está en nuestra relación con el Señor, permitiendo que Él gobierne, reine, sea soberano en nuestra vida. Entonces, Él es fuente de verdadera felicidad, de todo gozo, como diría el apóstol Pablo. Así que, bueno, vamos cerrando esta edición con de esta manera, con gozo, con alegría, con la felicidad que Cristo nos da, cultivando cada día esa relación íntima y profunda con Él, ¿eh? Agradecerte por la sintonía, hemos pasado muy bien. Nuestro paseíto de hoy llega a su final, bandera a cuadros del expreso de hoy. A nuestro buen Dios la gratitud por permitirnos compartir un sábado más. A vos del otro lado, vos, tu familia, un abrazo bien, bien fraternal, ¿eh? En instantes, Conexión Juvenil. Keren, Usías, Jackie, para acompañarles en esta siesta espectacular con un buen contenido. Así que no se pierdan por nada del mundo. Y si Dios permite, nuestro reencuentro será el próximo sábado, como siempre, a partir de las 9 de la mañana. Será hasta entonces.

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0: Aloha, aloha, me dice papi y mi papá. Estamos avanzando el mediodía, ya el clan completo en ronda de trabajo para acompañarte en lo que respecta a las horas de la programación de Conexión Juvenil. ¿Qué tal con este sábado frío, 12 grados? Arrancamos este sábado, purete, querida Jackie, querido Uzi. No veo su mate con ustedes.
1: No somos tanto de team mate, más team tereré, pero a veces sí, a veces no, depende de la ocasión y el tiempo, porque a veces como que uno anda a la apurada y no puede preparar, pero súper bien. Hola a toda la audiencia que nos acompaña en este frío, no es lo ni fresco, frío día. Y nada, queremos acompañarle hoy en todo lo que respecta. Yo digo que la gente ha de estar ahí acurrucadita, como yo estaría con mi frazadita.
2: Seguramente que está, seguramente sí, que está comiendo algún caldito de pollo, algún sollito. ¿Por qué no un pescadito también, verdad? Estira. Pescadito. Yo creo que un pescadito también, ¿por qué no? Era un caldito de pescado ahí, ¿verdad? Seguramente que le meten ya alguno hoy, pero nosotros estamos ya acá, prestos, listos, con la mejor música, con todas las mejores bendiciones, palabra de Dios, todo, todo, todo. Acá para acompañarte en este día frío, que estás cómodo en tu casa.
1: Seguramente, o tal vez en la oficina.
2: O tal vez en la oficina. O ya rumbo a casa, quién sabe, ¿verdad?
0: O en la iglesia haciendo la previa.
2: También.
0: Porque hablamos de todo.
2: Sí. Así que ya estamos acá. Ya nosotros también abrigaditos. Como dijo, ya aquí no somos tan team mate. Yo, a mí no me gusta personalmente el mate. Pero el tereré sí, igual en el frío. Tal vez un poco menos de hielo nomás. Tipo en vez de 2-1.
1: Ah, bueno, hermano.
0: Pecado. 72-201-400 para los mensajitos, pedidos musicales, para que nos pasen su menú, dónde nos están escuchando, qué hay por sus iglesias. Todo eso queremos saberlos también. Y en las redes sociales también pueden seguirnos.
1: Así mismo, como Conexión Juvenil HM, ahí pueden siempre arrobarnos también. Y nosotros siempre vamos a estar compartiendo también lo que ustedes comparten.
2: Arroben su caldito.
0: Cierto.
1: Oh, ¿saben qué estira realmente? Por más que sean las 12, ahora mismo me estira chipa con cocido.
0: Yo comí hoy chipa.
1: Ah, qué rico.
2: ¿Vos comiendo?
1: Es sí, que ella dijo.
0: Sí, es que yo vine ya a las 5:40, estaba por acá. Ah. Y como antes mi desayuno tenía que ser tereré. Como ya estaba con Omar. Entonces tomé tereré hasta las 8, ¿verdad? Hasta las 8 o las 9. Sí, hasta las 9, por ahí terminó. Y ahí me fui a comprar una ricolla, que a mi gusto estaba rico.
2: Era una rueda de triciclo.
0: Una rueda de triciclo, tan rico, esa chipa. Me comí con tantas ganas, así que si no saqué las ganas de la chipa y con cocido con leche.
1: ¡Wow! Ah, ¡qué rico! 10 de 10.
2: 10 de 10.
0: Y después te diré, acá estás inhalado todavía. Tenemos casi la final de la programación. Los clásicos de campamento. Sí. Así que si tenés tu clásico de campamento, envía nomás ya al 72201400. Bienvenidos a Conexión Juvenil. Bye.

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0: Biblia aconseja hoy, cultiva la reverencia a Dios. Esto te va a ayudar a crecer en sabiduría. Dices Proverbios 1:7, el temor del Señor es el principio del conocimiento. Los necios desprecian la sabiduría y la disciplina. ¿Deseas vivir una vida llena de decisiones sabias? Entonces, comencemos por temer al Señor, leer su palabra, buscar su dirección, vivir una vida de reverencia y obediencia ante Él.
1: Así también hay que escuchar a nuestros padres y honrarlos, porque eso va a ser de beneficio para nuestras vidas. Dicen Proverbios 1, 8 al 9, hijo mío, escucha las correcciones de tu padre y no abandones las enseñanzas de tu madre. Adornarán tu cabeza como una diadema, adornarán tu cuello como un collar. Así que obedece y honra a tus padres escuchando sus consejos. No rechaces lo que ellos te dicen sin al menos escucharle de forma respetuosa. Evalúa todo ante Dios y actúa según Él te confirme.
2: Así también en Proverbios 1, 10 al 15 nos dice, hijo mío, si los pecadores quieren engañarte, no vayas con ellos. No te dejes llevar por ellos, hijo mío. Apártate de sus senderos. La Biblia nos aconseja a cuidar bien nuestras amistades, alejarnos de quienes nos llevan por el mal camino. No te dejes llevar por amistades que no aman ni temen a Dios. Escoge bien a tus amigos, anda con jóvenes que tengan valores y metas similares a los tuyos.
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0: Buena energía de Miguel Balboa y el tema muy bien para este sábado por ahí te. Y avanzando en los minutos del mediodía, llegaron los mensajes.
1: Hay todito acá, un mensajito. A ver, nos dicen... hola, linda tarde. Después nos dicen la canción Agradecido, si pueden pasar. Le dice que está comiendo todavía caldo de pollo, borí de pollo desde Lambaré.
2: Ay, qué rico borí.
1: Después tenemos otro, acá nos llega otro mensajito. Dice, hola queridos amigos, buenísimo el programa. Quisiera pedir la canción de la tribu de Altar Eterno, por favor. Oh Jehová Rafa, que tengan un bendecido sábado hoy, congreso. Dice Diamante Full, dice también acá. Después dice, a ver, está esperando que me cargue porque nos envió unas cuantas fotitos que no estoy pudiendo ver yo. Seguramente quieren ahí me ayuda.
0: Vamos a ver.
1: Pero dice, el que no permite que salga mi wifi de casa hasta ahí no, o más lejos, dice, pero no puedo ver, pues así, ¿quieren me ayudas ahí con las fotitos? Sí, porque si no es out of context, entonces...
0: hasta ahí no va. Y bueno, ¿qué le vamos a hacer?
1: Y sí. Y bueno, ahí entonces, saludito a toda la gente. Pero nos pueden seguir escribiendo al 0972-201-400. Ahí enviarnos ahí. Si es que están comiendo, van a comer recién. También nos pueden arrobar, ¿verdad? Así como dijimos hace rato. En las redes, en el Instagram, ahí alzando una historia y nos arroban ahí para mostrar un poco qué están haciendo, qué están comiendo, ¿verdad, Jackie?
2: Así mismo, nos pueden encontrar como Conexión Juvenil HM. Ahí nos pueden arrobar que están escuchando la radio, que nos están escuchando a nosotros, acompañándoles en lo que estén haciendo en esta siesta tarde.
0: Aprovechar también que hoy en la noche vamos a estar en un evento llamado
2: Semejantes Nueva Creación. Justamente hoy tenemos un evento en nuestra iglesia Cristo Vive. A las 18:30 es la coinonía, de las 19 inicia oficialmente este evento. Recordar siempre a quiénes somos nosotros semejantes, qué es nueva creación. Y hoy nuestro pastor va a estar compartiendo la palabra también. Así que le esperamos. Iglesia Hermanos Menonitas Cristo Vive, pueden encontrar en el Maps. Así que les esperamos a todos.
0: Tenemos mucha audiencia ahí en Ñemble, así que sí o sí tienen que pasar. Lleva tu ponchito, tu mate y nos encontramos ahí.
2: Así mismo.
0: O si creo que son grandes tereré, abríense bien y nos vemos con tereré también.
1: No se cancela por nada el mundo. Ahí adentro de la isla vamos a entrar en calor, así que no se preocupen.
2: Así mismo.
0: Pedidos musicales al aire.

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0: Sí, recomiendo que nos puedas seguir en las redes sociales. ¿Por qué? Porque estamos en mes festivo, mes patrio y mes del Día de la Madre, claramente, ¿verdad? Y obviamente nosotros no nos quedamos atrás con respecto a premiar a las mamis de Conexión. Entonces tienen que seguirnos como Conexión Juvenil HM en Instagram para poder estar al tanto del sorteo que vamos a estar lanzando en minutos más, minutos menos. 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

0: 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No aumentó tanto la temperatura, sigue frío, 17 grados, parcialmente nublado. Descenso de temperatura en la tarde hasta 16 grados y en la noche llegamos hasta los 10 graditos. En la madrugada llegamos a 6.
1: Hoy coité para andar en camisillas.
2: Debajo de la brazada.
0: Tenemos una sensación térmica de 15 graditos. Actualmente una humedad de 43%.
1: No va a llover.
0: No va a llover. Menos eso, no va a llover.
2: Creo que no sale el sol, por eso se siente más el frío.
0: Y con la lluvia que vino en los días anteriores, eso fue la apertura para el ingreso del frío.
2: Está fresquito.
0: Refresca y
1: así. Refresmonito.
0: 72201400, van llegando los mensajes.
1: Así mismo, acá ya nos agradecen, dice, gracias por las canciones, no puedo enviar fotos de mi comida porque tengo una odontología, dice.
2: Encima tiene que esperar después una hora por ahí.
1: Sí, exactamente. Está en ayuno seguramente. Así que ahí tenemos su mensajito, dice, que después nos va a enviar seguramente la foto de su almuerzo. Y bueno, después pueden seguir mensajeándonos, escribiéndonos, enviando, obviamente, 0972-201-400, sus pedidos musicales, su foto de su comida o lo que están haciendo. Así que esperamos con ansia porque queremos verla a nuestra audiencia, queremos saber qué están haciendo mientras nos escuchan.
2: Así mismo.
0: Antes que lleguen los clásicos de campamento también.
1: Ajá.
0: La última media hora del programa, clásicos de campamento.
1: Así que pidan.
0: Sus favoritos. Y en las redes sociales estamos
2: como Conexión Juvenil HM. Pueden seguirnos en todas nuestras redes sociales. Y si quieren escuchar nuestros podcasts de programas anteriores, pueden abrir Spotify y buscarnos como Conexión Responde.
0: Ahí tenemos ya los últimos episodios de podcast. Uh-huh. Todos actualizados y al día para que puedan compartirlos también. ¿Aplicaron la técnica de la almohada, la rotación de costado? ¿Qué nos dijeron los listen?
1: Me sigo llegando la espalda.
2: Pero ya te dijo, tenés que tomar agua y descansar mejor.
0: Así es. Es tomar agua, comer bien, dormir 8 horas por lo menos.
1: 8 horas la vez pasada nos fuimos, estábamos yendo camino a una reunión y nos dimos cuenta que ya faltaban 5 horas para dormir nomás, ¿no? Pero así, ¿cómo lo vamos a cumplir con las 8 horas?
0: No, ya te digo.
2: No hay que tener vida social.
0: Se puede, Dios puso el tiempo para que podamos disfrutar, como bien lo dice, todo tiene su tiempo bajo el sol. Y todo tiene su hora. Tenemos un sorteo purete. 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Diccionario de mamá. ¿Cuál es la frase célebre de tu mamá? Y el comentario que tiene más likes se lleva el premio. Así que, ¿cuál es la frase célebre de mamá? La mamá paraguaya, característica por sus multiformas y expresiones, tiene las precisas. Por ejemplo, ¿cuántos niños en la calle no tienen para comer esa sopa de verduras? O si no, el si encuentro yo, ¿qué te hago? Bueno, esa y otras expresiones que seguramente en cada cultura y en cada familia son diferentes. Queremos conocerlas para poder culturizarnos. Entender un poco más a nuestra audiencia también ahí en Instagram. Esto es vía Instagram. 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

0: Apertura de los clásicos de Campamento 1115. Deja que te toque rescate. ¿Cuál es el clásico que no debe de faltar en la tarde de hoy?
1: ¿Cuál será?
0: Clásicos de Campamento. Yo tuve que entrar a revisar videos de los campamentos para poder tener ideas de

0: Está el querido Nico con Sandy, ella se la escuchará. Adiós también.
1: Sí.
0: Y Guti, Abel Guti. Después está Lo, Otto. Sí, está, habemos de todo, del clan juvenil de Alabanza. Así que mándenos pues sus clásicos de campamento.
1: Así mismísimo. Y mientras esperamos que algunos nos contesten ahí con sus clásicos, acá quiero leerles unos mensajitos. Acá, por ejemplo, nos saludan desde Argentina, desde Buenos Aires. Dice, bendiciones chicos, los escucho desde Buenos Aires. Excelente el programa. Aquí con frío y lloviznas. Yo voy a hacer, dice, torta con banana para la merienda. Y voy a almorzar milanesas de hígado con ensalada mixta. Así que, una bendición y saludo hasta Argentina y Buenos Aires. Dice, hola chicos, está lindo para tomar naranja al lado del río y que te peguen con una gomita en la oreja. Bendiciones, dice. Después dice, hola, bendiciones. Otra frase también es, pasa que no te voy a hacer nada, y tiene su chancla en su mano, esa es su zapatilla, y soy Allison.
0: De verdad que sí. Después, pasado.
1: Y acá después dice, recién vamos a almorzar, bendiciones chicos, borí de pollo. Hoy están comiendo borí.
0: Hoy es el menú de Lucy.
2: El clima.
0: Pero el lunes clima. Día de caldo.
1: Lunes día de caldo, sí, para mí lunes día de caldo también. Pero hoy por el clima, día de caldo.
0: Ok. Amerita.
1: Estira, algo calentito.
0: Viene otro clásico de campamento. Esto creo que lo habíamos escuchado en el 2019. Mentira.
1: Ay,
0: 2019. En un icónico campamento de verano.
1: Sí.
0: Sonaba ese intro y nunca más se fue de nuestro campamento.

0: Vibraba una noche de sábado este temazo en el 2018 en el campamento Sígueme Rancho Alegre. Y abrimos micrófono para hablar acerca de anécdotas de campamento, ya que hoy están con nosotros en la cabina el querido Héctor, la querida Joy. Bienvenido a la mesa de trabajo.
1: Hola, hola, ¿cómo están todos? Hola, Uzi, Jackie, Crenciña, ¿cómo están? Para nosotros es un gusto estar con ustedes aquí hoy.
2: Para nosotros recibirles.
3: Sí, siempre, obvio.
1: ¿Cómo están? Anécdota de campamento, ¿verdad?
0: Sí, que ya te tuvimos como director de campamento, tirón de orejas de acampantes. Entonces, ¿qué de todas esas anécdotas podemos compartir hoy con la audiencia?
1: Algo, el que me acuerdo así rápido porque me sorprendiste con la pregunta es, quiero mandar el saludo a Marquito Franco. Que el campamento hace 2 años. Sí. Él estaba haciendo un juego en el campamento ahí en Ita. Y sin querer va la pelota por un poste. Y el poste le corta a un chiquitito el, creo que era el ojo, la ceja, algo así.
2: Cerca de la frente.
1: En la frente le corta este caño. Y yo justo estaba al frente de él. Y yo como estábamos como director con mi esposa y yo trato así de que por favor, no señor, que salga todo bien, que no pase nada, que nadie se golpee, que nadie se accidente. Y él se toca en la cabeza, la cara, mira su mano y dice, yo no puedo ver sangre, y se desmaya. Y yo dije así dentro mío, no puede ser. Dije, era el primer día del campamento, ¿verdad?
0: Apertura de los juegos.
1: ¿Cómo?
0: Apertura de los juegos.
1: Apertura de los juegos, primer día. Y yo dentro que no puede ser. Dije, primero no, ¿cómo le da esa, verdad?
3: Ya salí.
1: Y empieza a reírse. Ya en el piso. ¡Cuá! Se ríe, se burla de mí, ¿verdad? Y siempre me acuerdo de eso. Así que es una anécdota. Gracias, Marquito, por eso. Eso es lo que me acuerdo ahora mismo. Gracias, Querenciña.
0: Es de mucha anécdota. En momento tenemos para compartir por el otro sábado, porque ya han pasado 52 minutos de la hora 1.
3: Rapidísimo.
0: Y tenemos que despedir el programa.
3: Verá, qué bajón.
0: Igual le seguimos, vamos a finalizar con algunos clásicos. De momento tenemos todavía mensajitos. Sí, buzón de mensajes.
3: Sí, justamente te quería decir que antes de que termine el programa quería leer estos mensajitos. Acá dice, por ejemplo, hola, bendiciones, muy bueno el programa, saludos de parte de Chamo, dice el querido Chamo al Dr. Drum. Así que ahí le mandamos un saludito también a,
1: sí, su fan.
3: A Chamo. Sí, acá está Héctor, es su fan, sí. Así que le mandamos un saludo. Eco tenía que mandarnos también su música,
0: sí, clásica. Sí, su clásica.
3: Pero capaz ya pasamos, exactamente. Pero un saludo ahí a nuestro querido Chamo. Después también, hola chicos de Conexión Juvenil. En sintonía siempre. Saben que soy fiel oyente. Yo también acá el menú de hoy, mira, en este apoyo con ensalada. Y nos pide un temita ahí de Evan Cassidy con el tema más rico del mundo. Bendiciones.
0: Yo la anécdota de que momento que nunca me voy a olvidar. 2018 también fue la primera vez que la cabaña V2 de varones hizo su pedido de delivery. Y trajeron no sé cuántas pizzas. Y como no se podía acceder por enfrente las pizzas, las cajas de pizza, entonces fue por atrás. Y ya tenían que ver ahí las hormiguitas pasando pizza a pizza para las diferentes cabañas. Y de ahí arrancó el clan delivery.
1: Que, infaltable.
0: Sí, que se quedó ya desde,
3: sí,
0: 2018.
3: Siempre a la noche tienen hambre los muchachos. Sí. Se quedan con ganas después de la cena. Yo me acuerdo uno ahora. También.
0: Dígame.
3: Creo que yo no recuerdo si fue a ese campamento, pero era más o menos por esos años antes del 2020. Me acuerdo que era la hora del baño, famoso hora del baño, ¿verdad? Tipo, bueno, tenés que bañarte rápido. Y estábamos en el campamento Rancho Alegre, ¿verdad? De siempre, ¿verdad? ¿Y qué pasó? Se estaba bañando. Esto fue una anécdota de mi líder, pero más y mucho nos reímos de él, ¿verdad? Porque ¿qué pasó? Él se estaba bañando tranquilamente y después ya se estaba, se enjabonó todo con todo él y se puso el shampoo, full shampoo.
0: Sí.
3: Se fue el agua.
0: Oh, ese es clásico.
3: Se fue el agua y se quedó con todo el shampoo.
1: Según cuentan por allí, que había una llavecita por ahí perdida, que... ¿Eso es cierto que le enseñó?
3: Ah, mirá vos.
0: ¿Del agua?
1: Sí. Los muchachos ya.
0: De ¿Puede ese ser? Fue. Que tú, en un campamento así nos quedamos sin agua.
1: Ah.
0: uno sí fue que nos quedamos sin agua y tuvimos que recurrir a
2: medidas extremas.
0: A los bomberos.
3: A la lluvia.
0: No, los bomberos nos trajeron un tanque de agua para que se bañen los muchachos. Y ahí sí, baldecito, baldecito. Y limpiar la cara porque justo habíamos terminado el safari. Teníamos un olor. Pero así, pero purételo. Primero uno era hacer, teníamos que pasar por debajo de una carpa en el barro, en el lodo, no era lo ni barro, lodo gris era. Después de ahí tenías que hacer una tirolesa y después te tirabas al lago a recoger cantidad de pelotas, no sé qué. Y tenías el pelo, el olor del agua. Llegamos al campamento, sorpresa, no había agua. Y ahí, después, dale, apúrense que tenía que haber cena. No, no había cena, había una plenaria antes. Y el olor era insoportable. Y era así, tipo, los que no se bañaron hacia atrás y los que se alcanzó a bañar, pasan enfrente. Pero esas son cosas que pasan en los campamentos.
3: Cosas que pasan. Clásico de campamento con todo de rojo, nos dice el querido Chamo.
0: Culminamos con eso y será hasta el próximo encuentro, si así Dios los permite, aquí en...
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0: Muy, pero muy buenas tardes. Bienvenidos al Rincón de Toti. Bienvenida toda la familia. Señoras y señores, un sábado más de la mejor compañía que son ustedes. Qué lindo estar ahí compartiendo con ustedes. Quizás están almorzando, terminando de almorzar. Quizás algunos están lavando los platos, papi, mami. Los niños también, ¿por qué no? Los niños que son chiquitos, por ejemplo, mi nieta, que tiene 7 años, ella termina de comer, agarra su plato, se lo lleva a la pileta y lava su plato. Es bueno que se acostumbren a ayudar, ¿no? No, que esto no es para, no es lo mío, no va. Tenemos que ser una familia, unidos todos juntos. Muy bien, señoras y señores, sábado espectacular. El tiempo, no lo dirá Toti después, se va a arreglar él como le parezca, pero estamos muy contentos y felices de estar una vez más contigo. Hoy en la cabina, como siempre, la señora Keren, con las mejores canciones, los mejores sonidos. Y ahora sí, también acá en el equipo Cañón, como siempre, dándole la fuerza al programa, poniéndole alegría al programa, dándole un versículo para que usted lea, para que usted se anime, para que usted se aliente. Quizás esta semana no fue una semana buena, quizás fue una semana de mucha lucha. Bueno, tenemos una palabra para vos. Quizás fue una semana buena, una semana fácil dentro de todo. Bueno, no te preocupes. También la palabra es para vos, para cuando venga el momento malo, porque la vida está llena de momentos. Momentos buenos, momentos no tan buenos y momentos malos. Esa es la realidad. Lo interesante es que son momentos. No te quedes a vivir ahí abajo de esa carpa cuando pasás por un momento difícil, te quedes ahí. No, son momentos que van a pasar. Como pasan los momentos malos, van a pasar los momentos buenos también. Así que bueno, estamos contentos acá con mi sobrino al lado mío. Quiero presentarlo a él. Ustedes ya lo conocen. Él es Toti.
1: ¡Ay! Hola, Tito.
0: Hola, Toti, ¿cómo te va?
1: Espectacular. Estaba escuchando lo que dijiste y es muy cierto. A veces creemos que este problema que nos vino y que hace un mes, 2 meses, 3 meses que está, va a ser eterno, pero no, va a ser pasajero. Todos nuestros problemas, nuestras aflicciones van a ser pasajera.
0: Y eso es bueno, ¿no, Toti?
1: Es espectacular, tío, porque sabes que después de eso viene la, después de la noche viene el amanecer, el solcito para todos nosotros.
0: Muy bien, Toti.
1: Y aparte que Dios está con nosotros. Y si Dios está con nosotros, ¿quién contra nosotros, tío?
0: Nadie, Toti, nadie de nadie de nadie.
1: Ok, Tito, quiero saludar a todos mis amiguitos del norte al sur, del este al oeste, a todos mis amigos de acá de Paraguay, que son muchos, a los de Argentina, a los de Brasil, a todos los del mundo entero que están prendidos a la radio. Un fuerte abrazo de oso para cada uno de ustedes.
0: Ok, Toti, ok, me gusta.
1: Y esta semana no me fue tan bien en la escuela, me costó un poquito, tío.
0: Sí, me di cuenta, 2 días estuvo un poco flojo, pero bueno, no importa, es parte del aprendizaje. Si supiéramos todo, ¿para qué vamos a ir a aprender? Pero vamos a aprender justamente porque no sabemos todo.
1: Ok, tío, gracias por esa palabra de aliento. Y yo quiero hablar de aliento, quiero presentar a mi compañero, el amigo de todos los niños también. Estoy hablando nada más ni nada menos que de Galletón Tontón.
2: Ok, gracias por esa bienvenida, Toti. Casi se queda sin voz. y todo para darme una bienvenida como corresponde, obviamente, saludando ahí a la gente querida. Y ahora sí voy a tener que saludar como siempre para que no pase, viste, que les voy a decir: ay, me saludaste la otra vez y vos quién soy.
3: No vaya.
2: Entonces, bueno, obviamente ahora sí saludamos a todos nuestros oyentes, todos nuestros queridos oyentes que escuchan, no importa de dónde sea, aquí de Asunción, de Central, del interior, del exterior, del extra exterior, de fuera del sistema
0: de la galaxia.
2: Por supuesto que sí, gente querida, sean todos bienvenidos a un sábado más espectacular, o al menos eso esperamos. Damos la bienvenida al tío Giuseppe Utochi y obviamente en la pecera Doña Keren.
3: Sí. Gracias.
2: Abróchese los cinturones, gente querida, porque hoy, bueno, tenemos un sábado especial o espacial. Sí, como quieran decirlo, pero por las dudas, viste, abróchese los cinturones para que nadie se caiga. No queremos accidente ahí con la abuelita. Ahora, lo que dijo Toti es importante, solamente cabe aclarar, no tiene nada que ver con la historia, pero viste que justamente dice Toti: ay, me equivoqué un poquitito, y el tío le dice: bueno, es parte de la vida aprender, ¿no?
3: Claro, del aprendizaje.
2: Y viste que justamente hay un chiste así, entre comillas, ¿no? Que se dice
3: un
2: que...
3: un chiste, ya empieza.
2: Bueno, eso digo que no tiene nada que ver con esto.
3: Bueno.
2: Pero ese dice: si los de los errores uno aprende,
3: sí,
2: ¿por qué en la escuela no enseñan errores? ¿Viste?
3: Tienes razón, ¿eh? Ahí tienes razón.
2: ¿Viste, eh? Es como una especie de metáfora, una parábola en versión chiste, ¿no?
3: Ah, claro, sí, de los errores uno aprende.
2: ¿Por qué no enseñan errores, no?
3: Claro, vos tenés un cuaderno que es de errores. Bien.
2: Exacto, ¿viste, tío? Entonces, obviamente fallaste. Ah, bueno, aprendiste. Pero aquí, no, obviamente no hay que enfocarse en los errores, sino en levantarse de vuelta. ¿Sí o no, tío Giuseppe?
3: Sí, así mismo.
2: Y bueno, ahora sí, vamos con la historia. Obviamente, ya habiendo dado los saludos y las bienvenidas correspondientes.
3: Pertinentes.
2: Sí. Obviamente me gusta mucho cuando empezamos a hablar de cuestiones de amistad, ¿no? Por ejemplo, cuando hablamos de, no sé, de los eventos que tuvimos, que eso, bueno, siempre lo decimos en el tercer bloque, pero así de los amigos que conocimos, o bueno, de conocidos nuestros a los que nos encontramos, ¿no?
3: Sí, señor.
2: Porque
3: sí, señor.
2: Justamente, en esta vez me encontré con nuestro gran amigo Don Pepe.
3: ¡Don Pepe! ¿Cuánto hace que no lo veo a Pepe?
2: Exacto,
3: ¿cómo anda?
2: ¿Viste? Anda ahí como siempre, ¿viste? En su taller, ¿viste? Tranquilito,
3: sí, tranquilo.
2: ¿Viste? Y bueno, obviamente yo pasé a saludarle a Toti. A Toti no, digo, a Pepito, perdón. Ah. Es que como son vecinos a veces me confunden.
3: Claro.
2: Y además van los dos juntos a la escuela, ¿viste? Toti y Pepito, hace 20 años son compañeros. ¿Viste?
1: En segundo grado.
2: Ah, ya pasó, por fin.
1: 20 años tengo.
2: La primera vez, viste, usted estaba en primer grado, estuvo como 7 años en primer grado y por fin pasó a segundo. Ok, me alegro. Ok, pero bueno, obviamente pasé a saludar y no estaba Pepito, estaba Don Pepe.
3: Don
2: relajado,
3: Pepe.
2: Como siempre, tomando un tereré en su hamaca, ¿no? Y bueno, y todos sabemos, viste, tío, que bueno, que nuestro amigo Don Pepe, bueno.
3: Don Pepe.
2: No te voy a decir que son de muy escasos recursos, pero tampoco es como que sean, vamos a decir, de un estatus social elevado, ¿no? Están ahí.
3: Son trabajadores.
2: Claro, ¿viste?
3: Vamos a decirle.
2: Igual son gente más o menos humilde, ¿no? O sea, humilde. Ahí en el promedio, ¿viste? Ni muy por debajo ni muy por encima.
3: Por encima.
2: Pero, viste, a menos vos, yo sí te pregunto, ¿no, tío? Si vos, sí, por ejemplo, le ves a Don Pepe dándose, no sé, un viaje para Europa, ¿lo ves?
3: No,
2: ¿viste,
3: no
2: verdad?
3: Puedo,
2: yo también
3: no.
2: Me sorprendí. Ahora,
3: no puedo.
2: Ya voy a llegar ahí. Bueno, estaba viendo a Don Pepe ahí en su hamaca, viste, tranquilamente, tomando su tereré, viste, que justamente se había tomado un descansito después de estar reparando ahí un autito ahí en su tallercito que armó en su patio. Y bueno, le pregunto: ¿y qué tal, Pepe? ¿Cómo te trata la vida, le? Y me dice él: ah, aquí relajado. Ya ves aquí, mira, tereré, hamaca, sol. ¿Qué más pido en esta
3: ¿Qué
2: vida?
3: Más pido? ¿Qué más pido?
2: Y agarra él y sigue contándome. Es más, me dice: yo le debo a Italia, escuche bien, yo le debo a Italia los mejores momentos de mi vida. a Italia. ¿Qué sé yo? Se fue de Roma. Porque yo también me sorprendiste. O sea, yo no me aguanté la risa. Discúlpeme, viste. No, no es que me esté burlando.
0: Pero... No, no, yo no me burlo de Pepe. Pero claro, después de con el mameluco, todo engrasado, así todos los días.
2: Exacto.
0: Y de repente me decís...
2: O sea, vos lo ves a don Pepe y siempre se queja que apenas le alcanza para
0: claro,
2: fin de mes.
0: Y me decís Italia.
2: Claro. Entonces, viste, agarre, discúlpame, ¿cómo le digo así? Que yo le debo a Italia los mejores momentos de mi vida. Entonces, viste, así como usted. Ríe. Es que yo, tío, yo me sorprendí, ¿viste? Y se queja todo el tiempo que apenas llega a fin de mes.
0: Está bien.
2: Entonces yo agarro y le digo, disculpame, don Pepe, pero si vos nunca estuviste en Italia, le digo.
0: Claro.
2: Y él agarra y me dice, yo no, pero mi suegra va ahí todos los veranos.
0: Nah.
2: Es que los mejores momentos suyos nah, cuando no está la suegra.
0: ¿Viste? Cuando se va la suegra, era el asunto.
2: Y no. Sí, yo nunca fui, pero a mi suegra va todos los veranos y son los mejores momentos de mi vida.
0: Le debe mucho a Italia, señores y señores. Así comenzábamos el Rincón de Toti en este sábado súper espectacular. Nuestra vía de comunicación.
2: Sí, señoras, sí, señores.
1: Sí, señores, es el 0972-201-400.
2: ¿Qué pueden mandar ahí entonces?
1: Ahí pueden enviar saluditos.
2: Para... Con audio, por favor.
1: Con audio, todo con audio. Saluditos, una canción.
2: Por supuesto que sí, un chistongo.
1: Un chistongo que sí, te sí, están sí, ganando los chistongos los chicos.
2: Puede ser, están ahí a la
1: Está pared. Mi amigo que siempre dice chiste.
2: Está bien, espectacular, sigan mandando, por favor, que aquí igual nosotros nos divertimos con los chistes de los chicos.
0: Obvio, sí, obvio, sí, obvio, la manera de contar que tienen. Te dar doblemente risa.
2: Por supuesto que sí, porque obviamente nuestro objetivo no es solamente que nos escuche, sino que podamos compartir, ¿sí o
0: compartir,
2: no?
0: Compartir, claro, claro, que sea interactivo. Así que esperamos los audios ya para poner en el segundo bloque.
2: Bueno, el tercero, en el cuarto, lo que venga.
0: Lo que venga. Así que vamos ahora a un tema musical.
2: Por supuesto que sí.
0: Y volvemos con más del Rincón
2: de Tochi.
1: Music. Vamos, Master. Music Master.
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0: Segundo bloque del Rincón de Toti, señoras y señores. Escuchamos esta super canción, qué linda canción, qué letra. ¿Cómo me anima? Pim, chim, chim, chim, chim. ¿Cómo hace usted?
1: Aleluya. Oh, yeah.
0: Uy, Dios mío. Bueno, está bien. ¿Usted le gustaría ser cantante alguna vez?
2: Y bueno, ahora ya estoy por la mitad del camino porque me dicen cantonto, ¿viste?
0: Ah, ok, bueno, no, nada de tonto. Muy bien, segundo bloque del Rincón de Toti, escuchábamos esta super canción espectacular que es muy pedida por los chicos también, ¿sí? Así que gracias, Keren, por poner esa música y deleitarnos nuestros oídos con ella.
2: ¿Qué pasó? Como estamos ya en el segundo bloque, ya le pedimos a Kere, por favor, que se vaya a abrir la puerta, que ya está tocando el timbre. ¡Trun, trun!
0: Ella no toca el timbre porque no llega. Ah, sin embargo,
2: pasa por debajo.
0: Pasa por eso.
2: ¿Qué pasó?
0: ¿Cómo no se dio cuenta antes?
2: ¿Y quién está tocando el timbre entonces? El aguatero no va a ser, ¿viste?
0: Buena pregunta, ¿eh?
2: Ay, ay, ay. ¿Qué pasó?
0: ¿Será su hermano mayor?
2: Él es más alto.
0: Debe ser.
2: Me dijeron que el hermano mayor de la hormiguita Sabi era jugador de básquet en su juventud.
0: Ah, entonces sí.
2: Imagínese.
0: O con la pelota le está tirando y pega.
2: Imagínese.
0: Cling, una... cling.
2: Ah, puede ser con la pelota, ¿no?
0: Claro. ¿Por qué? Bueno, sí.
2: Ahora sí.
0: Es el segundo bloque y es la hora de
2: aprender.
0: Para eso tenemos.
2: ¿A quién?
0: ¿A quién va a ser?
2: A Tío Giuseppe.
0: A Tío Giuseppe, no.
2: No.
0: A la hormiguita Sabi.
3: Hola, chicos. Soy la hormiguita Sabi. Y tengo una pregunta para ustedes.
0: Muy bien, señoras y señores, la hormiguita Sabi me ha entregado el papel, un versículo espectacular, muy conocido también, pero muy potente, muy fuerte, muy, muy de esos que ¡pum! Te levanta de un, como un resorte, ¡pum! Arriba.
2: Entonces, con más razón tenés que ponerte el cinturón de seguridad, sí. Si no te golpeas la cabeza contra el techo, ¿no?
0: Dice así. Aunque un ejército acampe contra mí, no temerá mi corazón, aunque contra mí se levante una guerra, yo estaré confiado. De vuelta. Aunque un ejército acampe contra mí,
2: no temerá mi corazón.
0: Aunque contra mí se levante guerra, yo estaré confiado. ¿Dónde se encuentra Galletón?
2: Yo me encuentro en la radio. Gracias.
0: Menos mal, porque lo estaba buscando y no lo encontraba.
2: Dígame, licenciado.
0: Licenciado.
2: Gracias.
0: No, no hay de queso, no hay de papa. Muy bien.
2: ¿La papa puede ser con milanesa? Ok, gente.
0: Muy bien, señores, ahí está. Ya para ir a buscarlo, es un texto conocido.
2: Por supuesto.
0: Pero lo pueden ir a buscar. Si tienen que buscarlo en la concordancia, ayúdele, papi, a manejar la concordancia. ¿Qué quiere decir la concordancia?
2: ¿Qué quiere decir la concordancia?
0: Quiere decir que, por ejemplo...
2: algo similar,
0: vos dices,
2: ¿no?
0: No, por ejemplo, ejército.
2: Ejército.
0: Y ahí te salen todos los textos que tiene ejército. Entonces, ya, cuando un ejército...
2: Y si mi Biblia es Biblia física, es un libro, ¿cómo hago para...?
0: Y esa es la Biblia física.
2: Pero ¿cómo voy a poner ejército si me salta todo el ejército? ¿O tengo que buscar así uno?
0: No le voy a explicar porque usted es medio tolongo.
2: ¡Ey!
0: Vamos a un tema musical y volvemos con más...
2: ¡De Rincón!
0: ¡De Toti!
2: Music Master, please, Karen...

0: Ok, gente querida, tercer bloque, mitad del programa ya se nos fue, pero todavía queda la mejor, o sea, el 50% depende, sos positivo o sos negativo, ves el vaso medio lleno o medio vacío, porque dependiendo de tu positividad o tu negatividad, vas a estar feliz o vas a estar triste.
1: Depende, que... depende cómo sea el vaso, porque hay vasos que son finito abajo y ancho arriba.
0: Exacto.
1: Y si tiene la mitad, entonces es igual la mitad.
0: Pero igual, no importa que el vaso sea un arco iris, todo tiene una mitad. Todo tiene un 50% hasta tu vida, hasta tu salario. Todo tiene un 50%.
1: ¿Y yo de agua cuánto tengo?
0: El tío de agua no, pero de vida yo diría que un 80%. Ya en el Antiguo Testamento cumplió su 50%. En el Nuevo Testamento hizo otros 30 y sigue aquí con el 80% esperando, obviamente, en la tercera parte, la tercera parte de la Biblia. Pero bueno, gente querida, espero que estén disfrutando de sus hogares. Les mandamos saludos a todos nuestros amigos,
1: sí, Bolt,
0: de todas las plataformas que siempre se comunican con nosotros, pero obviamente teniendo los cuidados correspondientes, mandando saludos también a sus pasajeros, porque tenemos inclusive un amigo ahí, chofer Bolt, viste, de la línea tal. Que bueno, que él dice que escucha la radio y con sus pasajeros, así que pobrecito los pasajeros. Entonces les mandamos...
1: ¿Por qué, pobrecito?
0: Porque ellos deben decir, pero este chofer está mal de la cabeza, ¿viste? ¿Qué está escuchando? Pero bueno, gente querida, espero que estén disfrutando. Obviamente no le voy a sacar protagonismo a Toti, pero sí le voy a sacar protagonismo al tío Giuseppe.
1: ¿Por qué a mí? ¿Qué tengo que ver?
0: Porque, bueno, el tío dice que él es el encargado, bueno, de dar las noticias de lo que serían los eventos de Toti y sus amigos. Pero como estoy tan motivado, tan alegre, hoy estoy con las pilas full recargada, dije, voy a dar yo las noticias,
1: ¿viste? Ok. Primero, y ahora...
0: Y claro, estamos en el tercer bloque. Bueno, tenemos que dar nuestros anuncios correspondientes.
1: Okay.
0: Para, en este caso, no solo para nuestros queridos oyentes, sino obviamente para las iglesias, para las profes, ¿viste? Inclusive para las ciudades que se preparen. Porque digo ciudades, más adelante lo voy a decir. Pero primero lo primero.
1: Primero lo primero, ok.
0: Hizo Dios al mundo. Después hizo Adán,
1: se puede,
0: y hizo
1: callar,
0: a Eva.
1: Puede ir a los
0: Adán feliz porque no tenía suegra.
1: ¡Cállese, por favor!
0: Ok, gente querida. Ok, ahora sí, momento serio. Obviamente ya hacemos y seguimos haciendo, porque ya nos escribieron, viste, algunas cuantas profes, algunas cuantas directoras, algunas cuantas mami, viste, con el tema respecto a las escuelas. Que ya estamos empezando a full, ¿viste? Ya empezamos inicio de año, seguimos
1: sí,
0: mitad
1: señor.
0: De año. Y vamos a seguir hasta final de año. Obviamente, visitando las escuelas, no importa qué escuela, solamente esperamos ahí el mensajito de la mami, de la profe, de la directora, del director, del profesor, de quien sea, ¿viste? Alguien que diga, mira, conozco una escuelita, ¿viste? Humilde o no humilde, como sea, pero conozco una escuelita que les gustaría, bueno, tener la visita de Toti y sus amigos, para enseñar los valores, ¿viste? Que es lo que enseñamos, hablamos de los valores, ¿viste? Hablamos ahí un poquitito, ¿viste? De todo lo que es el tema de respeto, de educación, de ser agradecido,
1: sí.
0: ¿Viste? Después obviamente tenemos ahí un mensajito purete que nos deja el tío Giuseppe, ¿viste? Que es para grandes, para chicos, ¿viste? O sea, valores en general, tanto para chicos, para grandes, pero lo importante es que vas a quedar impactado.
1: Es bueno decir, Galletón, que... la escuela tiene turno mañana y turno tarde,
0: por
1: muchas escuelas,
0: sí. Sí, sí, sí, sí.
1: Entonces vamos a los dos turnos.
0: Exacto, ¿eh? No cabe la aclaración.
1: Porque si no dice, ah, no, y
0: claro.
1: Vienen los de la tarde, ¿cómo quedan? No, no.
0: No, no,
1: vamos
0: no.
1: A la mañana y a la tarde.
0: Por supuesto, y cabe aclarar que vamos a los dos turnos y con costo cero, tío. Nos decís, mira,
1: cierto,
0: tenemos turno
1: cierto,
0: mañana,
1: cierto.
0: Turno tarde. ¿Y cómo voy a hacer si tengo los dos turnos? No te preocupes, amiga. Que obviamente para eso a nosotros nos ayuda, nos apoya, nos respalda obviamente la fundación. Entonces, bueno,
1: Fundación Jesús responde y Genvipa.
0: Por supuesto que sí. Entonces, obviamente ustedes se comunican al número que el tío Giuseppe va a estar compartiendo. Entonces ustedes nos dicen, mira, acá tenemos una escuelita que les gustaría recibir la visita con costo cero. Amiga, no vas a pagar combustible, no vas a pagar comida, no vas a pagar nada, ¿viste? Nada más tenés ahí un pequeño escenario, un pequeño espacio, tenés 10, 20, 30, 50, 200, 5.000 chicos que le gustaría compartir un mensajito y ahí estaremos.
1: Es el 09 81 830 898. Sí, muy sí. Bien, repetimos de vuelta.
0: Repetimos, please.
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0: Entonces estamos esperando ahí, estamos atentos siempre al mensajito ahí de la profe, de quien sea, viste, que nos quiera obviamente acompañar o guiar ahí a la escuelita, y con todo el gusto del mundo estaremos. Y ahora sí, obviamente seguimos con el tema de los eventos, porque cabe aclarar, y justamente mencionando la Fundación Genbupa,
1: sí.
0: Ahora obviamente cabe resaltar que mensualmente tenemos un viaje programado, ¿no?
1: Sí, señor.
0: Al menos una vez al mes, cada cierto fin de mes, a veces la tercera semana, a veces la última semana de cada mes, tenemos un viaje programado con la Fundación Genbupa para la Operación Jesús en Acción.
1: Jesús en Acción.
0: Ahora sí, tío,
1: muy bien,
0: comenta
1: muy bien.
0: Un poquitito en qué consiste Jesús en Acción.
1: Jesús en Acción son viajes que hacemos a diferentes lugares del país, por obviamente.
0: Sí, sí, sí.
1: Lugares chicos pueden ser medianos o grandes también.
0: Sí, ya estuvimos en Ciudad del Este, en Artigas,
1: sí.
0: Encarnación, un montón de lugares. ¿Sí?
1: Entonces vamos y vamos con los doctores, pediatras, clínicos, ginecólogos,
0: odontólogos, oftalmólogos,
1: enfermería,
0: farmacia.
1: Después encima se le hace el chequeo. Se le da la receta y ahí nomás se le da el remedio.
0: Por
1: así
0: que sí.
1: Todo completito. Y sabemos que en el interior es muy difícil. Sí, eso.
0: También cabe aclarar que, aparte de todo eso, bueno, por lo general, viste, también tenemos peluquería, ¿no, tío?
1: Peluquería. Sí.
0: Y algo importante para que den cuenta que ahí, obviamente, todo está relacionado con el tema de salud. Tenemos algo que ellos llaman también desayuno saludable.
1: Sí, señor. La gente de Genbupa se encarga del desayuno saludable.
0: Por supuesto que dice que obviamente no te van a dar algo, no sé, saturado en azúcar, extra o ultra
1: una
0: procesado.
1: Una empanada que chorrea aceite.
0: Te dan, obviamente, de desayuno una frutita 100% natural. ¿No? Una
1: tenemos
0: frutita,
1: banana, ¿no? Tenemos
0: manzana, naranja,
1: tenemos
0: sandía.
1: Sandía, qué rica la sandía, sí. Que estaba la otra vez. Qué lindo. Bueno, hay para todos los chicos. Y no obstante, utilizó la palabra desayuno, también hay almuerzo.
0: Existe un genio, tío. No, claro. Cabe aclarar, porque obviamente el evento suele durar todo un día. Entonces la gente que ya viene tempranito, ya a las 7 de la mañana, obviamente, mientras espera su turno, desayuna. Y obviamente está ahí ya programado para el mediodía, bueno, obviamente el almuerzo que, tío, tiene costo.
1: No tiene, cero costo. Nadie te va a decir 5.000
0: el plato. No.
1: Y dame medio plato que tengo 2.500. No, usted denúncielo. Si es galletón también.
0: ¿Que yo qué? Yo no hice nada.
1: Porque él cobra.
0: No es cierto, no le diga a la gente que la gente le va a hacer lo cree. Pero bueno, gente, entonces estamos ahí con full, viste, los viajes. Al final sí o sí siempre tenemos, obviamente, en nuestro momento, viste, donde compartimos con los chicos la hora feliz, ¿no, tío?
1: La hora feliz, claro que sí. En todos los lugares donde vayamos van a estar haciendo. También van a estar haciendo en Pedro Juan Caballero Concepción.
0: Claro, un montón de
1: pero
0: lugares.
1: Ahí no sé si vamos a poder ir. Ahí está nuestro amigo Hormiguita.
0: Ay, Hormiguita. Okay.
1: Hormiguita.
0: Okay.
1: Que va a estar ahí.
0: Sí, tenemos un montón de compañeros. Está Hormiguita, está Tallarín, está nuestro amigo Pepe también.
1: Pepito.
0: Sí. O sea, pero ese es Pepito versión adulto, ¿no? Adulto. Nuestro amigo Pepito.
1: No, vos decís Pepito y aparece este que mide
0: tipo
1: dos metros.
0: Pero bueno, gente querida, al menos ya estamos anunciando, viste, al menos los que ahora están ya confirmados, como dice el tío, es Concepción y Pedro Juan, a medida que nos vayan ampliando la agenda, entonces vamos a ir comentando, porque por ahí uno nos está escuchando y dice, ah, esa es mi ciudad.
1: Claro,
0: entonces,
1: claro.
0: Que ya esté atento, ¿no, tío?
1: Exactamente, con un poquito de tiempo vamos a estar anunciando en qué lugar, ciudad, en qué, ¿no?, ciudad vamos a estar.
0: Ok. Pero bueno, ya está. Al menos algo que sí corresponde.

0: Por supuesto que sí.
1: Audio,
0: manden un audio, chicos, que queremos escuchar sus vocecitas, pero igual respondan o no, bueno, queda esta enseñanza para ustedes.
1: Muy bien.
0: Y ahora sí, cerramos así el tercer bloque, gente querida. Obviamente con Keren ahí a full, las pilas, la energía, la motivación prendida para poner una música que haga mover el esqueleto. Así que, please, Keren, Music Master.

Bloque del Rincón de Toti, señoras y señores. Se pasó rápido el programa, espectacular, lo estamos pasando súper bien. Espero que ustedes también en su casa lo estén pasando excelente, de la mejor manera, con la familia ahí, quizás haciendo algún trabajito de la casa, que los fines de semana, qué sé yo, de repente pierde un poco la canilla o falta revocar algo y están haciéndolo, no importa. Así que estamos en el cuarto bloque que la gente lo pide, lo sigue pidiendo y no sé por qué lo sigue pidiendo. Yo digo que la gente no está nada bien, habría que tener más psicólogos porque dicen, no, los chistes de Galletón, me mato de risa, me mato de risa. Y no sé si es así. Vamos a ver, él dice que trae lo mejor. Y si trae lo mejor, lo vamos a presentar de la mejor manera. Señoras y señores, con ustedes...

0: el mejor chistólogo de Paraguay. ¿Y qué digo Paraguay? De allá de la frontera. No me sale.
1: España,
0: el,
1: tío.
0: De España, España.
1: De Valencia, tal, Valencia.
0: De Valencia, de Valencia. Para vos, Galletón, tontón.
1: Por supuesto que sí, gente querida, que iniciamos ya con todo, porque bueno, así como dice Toti, yo no me hago responsable, yo no tengo la culpa, y obviamente yo no tengo suegra. No, sí es cierto, sí es cierto, sí tengo, pero bueno, yo me llevo bien con ella, pero bueno, hay gente que no tanto, ¿viste? Y ahora, viste que justamente ya cuando es muy evidente, ¿no?
0: Evidente.
1: Que por ahí, no sé, que...
0: Que no te llevas bien.
1: Que uno no se lleva bien con la suegra.
0: Que no hay feeling.
1: O la suegra misma, viste, no le quiere tanto ayer. Y yo en parte entiendo mucho, tío, viste. Yo, por ejemplo, algún día, o usted mismo, tío, usted ya puede decir de la experiencia.
0: Sí, señor.
1: Usted que tiene 3 hijas y obviamente cuando venga alguien a como que a pedir, viste, la mano de su hija,
0: sí,
1: en
0: señor,
1: matrimonio, usted cuanto mínimo espera que sea alguien digno, ¿no? De darle,
0: obviamente,
1: obviamente, la vida que usted cree que su hija merece, ¿no?
0: Obviamente, obviamente.
1: Entonces, obviamente, si usted...
0: No lo voy a tirar con uno como usted, ¿no?
1: ¡Ey! O sea, ¿qué me diga eso?
0: Ni,
1: ¿eh?
0: Digo.
1: Pero, viste, entonces, obviamente, si por ahí... igual, aunque usted acepte o no acepte, si su hija está enamorada, se va a ir y punto, ¿no?
0: Sí, va.
1: Pero
0: se
1: usted va,
0: igual,
1: a quedar con esa espinita, ¿no? De este tipo no me cae bien, ¿viste?
0: Sí,
1: entonces,
0: sí,
1: a veces
0: sí
1: pasa eso que, bueno, que para la mami como que no hay... Uy, para el papi, ¿no? Nunca habrá nadie digno de su hija.
0: Sí, sí, cierto, cierto,
1: entonces,
0: cierto.
1: Entonces está bien, por eso es que la, como que dice, que la suegra pa' ahí no se lleva tan bien con el yerno. Yerno, ¿no? Sí. Pero bueno, justamente ya se trata de una, no diría una discusión, pero una conversación.
0: Conversación.
1: Obviamente entre el marido y la esposa, ¿no?
0: Ok.
1: Y agarra y viste la esposa, viste, dándose cuenta que hay como que cierta rivalidad, viste, una...
0: Que algo hay.
1: Claro, una situación medio incómoda, cada vez que su marido se encuentra con su mamá de ella, ¿no? O sea, el marido con
0: sí,
1: la suegra,
0: con la,
1: ¿no?
0: Suegra.
1: Claro. Como que genera ese momento incómodo, ¿no? Como que la mesa, no sé, siempre están esos chistes picantes, ¿no? Como que esa frase de doble sentido, como que decía algo bueno, pero entre paréntesis, entre comillas, como que le estás tirando mala onda, ¿no?
0: Pero usted no va a eso directamente.
1: No,
0: a eso,
1: amigo, yo siempre buena onda, ¿viste? Yo, al menos, a mí me conoce como soy, ¿viste? Ya, al menos...
0: No, pero digo lo que está contando, no termina como eso, ¿no? Bueno,
1: no, tranquilo, porque ahora, ¿por qué digo, tío?
0: ¿Por qué?
1: Porque bueno, ya obviamente la esposa un día agotada, ¿no? Cansada.
0: Agotada, cansada.
1: Y agarra y...
0: Estresada.
1: Sí, agarra y justamente ya le agarra al marido y le, como preguntándole para ver si hay una solución, ¿no?
0: Sí.
1: Le dice cariño, le dice.
0: Cariño.
1: Bueno, yo en parte ya entiendo porque ya hablé con mi mamá y bueno, ya sé más o menos por qué no le agradas tanto, me dice. Pero igual cariño, te pregunto, le dice.
0: Te pregunto a vos.
1: ¿Por qué?
0: ¿Por qué?
1: A vos tampoco te agrada mi madre.
0: Ok.
1: O sea, ¿por qué no se llevan bien, no?
0: Sí.
1: Le pregunto directamente, yo te pregunto a
0: claro,
1: vos, cariño, mira, porque...
0: abiertamente, porque una conversación,
1: sí,
0: una
1: le dice, porque vos
0: adulta.
1: Sos, le dice, vos sos un amor de persona. Mira, a mí me tratás súper
0: bien.
1: Mira, a nuestra
0: mira.
1: Hija la tratás como la princesa que es.
0: Mira,
1: te llevas
0: lindo.
1: Bien con los vecinos. Hasta te llevas bien con mi papá, le dice.
0: Mira, qué
1: pero
0: lindo.
1: Solamente con mi mamá, o sea, que con tu suegra no te llevas bien y eso no entiendo, le dice.
0: Uh-huh.
1: Y entonces, y agarra y ella sigue encima. Y encima que no se llevan bien, pese a que ella solamente viene en mi casa, o sea, en nuestra casa,
0: sí.
1: 2 veces al año, le dice. Imagínate.
0: Nada
1: tío,
0: más.
1: Nada
0: ¿no?
1: más, viste.
0: Y 2 veces al año.
1: Viene 2 veces al año.
0: Hacer fiesta, fiesta.
1: Y él agarra y le dice, sí, viene 2 veces al año, pero cada vez que viene se queda 6 meses, ¿viste?
0: No, vive con ello. No, no hagas eso, suegrita, tampoco. Seas una carga. No, no, no hablemos bien de las suegras.
1: Está bien porque siempre, viste, en este caso, viste, cambiando un poquitito la perspectiva.
0: Sí.
1: Puede por ahí que tu suegra no se lleve tan bien contigo, pero como mamá obviamente ella jamás le va a abandonar a su hija. Tanto obviamente, que viene dos veces al año y se queda 6 meses. Para ayudarle a la hija, porque viste que a menos cuando ya la mamá, viste, se convierte en abuela, a menos, bueno, mi hermana, viste, nuestra querida también amiga que estaba con nosotros en los hospitales, sí, la primera chipita, porque ahora tenemos, sí, otra chipita, bueno, entonces ella, por ejemplo, que obviamente ya hace poquito, viste, tuvo también su bebé. Y bueno, obviamente, mi mamá como abuela, viste, volvió a ser abuela y viste, su tesoro, ¿no? O sea, los hijos pasan a segundo plano.
0: Claro, ya está.
1: A segundo plano, ¿no? Y los nietos pasan a ser los primeros.
0: Sí, señor.
1: Entonces, bueno, mamá siempre va a ser mamá, ¿no?
0: Sí.
1: Entonces, bueno, en este caso, viste, se trata de un hombre.
0: Un hombre.
1: Que bueno, que fue una entrevista de trabajo,
0: ¿no? Ajá.
1: Y viste, y ahora, por ejemplo, tiene esa manía, ¿no, tío? Que aparte de preguntarte tus habilidades en la entrevista, ¿no?
0: En la entrevista. Sí,
1: también te preguntan por tus defectos. Imagínense usted.
0: Sí, ¿cómo va?
1: Porque viste que es importante, ¿no? Porque uno puede decir, ah, soy habilidoso, no sé, manejando máquinas, pero soy distraído. O sea, uy, no, alguien distraído no le puedo poner manejando máquina, que
0: me rompe después, todo.
1: Claro, hay un accidente, ¿no? Entonces, por eso es importante, aparte tus habilidades, conocer tus defectos.
0: Ah, ok.
1: Entonces,
0: okay,
1: estaba el entrevistador y le preguntó, viste, ese al hombre, agarra y le dice, y dígame, ¿cuál es su mayor defecto? Le pone. Entonces, el otro lado se escucha, que me meto en las conversaciones ajenas. Y el hombre le dice, señora, estoy hablando con su hijo.
0: No,
1: ay, perdón.
0: No, no, mamá, no te metas. Hay mamás que así, que contestan así.
1: O sea, por eso digo que hay mamás que no le dejan al hijo. El hijo tiene 48, 50 años, pero siempre seguirá siendo
0: Mi amorcito, vení, ¿no? Acostate, tapate bien, llévate un pullover cuando salís. No.
1: Pero justamente, tío, es importante lo que usted dijo y lo que yo dije, porque como dijimos, ¿no? Que
0: no importa
1: cuántos años tenga,
0: sí,
1: un hijo siempre va a ser su bebé para su mamá.
0: Bebé, ¿no? Sí.
1: Y justamente se trata de un hombre, viste, ya grande, que estaba llegando a la casa, viste. Entonces la mamá lo ve, viste.
0: Sí.
1: Y agarra y le dice, ¿cómo está el bebé de la calle? ¿Cómo está el bebé de la calle? ¿Viste? Y el hombre, viste, avergonzado, viste, llegando, le dice, ay, mamá. El hombre, viste, ya habiendo llegado afuera a jugar fútbol ahí con sus amigos, le dice, no, mamá, pará, le dice, que ya tengo 20 años, le dice. Ya no me trate como
0: claro,
1: un bebé, viste.
0: Claro.
1: Y la mamá enojada por lo que el hijo le está diciendo, le dice, ah, bueno, entonces anda a buscar trabajo, anda a laburar, vago, le dice.
0: No.
1: ¿Qué? Y entonces le respondió, aquí estoy, mami. Aquí estoy.
0: No puede ser.
1: Pero bueno, justamente, tío, habla lo que recién estábamos hablando, viste cómo se mezclan las historias, ¿no? Que recién estábamos hablando de suegra y también estábamos hablando de la mamá que se metía en todo, viste, en la vida del hijo, viste. En este caso, bueno, estaba tranquilamente el hombre en su casa.
0: Sí, tranquilo.
1: Cuando suena el teléfono.
0: Pim plom.
1: Como que pim plom, ¿viste? Eso que es un martillo, no sé, una es pelota.
0: Un nuevo,
1: pero un timbre no es.
0: Un nuevo timbre que estoy inventando.
1: Pero bueno, y justamente, viste, tío, que suena el teléfono, viste, en la casa de este hombre. Trun, trun. Y bueno, y atiende, le dice. Disculpe, la casa del señor Fernández, le dice. Sí, sí, soy yo, le dice. Señor Fernández, quisiera nada más comunicarle que soy el comisario aquí de la comisaría 28, le dice.
0: Epa.
1: ¿Qué pasó? Epa. Le dice.
0: Sí.
1: Y ahora le dice, y bueno, y siento informarle.
0: ¿Qué?
1: Que aquí en la comisaría tenemos a su suegra, le dice.
0: ¡Epa!
1: ¡Ay! Y el amigo agarra y le dice, y discúlpeme, pero ella dijo algo, le dice. Y el comisario le dice, no, desde que llegó no ha dicho ni una sola palabra. Y el hombre dice, ah, no, entonces no es mi suegra.
0: No es que vaya a ser así. No todas las suegras son así, los hombres también.
1: Ok, uno más y ya terminamos porque este es importante.
0: Okay.
1: Justamente que recién estábamos mencionando que en los eventos de Jesús en Acción, viste, tenemos aparte de las diferentes consultorías, tenemos también farmacia.
0: Cierto.
1: Sí. Y justamente, farmacia. Bueno, se va un hombre, viste, a la farmacia, la atiende la señorita, viste, muy amable, muy cortés, y le dice, buenos días, ¿en qué le puedo ayudar? Y el hombre le dice, discúlpeme, ¿por si acaso tienen crema reafirmante?
0: Ajá.
1: Y ella le responde, sí.
0: No podés. Así termina el rincón del chiste con el super comediante Galletón, tontón. Después viene una gente a decir, qué bueno su chiste, señoras y señores. Hoy se la agarró con la suegra. Pido perdón por la suegra, es un chacarrillo.
1: No toda, nada más. Solamente el 99%.
0: Cállese, por favor, no la embarre más. Muy bien, ahora sí, vamos a un corte musical y volvemos con más.
1: El último bloque.
0: El último bloque del Rincón de Toti.

0: Dice así: aunque un ejército acampe contra mí, no temerá mi corazón. Aunque contra mí se levante guerra, yo estaré confiado. ¿Dónde se encuentra, señor Galletón?
1: Se encuentra, gente querida, en Salmos 27:3. Y obviamente el versículo nos deja una pequeña reflexión que dice lo siguiente: este versículo muestra una confianza profunda hacia Dios, aun cuando las dificultades o los enemigos parezcan grandes como un ejército. La fe en Dios nos da seguridad y valentía para seguir y no vivir con miedo.
0: ¡Qué bárbaro! ¡Qué lindo! ¡Qué lindo! Entonces, mami, papi, para vos, abuelo, abuela, niños también que están creciendo en la adolescencia, la vida no es fácil. Pero aunque un ejército acampe contra mí, no temerá tu corazón. Aunque contra ti se levante guerra, tú estarás confiado porque la ayuda viene de Dios.
1: Claro, como dice el dicho, ¿no? Si Dios es conmigo, ¿quién contra mí?
0: ¿Quién contra mí?
1: Por supuesto
0: que nos tenemos que ir. Señora Keren, gracias por estar ahí. Nos vemos el sábado que viene.
1: Chau, gente querida.
0: Nos vemos el sábado que viene, Toti. Chau, chicos. Bendiciones.

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0: Con lo nuevo de Rain Collective que se llama Do It All Alone, comenzamos la edición 769 del show de la música número 1. Como cada fin de semana, estoy listo para llevarte lo mejor de la música anglo durante la última semana en América. Lo haremos en 120 minutos con el mejor ánimo del mundo. Mi nombre es Carlos Javier Sibira. Estoy muy bien, espero que todos lo estén. Y recuerda, estas son las 2 horas de la radio hispana que te conectan con lo mejor de la música anglo.
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0: Hoy en el show de la música número 1, Tower and Walls anuncia nueva producción, del inglés al español, un super éxito de Toby Mac y Blessing Offord. Además, Sa Williams presenta un nuevo devocional y Jordan St. Cyr lanza no una sino 2 canciones al mismo tiempo como abrebocas de su próximo proyecto. Del inglés al español, también un tema que nos habla de la necesidad más urgente de la sociedad por estos días. Y en Vivo Impacto conoceremos mejor la música y la historia de Naomi Raine, pero también escucharemos lo nuevo de Gina Raine, Gable Price and Friends, Aaron Cole y mucho más. Y por supuesto, le vamos a dar también un vistazo a Billboard, las carteleras de los temas con mayor rotación en las 2 horas de la radio hispana que te conectan con lo mejor del mundo de la música anglo. Le llamamos el show de la música número 1. Como cada semana, al final presentamos la escalera de éxitos, es decir, los 5 temas más escuchados del género en la radio americana esta semana. Y terminaremos en este caso con una lista de 10 bien particulares, la lista de 10 frases de canciones fuera de serie. Esto es el show de la música número 1. Gracias por escuchar y conectarte también a través de las redes sociales. Gracias por escuchar el podcast en Facebook, Instagram y YouTube. Me encuentras como Carlos Javier Sibira. Sibira se escribe con S de Samuel y con V de Victoria. Carlos Javier Sibira. Para escuchar el podcast, lo puedes hacer en tu plataforma preferida, llámese Spotify, Apple Podcast, la que tú prefieras, y allí puedes buscar 10 para ser mejor. Ese es el podcast que nació a partir de este programa, por el segmento con el que cerramos cada edición, así que te invito muy fuertemente a hacerlo, entrar allí y buscar en tu plataforma de podcast preferido 10 para ser mejor. En YouTube también puedes buscar Comunicando Ando Podcast, un espacio creado para que la gente que está comenzando o desarrollando su carrera en los medios se prepare para hacer luz en este mundo y en el proceso hacerlo un lugar mucho mejor. Entonces recuerda, en las redes sociales encuéntrame como Carlos Javier Sibira y por allí podemos estar conectados, o más sencillo, entra en www.carlosjaviersibira.com y desde allí te conectas al podcast, al canal de YouTube o a las redes sociales. www.carlosjaviersibira.com, Sibira con S de Samuel y V de Victoria. Avanzamos con lo más reciente de Gable Price and Friends, y esto se llama Too Good.

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1: Cartelera Billboard Christian Airplay en la posición número 18, subiendo un peldaño en su octava semana. Lo más reciente de Jamie McDonald se llama In No Way. Eso escuchamos ahora mismo. 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
2: Este primero de mayo, el 11 veces nominado al premio Grammy, artista multiplatino Tauren Wells ha lanzado su cuarto álbum de estudio, Bread on It. Esta producción de 16 canciones incluye el tema que da título al álbum, así como Thank You for the Cross, Bless Your Name y el sencillo más reciente Sunday Morning, que cuenta con la participación de Pastor Mac Jr. Y con esta producción, Tauren se propuso capturar el sentido de la comunidad que se encuentra en la iglesia, y para ello contó con la colaboración de vocalistas invitados. Entre ellos estuvieron nada más y nada menos que Phil Wickham, Hubie, Echoes, Samuel Robles, Robert Angel, Elevation Worship, y para crear un proyecto que invita a los oyentes a confiar en Dios respecto a aquellas cosas que aún parecen inconclusas. El álbum ya está disponible. Canciones realmente extraordinarias, es a lo que nos tiene acostumbrados Tauren Wells, que es un artista multiplatino, autor de superventas, un dinámico líder de fe, que podemos decir literalmente ha inspirado a millones de personas a través de su música y su mensaje. Tiene 11 nominaciones a los premios Grammy, 8 premios Dove, 7 éxitos radiales que ya alcanzaron número 1 y más de, escuchen esto, 1.600 millones de reproducciones a nivel mundial. Sin duda alguna, una de las voces más escuchadas en la música cristiana contemporánea. Y en este nuevo sencillo, acompañado del pastor Mike Jr., se llama Sunday Morning, Domingo en

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1: Naomi Rain Solomon, conocida artísticamente como Naomi Rain, es una cantante, compositora, líder de oración, nacida el 9 de abril de 1987 en la ciudad de Nueva York. Creció en un ambiente profundamente eclesial, de hecho su biografía oficial menciona que nació en New York como hija de Lawrence y Marisa Felder, y en entrevistas ella misma ha contado que ambos fueron líderes de alabanza, su padre es pastor y su madre es terapeuta. También se la describe como nativa de Queens, para ser un poco más específicos, el área de Nueva York, en un entorno urbano bien diverso donde la vida comunitaria y la cultura musical suelen convivir y crecer de una manera bien orgánica. Su vocación musical aparece temprano y de forma muy práctica porque cantó desde niña en la iglesia, en coros, en reuniones. De hecho, se ha mencionado que la composición comenzó a crecer un poco más en su mundo alrededor de unos 9 o 10, cuando tenía 9 o 10 años, que fue cuando recibió un teclado. Por fin tenía un instrumento para convertir ideas en canciones y definitivamente eso fue lo que comenzó a hacer. También se ha dicho que este inicio tiene que ver con que cantó en un concierto desde muy pequeña, o tuvo la oportunidad de presentarse desde muy pequeña, y escribió su primera canción siendo una niña. Esto pues obviamente tiene que ver con haber crecido rodeada de música. Y en cuanto a influencias, Naomi Rain suele ubicarse como un cruce entre gospel, rhythm and blues y adoración contemporánea. De hecho, recientemente habló de referentes de su narrativa musical y mencionó a Brandy, Luther Vandross, Anita Baker, Mary J. Blige, Whitney Houston, Mariah Carey como artistas que, según ella, moldearon su forma de cantar y también de alguna manera le impactaron en lo que fue contar historias llenas de emoción. Su entrada al mundo de la música comenzó participando junto a Maverick City Music y Elevation Worship. De hecho, en el año 2020, su participación junto a Maverick City Music en la canción Promises podría decirse que fue su debut en la radio a lo grande, porque el sencillo llegó a ser número uno en la cartelera Billboard Hot Gospel Songs y Hot Christian Songs, y número 3 en la lista de música cristiana adulto contemporáneo. Entonces regresamos al 2020 y recordamos este sencillo que llegó a ser número 1 en la radio. La voz de Naomi Rain comenzaba a escucharse y Maverick City Music estaba en el tope de la popularidad.

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12: Comienza la segunda media hora del programa y disfrutamos otro éxito de la etapa inicial de Naomi Rain en la radio americana, esta vez junto a Elevation Worship, Maverick City Music. Se llama G-Ray, lo disfrutas ahora mismo.

confundible en canciones que dominaron playlists y radio cristiana. El sencillo clave probablemente fue Promises, que escuchamos en la pasada media hora, junto a Joel Barnes, que llegó a ser número uno de Billboard Christian Airplay, como lo dijimos. Esto fue en diciembre del 2021. Y el otro tema fue Jure, que comenzamos o que acabamos de escuchar ahora mismo. Eso fue junto a Elevation Worship, presentando también a Chandler Moore y por supuesto a Naomi Rain. Esto impactó la radio cristiana y se convirtió en un himno sobre la provisión de Dios. Dios proveerá. Es el mensaje que tomamos de esta canción. Paralelamente inició su camino como solista con el álbum Journey, ese fue en el 2022, y estuvo impulsado por sencillos como Not Ready, además de expandir un poco después su propuesta con proyectos en vivo como Cover the Earth, que fue una producción grabada en vivo en Nueva York. En premios y reconocimientos, su carrera está muy ligada al éxito de Maverick City Music y su consolidación como solista. El Grammy, de hecho, destaca que se convirtió en ganadora de este premio gracias al proyecto All Church Basement, que ganó Best Contemporary Christian Music Album en el 2022, álbum de música cristiana contemporánea de ese año. Además, el colectivo ganó múltiples premios Grammy en el 2023 en categorías gospel y también de música cristiana, reflejando el impacto sostenido de ese movimiento. En cuanto al premio Dove, la Gospel Music Association registró a Naomi aceptando el premio por God Problems junto a Maverick City Music y también aparece como ganadora en el 2024 por The Story I Tell en la categoría de música gospel de adoración. El impacto de Naomi Rain se entiende mejor cuando ella misma cuenta desde dónde canta. Y es que recientemente relató en una entrevista, bueno, hace ya algunos años, que un hecho que le marcó fue el hecho de haber quedado embarazada antes del matrimonio. Esto le llevó a pasar por un proceso de corrección, reorientación y finalmente le llevó a terminar en arrepentimiento y ser restaurada. Esto a su vez le llevó a comprender con más profundidad la gracia y el evangelio. Y es por ello que con su música busca llegar tanto al creyente fuerte, pudiéramos decir, como al que está roto por dentro. En esa misma conversación describe cómo ha visto a personas responder a Dios, salvación, sanidad, libertad, no por un show, sino por la adoración centrada en Él. Hoy, además de seguir cantando, Naomi está construyendo plataforma para otros. En enero del 2025 lanzó Refrain Records junto al veterano G. Morris Coleman Jr. con la idea de impulsar artistas y proyectos de adoración, incluyendo al colectivo Refresh Worship. En el 2025, el año pasado, también abrió una nueva etapa creativa con música reciente como Big Lad y un enfoque más en vivo y congregacional alrededor de su álbum Jesus Over Everything o Jesús Sobre Todo, grabado en vivo en Las Vegas. Hacia octubre del año pasado anunció su salida de Maverick City Music para enfocarse en lo que entiende como un llamado individual, seguir escribiendo, cantando y guiando la adoración de forma, pudiéramos decir, independiente. De su historia podemos aprender que el talento dado por Dios tiene propósitos y que en su gracia le permitió corregir el rumbo, tomar buenas decisiones, formar una familia. Hoy en día tiene 17 años de matrimonio con Jeremiah Solomon y tiene 3 hijos, April, Caden y Savion. Comparte música que lleva al oyente a centrarse en la alabanza. Su música sigue creciendo y como una muestra su sencillo Always Been You junto a Nick. Es un tema que sigue sonando con fuerza en la radio americana. Se llama Always Been You. Ahí está Naomi Rain. Hoy hemos conocido mejor su música y su historia en vivo impacto del show de la música número 1.

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1: Avanzamos con más música y te presentamos ahora un tema extraordinario, parte de la producción más reciente de Toby Mac, acompañado de Blessing Offer, una canción que relata el punto en el cual el artista comenzó a tener de alguna manera un poco más de consuelo luego de perder a su hijo de 21 años. Y lo hizo al entender, al comprender, al pensar en la bondad de Dios y al entender las diferentes cosas que puede tener alrededor, las diferentes cosas que son parte de su vida, que a veces el tipo de cosas que damos por sentadas, pero que son muestra del amor que Dios nos tiene y de la bondad que Él tiene. Es un tema muy profundo, muy interesante, además una canción hermosa, es una combinación del talento de Toby Mac y Blessing Offer, y se llama The Goodness, aprendiendo a ver la bondad de Dios en el día a día, en la vida. La llevamos del inglés al español para que no te pierdas absolutamente nada de su letra. Ahí están Toby Mac, Blessing Offer, el sencillo es The Goodness. 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Depende de mí quedarme y realmente captar lo que me estás mostrando. Son mis raíces las que estás haciendo crecer, porque la vida es más que este momento. Es la luz entonces cuando cae la oscuridad. Las alturas más grandes nunca parecen tan altas para nada. 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No hay dudas acerca de ti, donde quiera que voy sigue.

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Eso es lo que creo. 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Realmente no me preocupa lo que dicen. 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
0: En Música Nueva esta semana te hablo de un tema bien interesante, y es que habla acerca del poder de la amistad, del desamor. Bueno, la artista emergente Gina Rain presenta su primer lanzamiento del año con el tema sumamente cercano y emotivo, especialmente para los adolescentes, que se llama It Takes a Village. Esto toma una villa o toma un pueblo. Disponible desde esta semana en las principales plataformas. Es una producción de Warner Records, escrita por Rain junto a Sasha Sloan, Nate Ferraro y Chorus. Y la canción destaca el poder de la amistad y la familia frente al desamor. Su mensaje esperanzador recuerda a los oyentes que sanar no es algo que deban hacer en soledad. A veces hace falta toda una aldea para sostenerte y ayudarte a superar los momentos difíciles, un sentimiento al que todos hemos recurrido en algún momento. It takes a village, o esto toma una aldea o requiere una aldea, sirve como recordatorio de que la salud, la sanidad, se encuentra al otro lado de ese pequeño impulso extra que nos brindan quienes mejor nos conocen. El lanzamiento de esta semana viene acompañado de un videoclip que ya también está disponible. Rain dice que escribió esta canción como un recordatorio para apoyar incondicionalmente a tus mejores amigos cuando tienen el corazón roto. Espero que les brinde consuelo y un poco de luz en esos momentos de gran pesadez emocional. Estén presentes, brinden su amor a sus seres queridos durante las etapas difíciles y no olviden llevarles alegría en su camino. It Takes a Village marca un nuevo capítulo en el catálogo de Rain, señalando la transición hacia su próxima era musical. Y es que el artista cerró el año 2025 con la balada reflexiva Just 15 y el tema pop de tintes románticos Talk to the Town, ambos lanzados tras la publicación de su EP Only Star Growing. Después de llevar su música de gira en su primer tour como artista principal y de unirse a la gira The Let Go Letters Tour, de la cantante de country pop Avriana. Es Gina Rain, una nueva voz que comienza a escucharse cada vez más en la música cristiana contemporánea. Se llama It Takes a Village. Toma toda una aldea a superar el desamor, es lo que habla un poco en esta canción. El show de la música número uno, Gina Rain, It Takes a Village. 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
1: En más información del mundo de la música, Zach Williams, uno de los nombres más sólidos en la música cristiana contemporánea, ha sorprendido recientemente con el anuncio de un nuevo proyecto literario que conecta profundamente con su historia personal, y se trata de un devocional, God's Heart for the Prodigal, o El Corazón de Dios para el Pródigo, una obra desarrollada en colaboración con sus propios padres y publicada bajo el sello de K-Love Books. El libro, que llegará oficialmente el 19 de mayo, propone un recorrido espiritual de 30 días, enfocado en la esperanza, la restauración y el amor incondicional de Dios. El concepto del devocional nace directamente de la experiencia real de la familia Williams, marcada por los años en los que el artista estuvo alejado de su fe antes de su transformación espiritual. Según la información compartida por la editorial, el contenido está diseñado como una guía diaria que combina escritura, reflexiones y enseñanzas prácticas, fruto de sabiduría ganada en medio de la lucha, dirigida especialmente a quienes oran por un ser querido que se ha apartado. Esta obra es muy interesante y se presenta como un recurso, vamos a decir, un recurso pastoral, accesible, un enfoque emocional, testimonial, que busca conectar con familias que están atravesando situaciones familiares o situaciones similares. Definitivamente creo que es un libro muy útil. En cuanto al enfoque promocional, uno de los puntos más fuertes es precisamente su carácter autobiográfico. No es solo un libro del artista, sino una historia contada desde la perspectiva de los padres, lo que añade autenticidad y profundidad al mensaje. El propio Williams ha destacado que el proyecto surge de una etapa en la que se alejó de su fe, mientras que la narrativa subraya la perseverancia y el amor familiar como eje central. Con este lanzamiento, el artista amplía su impacto más allá de la música, posicionándose también como una voz acompañando en el acompañamiento espiritual, una voz que acompaña para un crecimiento y también para una audiencia que busca respuestas prácticas y esperanza en medio de procesos personales, familiares, complejos. Zach Williams y su más reciente sencillo se llama Wait For Me, en el show de la música número uno.
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4: Comenzamos la tercera media hora del programa por todo lo alto. Una combinación extraordinaria. Jeremy Camp, Skillet. Esto se llama No Survivors.

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1: Más información del mundo de la música. La nota viene de Nashville, Seattle, Washington. A Jordan St. Cyr, artista de Bell Recordings, lanzó esta semana dos nuevas canciones de su próximo proyecto, ofreciendo así un primer vistazo a una etapa más personal y novedosa. The Storyteller Man debutó a principios de esta semana, mientras que Wild Love se lanzó ya a finales de la semana, el 1 de mayo. Esta última también ha sido enviada a emisoras de radio como su nuevo sencillo. Producidos por Paul Mabry, ambos temas reflejan un regreso a las raíces de St. Cyr con una narrativa terrenal, orgánica, con los pies en la tierra. Es el tipo de canciones de Jordan St. Cyr y escucha definitivamente estas canciones, o escuchar definitivamente estas canciones, nos ubica claramente en ese contexto. Por ejemplo, The Storyteller Man se inspira en el impacto perdurable de las parábolas de Jesús. Dice Jordan St. Cyr que no existe mejor narrador de historias que él. No existe mejor narrador de historias que Jesús. Las historias que Jesús contó han transformado mi vida. Hablan directamente sobre cómo debemos vivir y cómo nuestras decisiones resuenan en la eternidad. Nunca ha habido ni habrá jamás un narrador más grande. Y la que se lanzó el 1 de mayo fue Wild Love. Se centra en la naturaleza incesante del amor de Dios, enraizada en conversaciones de su infancia sobre la fe y la bondad de Dios. Esta canción refleja la creencia de que anhelamos un amor que busque más el bien que el mal y que nunca nos suelte. St. Cyr dice que nadie puede huir del amor de Dios. Incluso cuando nos extraviamos, su amor sale en nuestra búsqueda, como un pastor que busca a su oveja perdida, como un padre que trae a sus hijos de regreso a casa. Y en esta nueva música, marca un cambio creativo para St. Cyr. Tras iniciar el proyecto a principios del 2024, se propuso crear canciones guiadas por el instinto, por encima de los formatos convencionales. Dijo que no escribía pensando en un formato, sino que componían canciones que le gustaran, que disfrutara. Y dice, así se siente más afín a mis orígenes, más honesto y más crudo. Bueno, estos dos sencillos, Storyteller Man y Wild Love, está incursionando así Jordan St. Cyr con un sonido que resulta a la vez familiar y muy refinado. El sonido constituye un reflejo honesto de quién ha sido él desde siempre. Es lo más reciente del artista y lo más reciente llegando a la radio esta semana, recién salido del horno, es Wild Love. Amor salvaje, habla acerca del amor de Dios, un amor inmenso, impresionante, grandísimo. Aquí está lo nuevo de Jordan St. Cyr, se llama Wild Love, en el show de la música número 1.

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1: 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Avanzamos con un tema de Therrien, súper, súper necesario. El nombre de la canción es Honestly, We Just Need Jesus. Y eso quiere decir en español que honestamente lo que necesitamos es a Jesús. Es una canción con un tema poderoso, además que fue lanzada en medio de una situación políticamente complicada en los Estados Unidos y un momento en el cual la sociedad estaba buscando respuestas. Honestamente, necesitamos a Jesús. Ahí está Therrien, del inglés al español, en el show de la música número uno. Tengo un asiento de primera fila en la locura. Tomo mi teléfono cada mañana por hábito. Estaba ansioso por el drama, sí, lo dije. Estoy adicto a la prisa, necesito un médico. Cuando doy un paso atrás puedo verlo. Todo el dolor, todo el miedo que hemos sentido. Perdiendo vista de lo que necesitamos. Lo que necesitamos. Honestamente, creo que solo necesitamos a Jesús. Honestamente, creo que solo necesitamos a Jesús. Todos hemos enloquecido, hemos perdido la razón. Lo que solía estar mal, decimos que está bien. Honestamente, creo que solo necesitamos a Jesús. Mira bien en el espejo. Busca en mi corazón y alma, hazlo más claro. Ayúdame a tomar tu amor, cambiarlo amargo, dejarlo en el polvo, ayúdame a dejarlo en el polvo, Señor. Hemos estado predicando, hemos estado viviendo en la vanidad. Ahora nos hace cuestionar nuestra cordura. Nos preguntamos cómo tenemos toda esta ansiedad

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1: Información del mundo de la música. El galardonado cantante, rapero y compositor Aaron Cole acaba de lanzar un proyecto que había sido muy esperado, un sencillo, Usher in the Spirit, junto con un video musical y creó una mezcla muy interesante de una canción de adoración, Revelation 19:1, con los hooks de R&B de los años 90 del tema You Make Me Wanna de Usher. Este tema, que ya está generando gran revuelo, cuenta con la participación artística del productor Tenrock, nominado dos veces a los premios Grammy, por trabajo junto a John Batiste, a Tori Kelly, Rihanna y Jonas Brothers. Él fue quien produjo el sonido en Nueva York. La expectativa inicial en torno al tema ha ido creciendo entre los fans y colegas del artista durante las últimas semanas, después de que un breve clip de la actuación de Aaron se convirtiera en una sensación viral. Otros artistas se sumaron a la conversación creando videos, compartiendo la publicación y dejando me gusta y comentarios en sus publicaciones, y entre ellos estuvieron Chance the Rapper, Lecrae, Kev on Stage, Jonathan Moreno, Kiera Shear, Dowen. Taron Wells también fue otro entre los que hablaron y comentaron. Y así los fans compartieron la publicación y crearon sus propios videos, generando así millones de visualizaciones, evocando una atmósfera nostálgica que recuerda los sonidos y artistas que solían ver en populares programas de música de hace algunos años. El video musical de Usher in the Spirit fue realizado junto a Tenrock y también fue filmado en Nueva York. Cuenta con la aparición del presentador original del programa 100 Ticks and Park, AJ Calloway. Aaron Cole dice que Usher in the Spirit dice que está emocionado de poder compartir esta canción con todos. Siempre ocurre en el tiempo perfecto de Dios, dijo. A todos los que han brindado su apoyo, tanto en línea como detrás de cámaras, durante la creación de este proyecto, no habría podido lograrlo sin ustedes. Y un reconocimiento especial a las poderosas canciones de Usher, Jeffrey Lavelli, que han sido una gran fuente de inspiración, tanto para mí, dice el artista, como para muchísimos fans. Lo más reciente de Aaron Cole es un tema extraordinario que se llama Usher in the Spirit. Eso escuchamos ahora mismo.

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1: Cartelera Billboard Christian Airplay. En la posición número 15, subiendo un peldaño en su 13ª semana, encontramos un tema de We The Kingdom, se llama Rescue Me. Rescátame.

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2: Solo éxitos de radio, solo música que no maltrata la mente ni el oído. Esto es el show de la música número uno. En la próxima parte presentamos la escalera de éxitos, los cinco temas más escuchados esta semana, y también estaremos disfrutando, por supuesto, la lista de 10, que en este caso tiene que ver con 10 frases extraordinarias de canciones. 10 frases extraordinarias de canciones en la lista de 10 en la próxima parte. Cerramos las. Por ahora cerramos la tercera media hora del programa de la mano de Corinne Hawthorne, y esto se llama Unstoppable.

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0: 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Peldaño número 5.
2: En la posición número 5, esta es su quinta semana, se llama Heaven on My Mind, allí está Toby Mac.

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1: En la posición número 4, 4 semanas de permanencia. La semana pasada estaba en el puesto 2. Se llama Have Your Way. Ahí está Kathy Nicole.

0: puesto número 3.
1: En la posición número 3, subiendo un par de peldaños, el tema es de For King and Country. Es una canción extraordinaria, se llama World on Fire.

0: La número 2.
1: Subiendo un peldaño para llegar a la posición número 2, el tema de Peter Burton se llama Where Will I Be?

0: en el tope. Tope.
1: En el tope de la cartelera, esta es su cuarta semana en la escalera de éxitos. El tema es de Pure Weekend y se llama Homesick for Heaven.

hacemos una lista de 10 bien interesante, porque es una lista de 10 de frases de canciones fuera de serie, canciones que hemos escuchado a lo largo de los años, algunas más recientes, otras no tanto, pero definitivamente éxitos de radio. Y cada una de estas canciones les distingue el hecho de que tienen frases realmente pero impresionantes, que tienen muchísimo que decir en pocas palabras. Y una de ellas, para comenzar esta lista, es Cicatrices en el Cielo. ¿A quién se le había ocurrido pensar en Cicatrices en el Cielo?

0: La frase de la canción dice que las únicas cicatrices en el cielo son las de las manos que te están sosteniendo ahora. Y esta es una frase sumamente poderosa porque nos hace pensar que en el cielo hay sanidad completa, que en el cielo hay seguridad, que en el cielo no habrá sufrimiento, estará la presencia de Dios cubriéndolo todo, y que si quisieras ver alguna cicatriz, bueno, esa cicatriz es la cicatriz de las manos de Jesús, que por amor entregó su vida por ti y por mí para que pudieras estar en el cielo. Una frase fuera de serie es de esta canción, Scars in Heaven, de Casting Crowns. Frase número 2. Es una frase muy interesante porque nos hace pensar en las cosas, en las situaciones buenas y malas de la vida. Y es parte del trabajo de Towering Walls. La canción se llama Hills and Valleys y dice: en las montañas yo voy a inclinar mi vida al único que me ha puesto allí. En el valle yo voy a levantar mis ojos al único que me ve allí. Cuando esté parado en la montaña, no llegué ahí por mí mismo, y cuando estoy caminando en el valle sé que no estoy solo, porque tú eres el Dios de los valles y de las colinas. Hills and Valleys, otra frase maravillosa de una de estas canciones que definitivamente marca la historia de la radio. Tercera frase fuera de serie en esta lista de 10 frases fuera de serie de canciones que has escuchado en el show de la música número 1 a lo largo de estos 20 años. Es una frase de una canción reciente de Hilson, y la frase específicamente es: donde mis pies pueden fallar. La canción dice: me llamas a las aguas, a lo gran desconocido, donde mis pies pueden fallar. Yo sé que esta canción ha sido traducida y probablemente ha sido con otras palabras, pero básicamente eso es lo que dice. Tú me llamas a las aguas, donde a lo gran desconocido, donde mis pies pueden fallar, y allí te encuentro en el misterio, en la profundidad del océano, mi fe permanece. Y es que a veces podemos pasar por situaciones en las cuales esa frase describe muy bien la imagen. No tenemos cómo permanecer firmes por nosotros mismos. Nuestros pies definitivamente pueden fallar. Pero allí, en esas situaciones, es en donde muchas ocasiones Dios nos ha llamado. Y así como nos ha llamado a caminar sobre las aguas, como en el caso de Pedro, así de esa misma manera Él puede sostenernos, porque para Él no hay nada imposible. Tercera frase, donde mis pies pueden fallar. Cuarta frase, es una canción que me gusta muchísimo y que tiene un testimonio impresionante detrás. Yo sé que lo he contado muchísimas veces, y se trata de Laura Story. La canción se llama Blessings, y en esta canción ella describe cómo las dificultades de la vida de pronto podrían ser las misericordias de Dios vistas de otra manera. La estrofa dice: ¿qué si las batallas de la vida, la lluvia, las tormentas, las noches difíciles, son tus misericordias disfrazadas? Pensar en la misericordia de Dios disfrazada es una cosa maravillosa, porque a veces podemos pasar situaciones difíciles que no planificamos, que no deseamos o que no se las desearíamos a nadie, y a veces allí está la misericordia de Dios sosteniéndonos, procesando nuestro carácter, haciendo mil cosas en nuestra vida. Así que la cuarta frase de esta lista es Mercies in Disguise, misericordias disfrazadas. La quinta frase, One Scar Hand to the Other, de una mano con cicatrices a la otra. La frase de la canción, que es parte de, o sea, es la canción East to West de Casting Crowns, dice: Jesús, tú me muestras qué tan lejos está el este del oeste, porque porque puedo ver al hombre que se ha levantado en mí nuevamente. En los brazos de tu misericordia encuentro descanso, porque tú conoces qué tan lejos está el este del oeste. Esta era la frase que estaba buscando. Porque tú conoces qué tan lejos está el este del oeste, de una mano con cicatrices a la otra. Es una figura maravillosa porque nos hace pensar en la cruz. Nos hace pensar en Jesús del este del oeste, o sea, con sus manos apuntando a un lugar del mundo y a otro, y diciéndonos: así de grande es mi amor. ¿Qué tan grande? De una mano con cicatrices a la otra. De una mano con cicatrices a la otra es la quinta frase que presentamos en esta lista de 10 canciones o 10 frases de canciones fuera de serie. La frase número 6 es: un poco más como Jesús, un poco menos como yo. Y esto es parte de una canción que se llama Less Like Me, de Saul Williams. El nombre de la canción es ese y dice en una de las frases: un poco más de vivir cada cosa que predico, un poco más como Jesús, un poco menos como yo, o un poco menos como yo. Y eso es básicamente de lo que se trata la vida cristiana: poder parecernos más a Él, poder dejar nuestras actitudes, nuestros gustos, nuestras preferencias a un lado y comenzar a vivir la vida que realmente Él ha preparado para nosotros. La frase número 7 es parte de una canción maravillosa de Michael W. Smith que se llama This Is Your Time. Y esta canción fue presentada luego de una masacre escolar en Columbine, una de las primeras ocasiones tristes en las cuales se escuchó de una noticia como esta. Una de las chicas que entregó su vida allí fue una joven a la cual le preguntaron si creía en Jesús. Y lo único que tenía que hacer para salvar su vida, al parecer, era negar a Jesús. Pero ella decidió decir que era una creyente en Jesús. La frase dice, fue una prueba que todos esperamos pasar, pero que ninguno de nosotros quiere tomar. Enfrentarse con la elección de negar a Dios y vivir. Para ella, esa fue la elección que tuvo que hacer, refiriéndose al caso de la chica que entregó su vida en esta situación. Una prueba que todos esperamos pasar. Creo que es una frase sumamente potente. Además, es la primera frase de la canción. Es la frase con la que abre la canción y tiene muchísimo que decir. Octava frase de canción fuera de serie que hemos escuchado en el show de la música número uno a lo largo de 20 años es WWJD. What would Jesus, iniciales de What would Jesus do? ¿Qué haría Jesús? Y definitivamente esto no hay mucho que decir. La canción es parte del trabajo de Big Ten Revival, una banda con un sonido rock impresionante que es una de mis favoritas. Y esta frase llegó a ser un gran impacto. Es parte de un libro, o fue acuñada, se sacó de un libro, que narra una historia muy interesante acerca de alguien que hace pensar a una congregación entera en lo que Jesús haría en su lugar. ¿Qué haría Jesús caminando en mis zapatos, trabajando o empleado en mi trabajo o yendo a mi escuela? Es la octava frase fuera de serie de canciones que hemos escuchado en el show de la música a lo largo de 20 años. La novena frase, Hello, my name is Child of the One True King. Hola, mi nombre es Hijo del Verdadero Rey. Y es una canción de Matthew West, uno de los mejores compositores por estos días de música cristiana, que nos habla acerca de la identidad. Es una frase muy interesante, porque va con un tema muy importante, especialmente para la gente más joven, y es el tema de la identidad. A veces hemos crecido pensando que nuestro nombre es fracaso o que nuestro nombre es perdedor. No sé con qué cosa puedas estar lidiando, pero esta canción nos ayuda a ver que como hijos de Dios, una vez que hemos recibido a Jesús como Señor y Salvador, nuestro verdadero nombre es Hijo del Único Verdadero Rey. Esa gracia admirable sobre la que canta esta canción es definitivamente algo que queda marcado en nuestra mente. Décima frase, I can only imagine. Solamente puedo imaginar cómo será cuando yo esté caminando a tu lado. Solamente puedo imaginar lo que mis ojos verán cuando tu rostro esté frente a mí. Solo puedo imaginarlo. La canción es de Mercy Me y es un tema que fue parte de su primera producción, su álbum debut, y que se hizo muy famosa cuando ya estaban promoviendo la segunda producción. Una emisora en Texas empezó a pedir canciones o empezó a pedir a la audiencia que solicitara sus canciones, y la que ganó esa noche fue I Can Only Imagine. De allí en adelante el éxito comenzó a crecer. Emisoras cristianas y no cristianas siguieron sonándola de allí en adelante y se volvió un éxito impresionante. La letra de la canción es, por demás decirlo, una cosa maravillosa, porque nos hace pensar en el momento en el cual estaremos delante de Dios cara a cara. Y de verdad, creo que resume muy bien, solo podemos imaginarnos. No sabemos con exactitud cómo será, pero podemos imaginarlo. 10 frases de canciones fuera de serie que hemos escuchado y que has escuchado en el show de la música número 1 a lo largo de 20 años, celebrando 20 años de estar junto a ti cada fin de semana. Mi nombre es Carlos Javier Civil y te invito a convertirte en un seguidor de Jesús. Me gustaría prolongar esta conversación a través de las redes sociales. Me puedes encontrar en Facebook, YouTube e Instagram como Carlos Javier Civira. Civira, que es lo que es un poquito más complicado escribir, se escribe con S de Samuel y con V de Víctor o Victoria. También puedes visitar www.carlosjaviercivira.com. En realidad, si entras ahora, pues la página está todavía en construcción. Yo creo que ya la semana que viene viene con todo lo nuevo, así que te invito a visitarlo. Espero a partir de la próxima semana. El programa se llama El Show de la Música Número 1 y lo puedes encontrar en Facebook por las siglas ESM, símbolo de número 1. Espero que esta lista de 10 frases de canciones fuera de serie sean útiles para renovar tu mente, transformar tu vida y ponerla en el centro de la voluntad de Dios. Y por supuesto, espero que podamos seguir conectados en las redes. Pásenla súper bien y será hasta la próxima semana, Dios mediante. Bye, bye.
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0: Muy buenas tardes a toda la gran familia de Radio Obedira. Gracias a Dios por su amor y cuidado y estamos una vez más aquí en compañía con ustedes, aquí en este espacio que lo hemos preparado con mucho cariño, con mucho amor y que se llama Dedicadas. ¿Y por qué Dedicadas? Porque queremos ser esas personas dedicadas al servicio de Dios. Qué bueno que es nuestro gran Dios, estamos nuevamente contigo y ya quiero saludarle acá a la querida Maggie, que también está. Maggie, ¿cómo te va?
1: Hola Ali, muy bien, gracias a Dios. También un saludo a nuestra audiencia, gracias por siempre estar reportando sintonía. Y bueno, estamos terminando una semana e iniciando otra también, ¿verdad? Y siempre digo que es por la gracia de Dios.
0: Claro que sí, y más todavía que es un mes muy, muy apropiado, ¿verdad? Porque así como comenzamos la semana pasada ya un segmento de recordar a las mujeres, principalmente a las madres, ¿verdad?
1: Sí, estamos en el mes de las madres y dijimos que este mes vamos a tocar varios temas referentes y honrando también a todas las mamás, ¿verdad? Y hay mamás que de repente son no mamás biológicas, pero son mamás de corazón que cumplen ese rol. Claro. Y bueno, hoy vamos a hablar también al respecto de eso, pero también, obviamente, esto se puede aplicar a todas las personas, independiente de la... Sí. Al estatus social que tenga.
0: Claro, el tema siempre abarca, ¿verdad?, para todos, pero con un pequeño énfasis más a lo que son las madres. Y bueno, si es que te estás uniendo ahora a la sintonía 102.1 o bien desde donde estés, porque sabemos que Radio Obedira llega a todo el país a través de sus radios asociadas en diferentes frecuencias, queremos decirte de que este programa sale los sábados, ¿verdad?, que estás escuchando, pero también tenemos una nueva edición los domingos a las 21 horas.
1: Asimismo, si hoy te perdiste, puedes escuchar también, o si no escuchaste todo el programa, puedes volver a hacer los domingos a las
0: 21 horas.
1: Así mismo.
0: Te invitamos a que puedas dejarnos tu comentario en la fanpage de Dedicadas. Estamos en Instagram como Dedicadas PY o también en el Facebook como Dedicadas. Así es que reportanos sintonía y bienvenidos.

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0: Estamos de vuelta contigo y qué bueno que podamos, que te puedas unir siempre en este segmento, en este horario. Y May, ¿recordás que la semana pasada estuvimos comentándole, ¿verdad?, a la gran audiencia de que nos comenten ellos a través de los mensajes quién es esa mujer de valor que dejó una huella en su vida, ¿verdad? Que pudo haber sido una madre, abuela, tal vez una maestra, la tutora, el tutor. Y varias personas se han puesto en contacto al programa y nos decían de que siempre dejaba huella una mujer principalmente en la familia. Qué importante que es el rol de la mujer en la familia, Maggie.
1: Sí, la verdad que es, se dice lo que es el corazón de la familia. De hecho, se ve cuando hay una mujer involucrada en la familia y cuando no, ¿verdad? Y esa es una de las virtudes y creo que uno de los poderes más grandes que tenemos la mujer es esa capacidad de influenciar y cambiar también el entorno donde estamos. Y estuvimos en el programa anterior, estuvimos hablando muchísimo de este versículo que dice que la mujer sabia edifica su casa, sí, y que la necia con sus manos la destruye, dice. Y ahí vemos el rol tan importante que tenemos las mujeres, independiente si seas mamá o no,
0: claro,
1: ¿verdad? Uh-huh. En realidad tenemos esa influencia de cambiar, de modificar en un ambiente, una atmósfera, ¿verdad? Entonces cae sobre nosotras las mujeres una gran responsabilidad también.
0: Claro, y también tener en cuenta de que nuestro Dios es un Dios de oportunidades, ¿verdad? Porque sabemos, ¿verdad?, que muchas veces podemos cometer errores y lo cometemos, ¿verdad?, en el transcurso de la vida. Tal vez alguna persona se pueda sentir identificada y decir, híjole, no hice bien yo mi trabajo de madre o de abuela o de esposa, ¿verdad? Pero qué bueno que es Dios de que siempre nos da una oportunidad independientemente a la etapa o a la edad que uno tenga. Porque es un Dios de restauración, es un Dios que siempre hace las cosas nuevas.
1: Así mismo, y de hecho nadie en esta tierra va a decir nunca fallé, claro, nunca me equivoqué. Creo que es algo que no va a pasar, si no, no vamos a estar acá en esta, sí, superficie natural, ¿verdad? Pero sí, el camino siempre a esa restauración es el perdón. No solamente a otras personas, sino el perdonarte a vos misma.
0: Qué
1: o a vos mismo, ¿verdad?
0: ¿Verdad?
1: Ese quitarte esa culpa, Dios hace todas las cosas nuevas. Y también muchas veces cometemos errores desde el punto de la ignorancia. ¿En qué sentido? No sabía que era así. No sabía que eso dañaba, no sabía que eso hacía mal. Entonces, entender también desde que hay etapas donde no vamos a conocer muchas cosas y en esas etapas cometemos muchos errores, pero así como dijiste, Dios hace todas las cosas nuevas. Y entonces es enfocarnos en eso y empezar de nuevo con Dios.
0: Claro que sí, y estar, tenemos que también tener esa disposición, se podría, sí, decir, ¿verdad?, de que el Señor pueda restaurar nuestras vidas. Uh-huh. Porque justamente ya que estábamos mencionando el Proverbios 31, ¿verdad?, en una parte también dice de que nos viste de honor. Dice así Maggie, ¿verdad?
1: Sí.
0: No sé bien en qué versículo
1: de,
0: sería.
1: De fuerza y honor. Justamente es el versículo que vamos a estar desarrollando hoy, que dice, fuerza y honor son sus vestiduras. Dice.
0: Fuerza y honor. Y no estamos hablando de fuerza física. Eso seguro vamos a estar comentando en el podcast Inspirarte, que viene a continuación. Así es que te invitamos a que puedas estar atento, atenta, porque ya en el siguiente bloque venimos con el podcast Inspirarte, donde vamos a estar charlando un poco con Maggie sobre
1: fuerza y honor como estilo de vida. Y esto no solamente va enfocado a las mujeres, como dije, pero vamos a hacer un énfasis más en las mamás, ya que le estamos honrando en este mes. Entonces, la Biblia nos da estrategias y es como un manual de vida si lo sabemos leer y si sabemos ser guiados también por el Espíritu Santo. Es como esa espada de doble filo que nos transforma a nosotros, pero también transforma nuestro entorno.
0: Así es que seguí con nosotras y volvemos luego de este pequeño corte.

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1: Sí, estamos de regreso contigo. Qué lindos temas musicales. 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Y a propósito también, estamos hablando del mes de las madres, de estar agradecidos con nuestro gran Dios, de valorar todo lo que el Señor nos da. 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Y bueno, ya estamos acá en el podcast Inspirarte, es el podcast pensado para vos dentro de Dedicadas, y hoy con un tema súper, súper interesante, que es fuerza y honor como estilo de vida, Maggie.
2: Sí, qué fuerte el tema.
1: Largo pero conciso a la vez, ¿verdad?
2: Dijimos que íbamos a ser livianito nomás, pero va a ser un tema muy pesadito, parece. No, digo nomás. Bueno, la verdad que estuve leyendo todos estos versículos en el que le describe a la mujer virtuosa. Y de chica yo me quedaba más con ese mujer virtuosa. ¿Quién la hallará, verdad?
1: Sí.
2: Porque su estima sobrepasa largamente al de las piedras preciosas. Pero conforme iba creciendo, interpretar los otros versículos, empezaron a impactar también mucho mi vida. Y este versículo es uno de ellos, donde dice: fuerza y honor son sus vestiduras. Y no habla de una fuerza física, aunque las mujeres somos muy fuertes físicamente también, pero habla más en un contexto de carácter, ¿verdad? Es como una virtud en un sentido de carácter, esa fuerza de poder ser resiliente, de poder enfrentar las dificultades, porque creo que todos en algún momento pasamos en diferentes tipos de dificultades, ¿verdad? Puede ser problemas familiares, presión académica, laboral, pérdidas, incertidumbres, y se va sumando, ¿verdad? Y entre ellos también está el cansancio emocional, que es mucho más que un cansancio físico, ¿verdad? Entonces, cuando hablamos de fuerza, nos estamos refiriendo a esa fortaleza interior, a esa capacidad que tenemos las mujeres. Voy a hacer un enfoque a las mujeres, pero todos, ¿verdad? En realidad, pero honrando este mes, ¿verdad? Las mujeres que tenemos de salir o sobreponernos ante una situación, y más cuando estamos en ese rol de mamá. Recuerdo que cuando yo tenía 4 años me interné súper mal, estuve así al borde de la muerte, y en ese tiempo también a mi mamá se le diagnosticó con un cáncer terminal.
1: Wow.
2: Súper feo, ¿verdad? Y ella se sobrepuso a eso, o sea, ella se puso de costado hasta que nosotros, porque tengo una hermana melliza, hasta que las dos estemos bien, y es como que ella puso en pausa su vida, su salud, su todo, ¿verdad? Entonces, esa es una fuerza interior, es algo que está en la mujer y surge ahí de lo más
1: innata, ¿verdad?
2: Sí, es algo tan esencial de la mujer, ¿verdad? Y muchas mujeres van a decir: no, yo no soy fuerte, yo no. Cuando hay una situación en la que necesitamos ser fuertes, es increíble cómo ese instinto sale a resaltar, a relucir ahí, y todas tenemos esa fuerza. A veces está dormida por el contexto de vida que tenemos, o muchas veces está totalmente en alerta.
1: Qué tremendo lo que estás comentando, Maggie, ¿verdad? Pero eso también me trae a colación la historia justamente del Paraguay, ¿verdad? De que las mujeres, ¿verdad? Y los niños también, pero las mujeres tuvieron que vestirse realmente como mujeres guerreras y sacar de la nada, sacar esa fuerza de voluntad. Y como estabas diciendo, es algo innato que traemos las mujeres, ¿verdad? Porque hay que sobrellevar, hay que sobreponerse a pesar del dolor, a pesar de las circunstancias adversas, ¿verdad? Y eso también habla mucho de que hay un poder que Dios nos da para poder enfrentar la adversidad.
2: Así mismo, y ese estar en medio de una dificultad hace que ese poder salga. Porque a veces es como que está dormido. Cuando todo está en calma, es como que no necesita, ¿verdad?
1: Es como salir. Una alerta también. Es una alerta, como el sistema nervioso cuando físicamente, ¿verdad? Cuando hay un peligro, dice que nos ponemos en alerta. Sería algo así.
2: Y ahí es un llamado también para los hombres. Porque si vos tenés una mujer que constantemente está en alerta, es porque en realidad no sos su lugar de seguridad. Y cuando el hombre...
1: Eso sí está fuerte, Mari.
2: Sí, porque es así. Cuando el hombre realmente es el lugar de seguridad de su esposa... de la mujer, entonces la mujer no necesita necesita quitar esa fuerza ni estar en alerta, porque el hombre está representando eso. Hay momentos que sí, ambos necesitan ser fuertes, ¿verdad? Pero qué importante es que como hombre también tomen ese rol de ser esa seguridad para las mujeres.
1: Pero mira que es muy interesante lo que decís, pero muchas veces el contexto familiar, ¿verdad?, hace que no haya un rol masculino propiamente dicho. Entonces, la mujer necesariamente tiene que tomar, asumir y estar, ¿verdad?, con esa fortaleza continuamente. ¿Qué le decís a esas mujeres que a lo mejor están criando solas, ya sea por viudez o porque es madre soltera, o porque no necesariamente sea madre, ¿verdad?, pero necesita enfrentar sola la vida, ¿verdad?
2: No, de hecho, eso está para usar, o sea, dentro de nosotros está. Yo justamente solamente enfoqué y enfaticé en el enfoque, de cuando el hombre está presente físicamente, pero con una ausencia emocional, espiritual.
1: Que
2: ocurre muchísimo, sí. Muchísimo, sí. Y más porque en nuestro contexto social, sí. Y de la nación, o sea, de como...
1: Histórico y social.
2: No, me refiero a las personas que nacen dentro de de Sudamérica y demás. Ajá. Es por algo biológico, hay más hombres sanguíneos y flemáticos. Entonces, es como que la mujer tiene que desarrollar ese impulso, ¿verdad? Y es algo biológico también. Pero eso es para otro podcast. Está bien. Bueno, volvemos a lo que es la fuerza, ¿verdad? De esa capacidad de mantenerse firme ante las dificultades, ¿verdad? Y es una energía que nos permite a nosotras las mujeres salir adelante cuando las cosas no salen como estamos esperando, ¿verdad? Muchas veces creo que tenemos esa capacidad de imaginar varios escenarios posibles, y es un mecanismo de defensa también que vamos desarrollando a lo largo de nuestras vidas, porque nos ayuda a saber cuál solución es más eficiente o eficaz para la situación.
1: Claro, pero qué interesante que justamente en este versículo que estabas mencionando, Proverbios 31, versículo 25, dice fuerza y honor. Y estabas comentando lo que significa la fuerza, ¿verdad? Pero va de la mano también con honor, ¿verdad? Y significa que la mujer también siempre tiene que tener honor. Pero ¿qué podemos entender por eso? ¿Cuál sería un sinónimo o el paralelismo a eso?
2: Y lo más cercano, vamos a decirle, que se puede describir es como integridad.
1: Ajá.
2: Es como dignidad, respeto propio, ¿verdad? En unos versículos más adelante creo que dice que los hombres del pueblo o de la ciudad le levantan y le dicen que es sabia, le elogian, ¿verdad? Y eso implica tener honor. Muchas veces vamos a pasar por situaciones donde nuestro honor se va a encontrar en una especie de entre la espada y la pared. ¿Hago lo bueno o me dejo llevar, verdad? Entonces, en hacer las cosas correctas, incluso cuando nadie te ve, es una forma de vestirte con honor, con dignidad, con integridad, con respeto propio, ¿verdad? Porque va más allá de lo que yo hago para que otros me vean, sino de mi esencia como persona, ¿verdad? El honor es una esencia en que se va construyendo también, así como lo que es la fuerza, ¿verdad? La fuerza no se improvisa, sino que se construye día a día, ¿verdad? Y lo mismo pasa con el honor. Yo recuerdo que en una empresa estaba a cargo de todo lo que es el depósito de las mercaderías. Y viene uno de los jefes y me dice, voy a llevar algo. Uh-huh. Era el dueño, o sea, podía hacerlo. Y le dije, no, tenés que firmar una remisión. No, después te firmo. No vas a poder llevar porque si vos no me firmás esa remisión, yo no puedo darte la llave ni nada de eso. Y esa situación hizo que después me dejen en un cargo de mucha confianza donde yo realmente manejaba toda la parte financiera de una empresa a los 19 años. Mm. Entonces, hay cosas que no se negocian. La integridad no se negocia. Porque hoy vos podés conseguir, no sé, sacrificaste tu integridad, conseguís mucha plata. Pero la integridad, la dignidad no se compra.
1: Qué interesante.
2: Es algo que después, una vez que se destruye, es muy difícil que se vuelva a construir.
1: Y también eso es lo que estás comentando, ¿verdad? La situación que pasaste laboralmente. Me recuerda también a José, ¿verdad? José de la Biblia. Porque permanentemente la Biblia decía de que José no solamente agradaba a Dios con su actitud y su aptitud, ¿verdad? Sí. Sino que también agradaba a los hombres, favor y gracia tenía. ¿Pero por qué? Porque justamente era una persona de honor, una persona íntegra y que era honesto en los pequeños detalles, ¿verdad? Eso es muy importante porque habla mucho de la integridad y qué importante que es tener siempre la conexión con Dios, la conexión con la palabra de Dios, porque es la única que puede transformar nuestras vidas.
2: Claro, y la integridad no es luego cuando la gente te ve. Vos te definís.

0: oscuridad de la casa, ¿verdad? A lo mejor es una frase muy antigua, ¿verdad? Y yo no entendía cuando eso, pues ella solía decir así, ¿verdad? Ah, candil de la calle, oscuridad de la casa. Pero era como que sos la luz en la calle para los demás, ¿verdad? Porque el candil, pues, es como una antorcha, sí. ¿Verdad? Y oscuridad en tu casa, porque no demostrás lo que es realmente lo que vale, es como sos en la casa, ¿verdad? Con la familia.
1: Claro, pero hay mucha gente que se agarra de este versículo que dice que nadie es profeta en su propia tierra.
0: Y esa es una excusa, ¿verdad?
1: Es una excusa en realidad, no tiene que ver ahí, sino que tiene que ver con quién soy cuando nadie me ve, ¿verdad? Y como le dije, la integridad se construye y tiene que ver mucho con el carácter. Con el carácter, no de que, ay, mi carácter es fuerte y yo le reviento a todo el mundo con mis palabras, sino el carácter es la capacidad de dominar mis temperamentos ante una situación o ante el entorno que me está influenciando. Ese es tener carácter.
0: Y ahí una vez más me viene nuevamente, ¿verdad, José? Cuando él huyó, ¿verdad?, de caer con la esposa de Potifar, porque ciertamente estaban a solas, la palabra dice, ¿verdad? Ya ninguno estaba en la casa, estaban ellos dos.
1: Qué difícil.
0: ¿Y quién le iba a ver, verdad? O sea, iba...
1: No quiero ser José.
0: Claro, ¿verdad? Pero esa integridad, y integridad viene de la mano también de temor de Dios. Porque, y el rey David también decía, las veces que le ponía, supuestamente el pueblo le decía, mira, Saúl está ahí, Dios te está entregando, te está poniendo ahí para que le puedas matar. Pero hay una frase que decía el rey David, nunca haga yo tal cosa, ¿verdad?
1: Sí.
0: Y no lo hacía.
1: Claro.
0: ¿Por qué? Porque él, dentro de todo, siempre guardó el temor al Señor. Fuera de lo que fue Betsabé, ¿verdad? Uh-huh. Pero tenía temor de
1: Ese
0: Dios.
1: Ese es un paréntesis en su vida.
0: Sí, claro, claro.
1: Pero entonces, sí, fue restaurado también. Y eso que decís de... a mí siempre me llamó la atención donde dice que Job, en todo eso, no pecó contra Dios con su boca, dice, ¿verdad? Y a veces nosotros vamos a sentir hacer lo malo. Y es natural del ser humano, ¿verdad? Ahora, como dice la Biblia, que no hay nada más engañoso que el corazón del hombre. Entonces, qué bueno es que nuestro carácter esté sobre ese sentimiento, que sea ese fundamento de nuestras vidas. Y el carácter siempre se va a formar a la manera de Cristo cuando es un carácter bueno, ¿verdad? Necesitamos que ese carácter se forme. Y esa integridad que dice en la palabra integridad habla de algo completo, sin quiebre, sin ruptura. Entonces, en nuestra fuerza no vamos a poder ser íntegro. Siempre vamos a necesitar realmente la guía del Espíritu Santo, de esa dirección. Y cuando necesitamos sabiduría, cuando necesitamos consejo, tenemos que acudir a él.
0: Claro que sí, porque nuestro razonamiento siempre se va a inclinar más bien a tomar decisiones erróneas, ¿verdad? Erráticas. ¿Por qué? Porque estamos en un mundo, estamos dentro de un sistema que fácilmente nos puede absorber y eventualmente hasta nos absorbe, ¿verdad? Pero lo importante es levantarnos y entregarnos nuevamente al Señor y renovar esa entrega a él permanentemente, Maggie, ¿verdad?
1: Sí. Y voy a hacer como un ejemplo. ¿Qué pasa? Una autopregunta con una respuesta. ¿Qué pasa si justamente en la dignidad, el honor, no es algo que yo visto todos los días? ¿Cómo hago? Y entender que Dios hace las cosas nuevas es importante, sí. Pero así como Dios le dijo a esta mujer, ni yo te condeno, porque cuando nos vamos a los pies de Jesús no hay condena, hay amor, pero le sostiene la justicia, que después le dice, pero vete y no peques más. Entonces, Dios puede restaurar tu honor, Dios puede restaurar tu integridad, lo puede hacer, pero te da una condición, vamos a decirle, que es vete y no peques más. Si antes eres una persona que mentía, una persona que no eras de confianza, tu desafío va a ser vete y no peques más en eso. Andate y sé ahora honesto, andate y sé verdadero, andate y sé transparente. Entonces, Dios lo puede restaurar y lo va a hacer, ¿verdad? Pero es una decisión, dice, vestirse es un verbo, una acción. Dice, se viste de fuerza y honor. Entonces, no es algo de que hay, es algo que nació en ella o en él y ya está, no. Es una decisión, tomarse esa vestidura y ponerse, y vivir con ella.
0: Claro que sí, porque nuestro Dios es un Dios de oportunidades, nuestro Dios es un Dios que tiene amor por sobre todas las cosas, y con

0: esa mirada de amor puede sostenernos y puede levantarnos. Así estamos compartiendo contigo en este podcast de Inspirarte y esperamos que todo lo que hemos conversado pueda ser de gran bendición para vos. Que no hay derrota, no hay caída, no hay fango que el Señor no pueda restaurar. Así es que levántate, vestite de fuerza y honor, que eso solamente podés lograrlo con la presencia de nuestro Señor Jesucristo a través del Espíritu Santo. Maggie, ¿querés darnos unas palabras más para ir cerrando este espacio?
1: Sí. Cuando nosotros hablamos de fuerza, no nos referimos a que no sientas dolor o que no llores, sino que significa que no dejes que la circunstancia destruya o cambie la esencia buena que tenés. Y cuando hablamos de honor, hablamos de algo que se construye todos los días y que se decide todos los días. Entonces, estas dos premisas, ¿verdad? O sea, puntos de fuerza y honor van de la mano. Es una decisión vestirse de ella, y si es una decisión es porque tenemos la capacidad de tomar esa decisión. Es un desafío de todos los días, no va a ser fácil, pero sí se puede hacer.
0: Qué bueno, gracias Maggie, qué bueno que tengamos esa oportunidad de comenzar de nuevo, de renovarnos diariamente con la palabra de Dios. Bueno, acá en Dedicadas todavía hay mucho más, así es que vamos a un pequeño corte y en breve estamos de vuelta contigo.

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0: Y estamos de regreso aquí en Dedicadas, un episodio más que estamos contigo. Y siempre recordarte que estamos los sábados a partir de las 17 horas, pero por ahí si te estás conectando ahora o de repente nos estás escuchando los domingos, es porque los domingos también estamos a partir de las 21 horas con una edición del sábado anterior. Así es que sea el día en que estés conectado, este es un momento en que el Señor apartó para que estés aquí haciendo parte de Dedicadas. Recién, Maggie, estábamos hablando en el bloque Inspirarte, en el podcast. Sí. Qué interesante realmente, pero se me ocurre también una pregunta, porque a las mujeres nos gusta que se nos regale, ¿verdad?
1: Sí. Y ese es mi canal de amor favorito.
0: Ah, claro, las cinco.
1: Es mi lenguaje de amor.
0: Los cinco lenguajes del amor y uno de ellos es el regalo, ¿verdad? Sí, y en este mes de las mamis, de hecho, nosotras ya estuvimos también en Dedicadas honrando con un obsequio y hemos mencionado, y quiero volver a reiterar la ganadora, ¿verdad? Hemos regalado una licuadora. Angélica Jiménez, con terminación de cédula 376. La producción, creo que ya se puso en contacto con ella. Sí. Así es que esperamos, todavía tenemos aquí su regalo. Así es que si están escuchando o si alguien la conoce, Angélica, por favor, vení a retirar acá tu regalo, que viene espectacular por el mes de las madres. También una súper, súper licuadora. ¿Qué regalo sería algo apropiado para una madre, Magui?
1: Y vamos a evaluar el costo.
0: Eso es primordial, ¿verdad?
1: Pero creo que la mayoría de las mamás nos gusta el tema de la presencia, de que ese día sea especial, puede ser un desayuno, un almuerzo, más allá de un regalo físico, ¿verdad? Sí, también es muy importante, a mí me importa mucho. pero más allá de un regalo físico, es la presencia, y que ese día también sea un día de mimo, de no darle trabajo a las mamás, sino darle un día de descanso, un voucher de descanso.
0: Un voucher de descanso, qué interesante es lo que decís, ¿verdad? Pero también seamos realistas, y hay muchos hijos que, ya sea por distancia o por algún factor externo, no van a poder estar con sus mamis ese día especial, ¿verdad? Pero qué bendición que hoy día tengamos la tecnología que acorta distancia, así, ¿verdad? Mismo. Porque anteriormente, en mi época de juventud, ¿verdad? Era
1: allá una llamada. Los años 1000.
0: No, eso de los años no hay que decir, ¿verdad? Hay un 8 por ahí, los años 80.
1: Solamente quiero decir que alguien fue parte de la independencia.
0: Sí, una vez actué en el teatro.
1: Ah, está bien.
0: Bueno, y me robaste la idea, me quitaste la idea, Maya. No, digo nomás, ¿verdad? De que hay muchos hijos que por A o B motivo, ¿verdad? Están en otros lados. Y en mi época era una llamada telefónica. Sí. Pero ahora ya hay todo eso de videollamada,
1: sí,
0: y eso.
1: Que acorta
0: y
1: la
0: acorta
1: distancia.
0: La distancia, ¿verdad?
1: Sí, así mismo, y es tomarse ese tiempo de compartir con la mamá, ¿verdad? Que independiente, a veces dicen, no, mi mamá no fue la mejor mamá, ¿verdad? Nadie nos enseña a ser mamás, pero sobre todo ese camino del perdón y de restaurar otra vez la comunicación es muy bueno, ¿verdad? Porque he conocido de relaciones que se han roto entre mamás e hijos, ¿verdad? Y no sabemos cuántas heridas también llevan las mamás y por ende actúan de esa forma. Entonces, es ver mucho más allá de lo que hizo, sino desde el corazón que tenía detrás de lo que hizo, ¿verdad? Y creo, ¿verdad?, que no hay una mamá que quiera algo malo para su hijo. A veces no sabe nomás cómo darle lo mejor. O quizás no tienen los medios también, pero sí es bueno que lo honremos con nuestra presencia, si tenés la posibilidad. Y si es un tiempo donde estuviste mucho tiempo lejos de tu mamá por A o B motivo, por discusiones que no terminaron bien, que es un buen tiempo de volver a empezar. Así como Dios hizo las cosas nuevas contigo, también Dios lo puede hacer con tu mamá.
0: Y también considerar, ¿verdad?, aquellas personas cuyas madres ya no están porque han partido a la eternidad, como es mi caso, Maggie, que hace 8 meses mi mamá está en la presencia del Señor, ¿verdad? Siempre refugiarnos en la palabra de Dios, que dice, aunque tu padre y tu madre te dejaren,
1: con todo yo te recogeré,
0: ¿verdad? Así es que sabemos que son también fechas susceptibles, pero que sepamos de que si tu madre no está más aquí en este plano terrenal, ¿verdad? Jehová es tu fortaleza, Jehová es tu ayudador, es tu guardador, y siempre vamos a tener ese lugar a donde recurrir, ese lugar que es el mejor lugar, que es la presencia del Señor.
1: Así mismo es.
0: Qué bueno entonces que estemos compartiendo en esta bellísima tarde o bellísima noche. Pero Maggie, hay algo que me querés recordar, ¿verdad?
1: Sí.
0: Sí, ya veo, ya me doy cuenta por tu cara, ¿verdad?
1: ¿Sabes qué? Le quiero recordar a la audiencia, iba a decir a las personas, pero a nuestra audiencia, que tenemos el Club de la Gracia.
0: Claro.
1: En breve, así que no se pueden perder también del Club de la Gracia. Y son temas, como le dije, estamos en un mes muy reflexivo con respecto al amor y al amor de la mamá y todo eso, ¿verdad? Entonces, siempre el pastor nos trae temas muy, muy importantes de reflexión y de llamarnos, invitarnos también a la restauración.
0: Claro que sí. Entonces, prepárate porque en el siguiente espacio ya llega el pastor Luis Rodas con el podcast El Club de la Gracia. Seguimos con mucho más aquí en Dedicadas.

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0: Y ya estamos de vuelta contigo. Y este jingle a mí siempre, siempre me da ganas de cantar. Porque es muy, muy pegadiza, se dice, Maggie. Pegajoso.
1: Sí, pegajosa, ¿verdad? Pegadiza.
0: No necesitas un carnet ni pagar por admisión. Ya estamos en el Club de la Gracia, aquí con el Pastor Luis Rodas. Pastor, bienvenido nuevamente a este tu espacio.
2: Muchísimas gracias, querida Ali. Hola, Maggie, ¿cómo estás?
1: Muy bien. Estamos acá esperando tu mensaje de hoy, Pastor.
2: Muchísimas gracias, May, por este espacio. Alicia también. Le doy saludo a nuestra audiencia. Y bueno, estamos de vuelta en este club hermoso, que ciertamente, como dice el jingle, Ali y May, no se necesita un carnet, pero sí se necesita de tener un corazón dispuesto, preparado, para que podamos aprender siempre juntos. Yo creo que nuestro lema siempre va a ser que aprendamos juntos en todo tiempo y todo momento. Por eso, aprovechando este espacio, yo quiero nombrar el tema que quiero hablar. Lo titulé Testimonio. Y es algo muy importante el testimonio, no solamente para lo que es en lo personal, sino también para una familia y de la familia ver cómo Dios puede obrar grandemente para una generación y así también dentro de una nación entera. Entonces, me gustaría, si se puede, Maggie, si puedes ayudarme y leer conmigo 2 de Timoteo, capítulo 1, verso 3 al 6.
1: Bueno, tengo acá conmigo y dice: doy gracias a Dios, al cual sirvo desde mis mayores con limpia conciencia, desde que sin cesar me acuerdo de ti en mis oraciones noche y día, deseando verte al acordarme de tus lágrimas para llenarme de gozo, trayendo a la memoria la fe no fingida que hay en ti, la cual habitó primero en tu abuela Loida y en tu madre Eunice, y estoy seguro que en ti también. Por lo cual te aconsejo que avives el fuego del don de Dios que está en ti por la imposición de mis manos.
2: Amén. Excelente ese pasaje. Yo creo que esto va a animar a muchas madres. Aprovechando, estamos en el mes de mayo. Se está por celebrar el Día de la Madre, el mes de la patria. Y qué bueno es ver en la palabra de Dios cómo el apóstol Pablo estaba viendo como algo predominante el testimonio de la abuela y la madre de Timoteo, entendiendo que Timoteo era un alumno de Pablo. Y esto me lleva a entender algo, Alicia y también May, de que Pablo era un hombre como judío, ciertamente tenía nacionalidad romana, pero él fue levantado en el tiempo donde había aprendizaje de lo que era un alumno y un maestro. La palabra enseña que uno de sus maestros fue Gamaliel, una persona muy estudiosa de la ley en aquel tiempo, y él era un hombre puesto bajo autoridad siempre. Cuando él tiene la conversión, uno de los maestros también que se convierte en la vía de Pablo fue Ananías. ¿Y por qué toco este ejemplo? Porque es muy importante saber de cómo Dios obra en nuestras vidas desde un antes y para un después. Los primeros líderes de Timoteo fueron su abuela y su mamá.
0: Qué importante lo que estás diciendo, Pastor, porque justamente la palabra testimonio, ¿verdad? Estuve buscando y dice, es la declaración, relato o prueba que certifica la veracidad de un hecho. Qué importante que es los relatos, las historias que los padres, en general, ¿verdad? Sí. O parientes puedan contarle a los niños, a los jóvenes, pero con ese énfasis espiritual, ¿verdad? ¿Por qué? Porque vemos acá, ¿verdad? En el versículo de que Loida y Eunice hicieron esa labor de relatarle a Timoteo sobre ese Dios soberano que les había sacado de Egipto y todo lo que conlleva eso. Entonces, instruye al niño en su camino, dice la palabra,
2: amén,
0: Pastor.
2: Amén. Instruye al niño y este aún de grande no se apartará de ella. Y volviendo al punto, me encanta porque hay un antes y un después en la vida de Pablo. Y Pablo también estaba diciendo a Timoteo, ahora va a haber un antes y un después en tu vida. Uh-huh. Antes de que Pablo entienda quién era el Señor y suficiente Salvador, su maestro era Gamaliel. Después de Gamaliel viene Ananías, viene un proceso con él. Es para que él pueda caminar en el cristianismo ya correcto. Y en este momento vemos cómo él vuelve a hablar a Timoteo para que suceda lo mismo que sucedió con él. Por el testimonio de su abuela y su mamá, Loida y Eunice, ahí vemos nosotros cómo Pablo quiere levantarle ahora ya por la imposición de sus manos, porque Pablo quería dejarle a Timoteo el legado que primero aprendió de su madre, de su mamá, de su abuela, y de ahora en más es lo que iba a hacer, ya lo iba a hacer sin abuela, sin mamá, y probablemente ya después sin Pablo también. Uh-huh. Y lo que Pablo pasó en el tiempo de que él sirvió a Jesucristo, nosotros podemos ver cómo él tuvo muchos padecimientos, muchos sufrimientos, pasó por muchas pruebas, pero él siempre se mantuvo firme aún en la cárcel. Entonces, tomando este ejemplo, por eso yo creo firmemente que Dios nos bendice, sí nos bendice. Dios quiere cosas buenas para nosotros, sí quiere cosas buenas para nosotros, pero tampoco vamos a impedir pasar por pruebas, pasar por procesos, pasar por el fuego. Tampoco vamos a impedir estar en la fosa de los leones, pasar por el horno de fuego, pero sí hay algo que va a quedar con nosotros aún pasando todo eso, la presencia de Dios. Y si la presencia de Dios está con nosotros, el testimonio va a ser tan grande de que estuve bien, estuvo conmigo el Señor. Estuve mal, estuvo conmigo el Señor. Entonces yo quiero animar a Alicia, a May, a toda la audiencia que nos está escuchando, de que sigan perseverando en ese testimonio de creer en sus hijos, de creer en sus nietos, de creer en su familia, de seguir hablando de Cristo, de seguir manifestando la presencia del Espíritu Santo en la casa. No se cansen de orar, no se cansen de leer un versículo, no cansen de congregar. Sigan perseverando, porque ese testimonio un día va a tener mucho peso para cuando el hijo, el nieto o tu generación asista a una iglesia, y eso va a pesar mucho. ¿Para qué? Para que luego haya una encomendación de parte de Dios a través del hombre para que éste pueda servirle también a Cristo.
1: Sí, y ahí con lo que estaba leyendo, Ali dice que testimonio es mostrar la veracidad de algo, ¿verdad? Sí. Y dice la fe no fingida que hay en ti, ¿verdad? Es una fe que se heredó, pero no es algo fingido, sino es una experiencia real. Y qué bueno es que como testimonio de vida impactemos no solamente nuestro entorno de ahora, sino que vayamos a otras generaciones también, y va mucho más allá de una herencia espiritual, sino también un legado espiritual que no solamente le afecta a los que viven conmigo, sino a los que se acercan a mí.
2: Exactamente. May, ¿podrías leernos también el verso 7?
1: El verso 7 dice: porque no nos ha dado Dios espíritu de cobardía, sino de poder, de amor y de dominio propio.
2: Esto que le está diciendo el apóstol Pablo a Timoteo es tan importante. ¿Por qué? Porque todo lo que se hace en la casa va a servir mucho para que nosotros entendamos de que tenemos algo que mantener y algo que sostener. Y ese es el testimonio que un hijo, un nieto o una generación va a llevar de todo lo que uno alguna vez hizo, ¿verdad? Por eso es importante justamente lo que estaba mencionando Alicia, la importancia del testimonio y entender la veracidad de ese testimonio, la importancia de instruir al niño en su camino, la importancia también de mantener y sostener que cuando uno va creciendo, tiene una responsabilidad que tiene que llevar a cabo.
0: Justamente también estuvimos hablando antes de que llegues, ¿verdad? Bastante sobre un versículo de Proverbios 31 que es atribuido al rey Lemuel, pero ¿quién registró las sabias enseñanzas que le enseñó? Fue su madre, ¿verdad? Wow. O sea, el rey Lemuel, pero fue porque la mamá le estuvo inculcando. Entonces, ese rol puede ser la madre, la abuela, el padre, el hermano, pero ese rol de estar inculcando y enseñando, ese es el testimonio, pastor, ¿verdad?
2: Exactamente, y volviendo a tocar el punto de las madres, nosotros tenemos el ejemplo claro también de cómo María, madre de Jesús, pudo llegar a un punto de guiar a Cristo. Imagínense, el Hijo de Dios, el unigénito Hijo de Dios, en un momento dado donde el tiempo no era para que él haga señales, y en un momento dado en las bodas de Caná de Galilea dice la palabra que estaba faltando el vino, y en un momento dado María habla a Jesús, instruye a Jesús, guía a Jesús, y a través de esa guía Jesús convierte el agua en vino. Entonces esto también nos lleva a entender que el poder de una madre también puede operar en lo divino, en lo milagroso. Así que mamá, vos que nos estás escuchando, abuela, vos que estás escuchando, yo te animo a que vos sigas creyendo y puedas obrar también en empujarle a tus hijos, a tus nietos. ¿Para qué? Para que lo milagroso se pueda manifestar a través de tu vida y que tu generación sea una generación de testimonio. Entonces, ahora que estamos en este hermoso espacio, nos gustaría acá con el equipo completo de que aproveches esta atmósfera espiritual que estamos nosotros también teniendo y vos puedas también tenerlo en tu casa para que hagas esta oración con nosotros, puedas creer en tu corazón que Jesús murió, resucitó de entre los muertos, que Él está sentado a la diestra del Padre y que solamente a través de Él hay salvación y vida eterna. Por eso me gustaría que repitas conmigo esta oración diciendo así: Señor Jesús, en esta hora yo te recibo en mi vida y te acepto en mi corazón como el único y suficiente Salvador. Gracias Jesús por perdonar todos mis pecados. Gracias Jesús por limpiarme de toda enfermedad. Jesús, escribe mi nombre en el libro de la vida. Hoy declaro que yo soy libre, soy sano y por la fe en tu gracia yo declaro salvación y vida eterna. Lo hago en tu nombre, en el nombre de Jesús. Amén y amén.
0: Y esta oración no es solamente una oración repetitiva, sino que si lo hiciste con fe, con mucha confianza, hay un despertar, hay una nueva temporada que comienza para vos. Y si estás del otro lado y decís, no, yo no hice bien, yo no fui un buen tutor, una buena tutora, no le inculqué a mi hijo, no le inculqué para que le siga al Señor, tal vez por desconocimiento o tal vez por negligencia, si hiciste esta oración con fe, este es el primer paso. ¿El primer paso para qué? Para levantarte y para interceder por esa generación tuya que se está levantando, Pastor.
2: Amén. Y justamente, Ali, por lo que estás diciendo, yo entiendo también que muchas veces las madres o las abuelas no hicieron lo que debían de haber hecho en su tiempo y en su momento. Pero de eso trata la gracia. La gracia es una misericordia que se renueva cada mañana. Y si hoy estás con nosotros y vos escuchaste este mensaje, yo creo que Dios te está volviendo a llamar y decirte, volvé a empezar, no pierdas la oportunidad y volvé a empezar, acércate a Dios, conocele a Dios, busca una iglesia, congrega, sé parte de una familia de fe y vas a ver cómo Dios de ahí en más va a volver a levantar toda tu casa, toda tu familia y tu hogar va a ser un hogar de mucha bendición.
1: Qué hermoso, Pastor, realmente lo que Dios hace y puede hacer todas las cosas nuevas. Amén. Te agradecemos por esta palabra que va muy de la mano con lo que estuvimos hablando, ¿verdad? Del testimonio, el impacto que podemos tener. Y bueno, nos encontramos en una próxima edición, Pastor. Siempre cada sábado y volvemos a
0: repetir los domingos a las 21 horas. Amén. Así es que te esperamos, Dios mediante, la próxima semana, Pastor.
2: Gracias, Alicia. Gracias, Maggie. Nos vemos. Chao, chao.
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0: Jesús,
1: mi maestro.
2: Y poco a poco estamos llegando al final de este espacio, tu espacio dedicadas. Hoy tuvimos varios temas, el podcast Inspirarte, acá con Maggie, estuvimos hablando de fuerza y honor, también el pastor Luis Rodas, que nos trajo una reflexión, como siempre, muy, muy interesante en el podcast El Club de la Gracia. Y bueno, Maggie, estamos despidiéndonos, pero siempre con la esperanza de volver a encontrarnos el próximo fin de semana.
3: Sí, el próximo fin de semana, todos otra vez. Y sí, decirle a la audiencia también, invitarle a que no tengan miedo de ser fuertes, de tomar esa vestidura de fuerza y honor, como dice este versículo. Es una decisión que todos los días tomamos, lo podemos hacer, está a nuestro alcance. Y también aprovechar este tiempo para restaurar relaciones, en usar esa fuerza para restaurar relaciones, si es posible, con la mamá.
2: Exactamente. Bueno, hasta aquí llega Dedicadas, pero queremos que el Señor te bendiga, que te vista de fortaleza, de honor, y que tengas una semana muy, pero muy bendecida. ¡Nos vemos!

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2: Hola a todos, ¿cómo están? Bienvenidos a un programa más de Código Vital. Te saluda Pablo Vázquez y como siempre estoy en compañía de mis queridos compañeros Lisa Costa y Guillermo Gallo. Y no me quiero olvidar también de Cristian Arrizala, ahí en controles, siempre alegre, siempre ahí tirando toda la buena onda del mundo. ¿Cómo están, compañeros?
3: Saludamos primero, Liz. Primero las damas, perdón. Me arrepiento de mi falta de caballerosidad.
4: ¡Qué coseche! Hola a todos. Muy emocionada de compartir nuevamente un programa más.
3: Liz estaba con su celular sonriéndose. No sé, le habrá llegado algún mensaje. Por eso nomás.
4: Una abogada me escribió enviándome una denuncia.
3: Salté para salvar la situación, pero bueno, no se supo apreciar. Pero ya te perdoné, Liz. ¿Cómo está, querida audiencia? Muy contento de compartir con ustedes en un programa más de Código Vital.
2: Tenemos un tema hoy muy, muy interesante y justamente yo creo que todos estamos en esta situación. ¿Y cuántos de nosotros estuvimos siempre atrás de una meta, atrás de un propósito y no se dio y de repente nos quedamos descolocados porque esa opción, esa meta, ese propósito no se pudo dar y nos quedamos estancados en que en la idea de que no, soy un fracaso, no pude alcanzar la meta, no lo pude conquistar, muchas veces decimos. Entonces, yo creo que de eso vamos a hablar de hoy y tenemos muchos ejemplos que tocar en el programa de hoy.
3: Así mismo, así que tenemos un programón, no te podés despegar. Enseguida volvemos con más de Código Vital.
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0: Estamos de regreso en Código Vital y nuestro tema del día de hoy se titula Buscando mi propósito. Yo creo que todos estamos buscando nuestro propósito aquí en este mundo y vemos a muchas personas justamente por la calle esforzándose día a día para poder alcanzar una meta. Y las metas pueden ser diversas, puede ser un trabajo, un título universitario, pasar de año en el colegio. Justamente yo veo muchos de mis alumnos estando en esas tareas de tratar de pasar el año, conseguirse su primer auto o su primera casa, casarse, acá como nuestro querido amigo Guille también. Pero me nace la pregunta, ¿será que mi propósito es solamente, o sea, en este mundo, conseguir metas? ¿O hay algo más allá de estar consiguiendo metas de trabajo o materiales?
1: Yo creo que más de uno se habrá preguntado y se pregunta eso. Porque en primer lugar todos tenemos sueños y, como dijiste, metas que queremos alcanzar, que buscamos. Y eso lo vamos descubriendo a medida que vamos creciendo, que vamos madurando. Pero, ¿qué pasa? Hay personas que aún estando en la etapa de la edad adulta, ¿verdad?, no está seguro todavía de sus decisiones y por ende no, todo lo que consiguió todavía no le satisface.
0: Como
1: no
0: que
1: le
0: no
1: llena.
0: Le llena, ¿verdad? Uh-huh.
1: Siente un vacío, siente que falta algo.
2: Como mencionaste recién, Lía, hay personas que no saben hacia dónde apuntar. Ellos viven nomás, ¿verdad? Hay un meme en Paraguay que dice, yo vivo nomás, ¿verdad? Están estancadas, no crecen. Siempre la misma, 23 horas al día en Instagram. Duermen 36 horas al día, ¿verdad? No tienen un propósito, ¿verdad? Y se vuelven conformistas. Acá nomás yo estoy cómodo. Me doy cuenta que la comodidad es el peor enemigo del propósito, ¿verdad? Entonces se termina dañando a sí misma. Veo gente que buscando tanta comodidad se termina dañando a ella misma. No tiene un título, probó 23 carreras porque un día un profesor le trató mal. Ya se cambia de carrera, no hay trabajo, que no hay jefe bueno. Él es el problema, él es el culpable, él es la víctima total. Entonces me doy cuenta que esas son cosas que vivimos diariamente si no encontramos para qué fuimos creados.
1: Destaco que siempre se luchó para responder preguntas como esas, para comprender el propósito de la vida y qué más puede hacer una persona. Y se hicieron ya conferencias, se hicieron libros que hablan del tema, pero es impresionante cómo cada día hay todavía gente y más gente y más gente que no está conforme con lo que llegó a conseguir.
0: Y justamente el día de hoy queremos darte una respuesta a eso. Sí, queremos decirte que está bien el querer alcanzar algún propósito en tu vida, alguna meta, pero hay un propósito que solamente Dios puede darte, aunque no lo creas y muchas veces no lo entiendas. Y quiero agregar algo más, y aunque muchas veces no lo quieras entender tampoco, ¿verdad? Pero yo he vivido eso de forma personal, justamente para alcanzar ese propósito que Él tenía preparado para mí. Y me di cuenta que alcanzar un propósito implica muchas cosas, implica un proceso, y de eso vamos a hablar también hoy.
2: Y en el siguiente bloque queremos hablar sobre qué implica buscar y encontrar mi propósito. ¿Es mi propósito tener plata, ser influyente, casarme con una chica linda? Algunos no están tan alto en eso, ¿verdad? No, ahora me va nomás. Así que quédate con nosotros y enseguida volvemos con más de Código Vital.
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0: Estamos de regreso en Código Vital y queremos hablar sobre qué implica encontrar nuestro propósito y qué consejo podemos tener en cuenta. Bueno, en este bloque vamos a hablar de ello.
1: El primero es que debemos cambiar de mentalidad. Si vos seguís con las mismas ideas, mismos pensamientos, mismas metas y como que no estás así haciendo un análisis, no estás cambiando algo para mejorar, es como que nunca vas a saber hasta dónde vas a ser capaz de llegar. No querés llegar un poco más, no querés alcanzar algo más, querés quedarte ahí nomás. Y yo creo que Dios nos dio demasiada creatividad, una mente creativa, justamente para honrarle a Él con lo que hagamos para alcanzar nuestra plenitud como personas. No es fácil, no es fácil cambiar la mentalidad de una persona, no es fácil cambiar nuestra propia mentalidad, es una lucha con uno mismo, digamos. Pero los resultados pueden ser mejores, mucho más allá de lo que esperas.
2: Segundo, salir de la zona de confort. ¿Cuánta gente quiere llegar a su propósito desde la comodidad de su sábana, verdad? Conozco mucha gente así. Liz, no me estás ayudando en mi punto, ¿eh? Es muy importante. Vos querés salir, vos querés cambiar, vos querés alcanzar cosas que no alcanzaste, vos querés tener, querés llegar a metas que no alcanzaste, pero querés practicar las mismas cosas, donde te sentís cómodo, donde te sentís seguro. Déjame decirte algo, no vas a poder hacerlo. Así que salí de tu zona de confort, hay mucho por hacer, hay mucha gente que conocer, hay muchas áreas que mejorar, pero eso solamente se va a conseguir saliendo de nuestra zona de confort.
0: Asimismo es, y el punto 3 trata de lo siguiente: actuemos y no solo estemos pensando. Dios te dio una mente creativa, como decía Liz, usalo para pensar y para proyectarte, pero te digo algo, los conocimientos e ideas y proyecciones que haces en tu mente sin acción es un peso muerto, no te sirve de absolutamente nada. Hoy te animo a que puedas idear cosas nuevas, soñar, proyectarte, pero también te invito a que veas la manera de cómo alcanzar cada meta y aprovechar al máximo el proceso que estás viviendo.
1: El punto 4 es prepárate. Para alcanzar algo tenés que prepararte en conocimientos, en experiencias, en estudios. Y muchas veces conozco muchas personas así que me dicen, Liz, yo ya no estoy para estudiar, yo ya no doy para eso a esta edad, ¿verdad? Pero por lo menos busca ganar experiencia, busca seguir aprendiendo nuevas cosas, ¿verdad? También busca alcanzar más económicamente y sobre todo tener más fe en que Dios es el que para formarte. No te quedes quieto esperando que todo se te dé en tu mano.
0: Asimismo, yo creo que con esto no decimos que estos pasos son la llave, son los tips, tipo famosos los libros. 5 o 4 pasos para el éxito. No es tampoco, ¿verdad?

0: pero sí son algo, son pasos para iniciar. Y te invito a que de repente puedas compartir con nosotros algún otro propósito, alguna otra forma de poder cambiar esa mentalidad para tener en cuenta, ¿verdad? Asegúrate que en la búsqueda que el propósito tiene para vos, que el propósito que Dios tiene para vos, digo bien, sea la correcta. Y a esta lista, como te mencioné recién, puedes agregarlo más.
1: Así mismo, así que esperamos que realmente te sirvan estos consejos y queremos dejarte con buena música. Y a la vuelta vamos a poner algunas bases bíblicas para todo lo que venimos diciéndote, para que vos sepas de que todo lo que estamos hablando está acompañado con la palabra de Dios. Así que quédate, que enseguida volvemos con más de Código Vital.